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1: No me lo regaló, igual me lo prestó, pero creo que ya me lo regaló. Un equipito, y con eso tiene para poner cassette, que es que ya no viene en ninguno. Entonces lo he escuchado a Reno también, a Antolín, no sé, después Garuda también tiene el cassette.
2: Claro, Garuda tiene el cassette. Sí, hay muchos que están también optando por el formato, porque
1: una Reno parte. Sacó vinilo también.
2: Claro, sí.
3: Claro, como que también eso se ha ido tomando un poco más de repercusión, las bandas que por ahí también han editado en vinilo, que por ahí también, no sé si lo ven como una especie de moda o no, digamos, ¿cuál es también ese concepto, digamos? ¿Cómo lo ven a eso? ¿Lo ven como una época, como una sensación de la cultura de hoy en día, y bueno, la necesidad de recuperar eso, o lo ven simplemente como esto, ¿no? Como una moda, como un momento...
2: Algunos lo pueden llegar a ver como una moda, pero yo creo que es como decís vos, que es la necesidad de valorizar así lo que con lo que uno ya también tuvo experiencias, porque creo que la gente que saca hoy por hoy cassette, escuchó cassette. Y dentro del que escuchó Under y de que anduvo en el Under, no solo que escuchó cassette, sino que también los regrabó, los pirateó, y yo me acuerdo que tenía un cajón lleno de cassette, todos con borratinta, con los discos que no llegaban a mi pueblo, y claro, los grababa en cassette. Y eso creo que también es una forma, como decís vos, de revalorizar lo que es el Under. O sea, me parece que es un símbolo de la autogestión, el cassette también.
1: Llamar a la radio para que te pase un tema y poder grabarlo en el cassette.
2: Claro, y te pasa así.
1: Mi hermana hacía eso.
3: ¿Cómo?
1: Mi hermana llamaba a la radio y le decía que era para grabar, entonces no le hablaban durante todo el tema.
3: Malísimo. Entonces cuando pedías eso, a mí me pasaba que hacía eso y en el medio del tema me mandaba una publicidad.
1: Claro.
3: Entonces te cagaba el tema.
1: Claro, sí. Sí.
2: Exclusivo.
3: Claro, exclusivo, dice, no me pongas la publicidad en el medio porque me estás cagando el tema que estoy grabando.
1: Después lo cantás con la publicidad.
3: Claro, después pensás que es así el tema. Sí. Sí, tal cual. O cuando te quedabas sin cassette, que tenías que ponerle el papelito,
1: claro, el papelito al cassette
3: para poder volver a grabar.
1: Claro, si no, no se grababa, es verdad. Sí.
3: Tal cual.
1: Sí,
3: los secretos que uno aprendía con los cassettes.
1: Retrocederlo con la lapicera, sí.
3: Hoy en día se te rayó el CD, cagaste.
1: Ya fue. O se te rompió el pendrive.
3: También.
2: Como le pasó a un DJ como esa. Ay, sí, a uno famoso.
3: Al amigo de Papo.
1: Ah, ni idea.
3: Amigo, irónicamente, de Papo.
1: Ah,
3: Deró.
1: DJ Deró.
3: DJ Deró.
2: Sí. Sí, me parece que sí, que fue, se le jodió el pendrive y no pudo tocar.
3: Claro,
2: una cosa así.
3: Que Papo en un momento dijo en una de las entrevistas, como que lo bardeó, así como, bueno, si quieren escuchar música, pues, no me acuerdo bien cómo era, pero como... bardeando a esos que hacían música a partir de
2: sí,
3: estos
2: sí.
3: DJs nuevos,
1: claro, sí.
3: Sí.
2: El sábado bus fue que se
1: sí.
2: encontraron,
3: claro,
2: y crisparon.
1: Le dijo que se busque un trabajo honesto.
3: Claro,
1: sí. Muy bueno.
3: Más o menos.
1: Buscate un trabajo honesto, buenísimo.
3: Papu. Más o menos así. Más o menos tipo, bueno, dejá de chorear y...
1: Sí, claro. Ahora labura en una pizzería, DJ.
2: No sé.
3: Las cosas que uno se espera, ¿no? Bueno, volviendo al sello, volviendo a las bandas, digamos, ¿cómo ustedes, los proyectos, digamos, en los que están, cómo vienen atravesando también este proceso?
1: Bien, con los Vivales tenemos fechas en... ¿Cuándo son?
2: Y con los Vivales estamos presentando el disco, que se llama Vámonos antes de que bailemos sin música.
3: Sí.
2: Y bueno, lo vamos a presentar este sábado con La Bestia en Casa Unclan. Después más adelante, creo que el 19 de agosto hay una fecha en Casa Animal.
1: 19 de septiembre.
2: Esa en septiembre.
1: Ah.
2: Sí, con todos los rayos, los chicos de Algo Increíble. Que también hay una posibilidad de grabar, los chicos de Algo Increíble hacen algo que se llama la Melville.
3: Sí.
2: Que ellos tienen una sala de ensayo donde graban a las bandas en eléctrico y en acústico, Melville y Mini Melville,
3: sí.
2: y las editan, sí.
3: Claro,
2: nos invitaron.
3: Y después suben para compartir
2: sí.
3: las grabaciones.
2: Sí.
3: Ahí,
2: Sí, nos invitaron y es una movida fantástica. Son unos pibes que se reponen, se laburan mucho con la música y eso está bueno. Después el 22 también tenemos una naranja verde en Capital con los chicos de los Charmander. De una banda re linda también allá de Capital. Esas son las fechas que tenemos por ahora, de ahora en adelante. Y bueno, seguimos con lo del disco presentándolo. Por ese lado contento, sí.
3: ¿Cómo fueron las repercusiones después del disco? Los comentarios que han tenido? ¿Cómo fue ese nacimiento de este nuevo trabajo?
2: Sí, las repercusiones fueron positivas. Ahora estamos en tratativas de

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1: Bah, no me lo regaló, igual me lo prestó, pero creo que ya me lo regaló. Un equipito y con eso tiene para poner cassette, que es que ya no viene en ninguno. Entonces lo he escuchado a Reno también, a Antolín, no sé, después Garuda también tiene el cassette.
2: Claro, Garuda tiene el cassette. Sí, hay muchos que están también optando por el formato porque.
1: Una Reno parte. Sacó vinilo también.
2: Claro,
3: sí. Claro, como que también eso se ha ido tomando un poco más de repercusión, las bandas que por ahí también han editado en vinilo, que por ahí también, no sé si lo ven como una especie de moda o no, digamos, ¿cuál es también ese concepto, digamos? ¿Cómo lo ven a eso? ¿Lo ven como una época, como una sensación de la cultura de hoy en día, y bueno, la necesidad de recuperar eso? O lo ven simplemente como esto, ¿no? Como una moda, como un momento. ¿Cómo lo ven ustedes?
2: Algunos lo pueden llegar a ver como una moda, pero yo creo que es como decís vos, que es la necesidad de valorizar así lo que con lo que uno ya también tuvo experiencias, porque creo que la gente que saca hoy por hoy cassette, escuchó cassette. Y dentro del que escuchó Under y de que anduvo en el Under, no solo que escuchó cassette, sino que también los regrabó, los pirateó, y yo me acuerdo que tenía un cajón lleno de cassette, todos con borratinta, con los discos que no llegaban a mi pueblo, y claro, los grababa en cassette. Y eso creo que también es una forma, como decís vos, de revalorizar lo que es el Under. O sea, me parece que es un símbolo de la autogestión el cassette también.
1: Llamar a la radio para que te pase un tema y poder grabarlo en el cassette.
2: Claro, y te pasa así.
1: Mi hermana hacía eso.
3: ¿Cómo?
1: Mi hermana llamaba a la radio y le decía que era para grabar, entonces no le hablaban durante todo el tema.
3: Malísimo, entonces cuando pedías eso, a mí me pasaba que hacía eso y en el medio del tema me mandaba una publicidad.
1: Claro.
3: Entonces te cagaba el tema.
1: Claro, sí. Sí.
2: Exclusivo.
3: Claro, exclusivo, dice, no me pongas la publicidad en el medio porque me estás cagando el tema que estoy grabando.
1: Después lo cantás con la publicidad.
3: Claro, después pensás que es así el tema. Sí. Sí, tal cual. O cuando te quedabas sin cassette, que tenías que ponerle el papelito,
1: claro, el papelito al cassette
3: para poder volver a grabar.
1: Claro, si no, no se grababa, es verdad. Sí.
3: Tal cual.
1: Sí,
3: los secretos que uno aprendía con los cassettes.
1: Retrocederlo con la lapicera, sí.
3: Hoy en día se te rayó el CD, cagaste.
1: Ya fue. O se te rompió el pendrive.
3: También.
2: Como le pasó a un DJ como esa. Ay, sí, a uno famoso.
3: Al amigo de Papo.
1: Ah, ni idea.
3: Amigo, irónicamente, de Papo.
1: Ah,
3: Deró.
1: DJ Deró.
3: DJ Deró.
2: Sí. Sí, me parece que sí, que fue, se le jodió el pendrive y no pudo tocar.
3: Claro,
2: una cosa así.
3: Que Papo en un momento dijo, en una de las entrevistas, como que lo bardeó, así como, bueno, si quieren escuchar música, no me acuerdo bien cómo era, pero como bardeando a esos que hacían música a partir de
2: sí, sí.
3: Estos DJs nuevos,
1: claro, sí.
2: Sí. El Sábado Bus fue que se
1: sí.
2: encontraron,
3: claro,
2: y crisparon.
1: Le dijo que se busque un trabajo honesto.
3: Claro,
1: sí. Muy bueno.
3: Más o menos.
1: Buscate un trabajo honesto, buenísimo.
2: Papu.
3: Más o menos así. Más o menos tipo, bueno, dejá de chorear y de...
1: Sí, ahora labura en una pizzería, DJ.
2: No sé,
1: mirá,
2: no sé.
3: Las cosas que uno se espera, ¿no? Bueno, volviendo al sello, volviendo a las bandas, digamos, ¿cómo ustedes, los proyectos, digamos, en los que están, digamos, ¿cómo vienen atravesando también este proceso?
1: Bien, con los Vivales tenemos fechas en... ¿Cuándo son?
2: Y con los Vivales estamos presentando el disco, que se llama Vámonos Antes de que Bailemos Sin Música.
3: Sí.
2: Y bueno, lo vamos a presentar este sábado con La Bestia en Casa Unclan. Después más adelante, creo que el 19 de agosto hay una fecha en Casa Animal.
1: 19 de septiembre.
2: Esa en septiembre.
1: Ah,
2: sí, con todos los rayos, los chicos de Algo Increíble. Que también hay una posibilidad de grabar, los chicos de Algo Increíble hacen algo que se llama la Melville.
3: Sí.
2: Que ellos tienen una sala de ensayo donde graban a las bandas en eléctrico y en acústico, Melville y Mini Melville,
3: sí.
2: y las editan, sí.
3: Claro,
2: nos invitaron.
3: Y después suben para compartir
2: sí.
3: las grabaciones.
2: Sí.
3: Y está
1: invitaron.
2: Sí, sí, nos invitaron y es una movida fantástica. Son unos pibes que se reponen, se laburan mucho con la música y eso está bueno. Después el 22 también tenemos una Naranja Verde en Capital con los chicos de los Charmander. Una banda re linda también allá de Capital. Esas son las fechas que tenemos por ahora, de ahora en adelante. Y bueno, seguimos con lo del disco presentándolo. Por ese lado, contento, sí.
3: ¿Cómo fueron las repercusiones después del disco? ¿Los comentarios que han tenido? ¿Cómo fue ese nacimiento de este nuevo trabajo?
2: Sí, las repercusiones fueron positivas. Ahora estamos en tratativas de

¡Qué bonita canción! Nos ha dejado a todos emocionados. Pero, atención, tenemos una sorpresa. 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

0: no me lo regaló, igual me lo prestó, pero creo que ya me lo regaló. Un equipito, y con eso tiene para poner cassette, que es re, que ya no viene en ninguno. Entonces lo he escuchado a Reno también, a Antolín, no sé, después Garuda también tiene el cassette.
1: Claro, Garuda tiene el cassette. Sí, hay muchos que están también optando por el formato, porque
0: una Reno sacó vinilo también.
1: Claro, sí.
2: Claro, como que también eso se ha ido tomando un poco más de repercusión, las bandas que por ahí también han editado en vinilo, que por ahí también, no sé si lo ven como una especie de moda o no, digamos, ¿cuál es también ese concepto, digamos? ¿Cómo lo ven a eso? ¿Lo ven como una época, como una sensación de la cultura de hoy en día, y bueno, la necesidad de recuperar eso, o lo ven simplemente como esto, ¿no? Como una moda, como un momento...
1: Algunos lo pueden llegar a ver como una moda, pero yo creo que es como decís vos, que es la necesidad de valorizar así lo que con lo que uno ya también tuvo experiencias, porque creo que la gente que saca hoy por hoy cassette, escuchó cassette. Y dentro del que escuchó Under y de que anduvo en el Under, no solo que escuchó cassette, sino que también los regrabó, los pirateó, y yo me acuerdo que tenía un cajón lleno de cassette, todos con borratinta, con los discos que no llegaban a mi pueblo, y claro, los grababa en cassette. Y eso creo que también es una forma, como decís vos, de revalorizar lo que es el Under. O sea, me parece que es un símbolo de la autogestión el cassette también.
0: Llamar a la radio para que te pase un tema y poder grabarlo en el cassette.
1: Claro, y te pasa así.
0: Mi hermana hacía eso.
2: ¿Cómo?
0: Mi hermana llamaba a la radio y le decía que era para grabar, entonces no le hablaban durante todo el tema.
2: Malísimo, entonces cuando pedías eso, a mí me pasaba que hacía eso y en el medio del tema me mandaban una publicidad.
0: Claro.
2: Entonces te cagaba el tema.
0: Claro,
2: como,
0: sí.
1: Exclusivo.
2: Claro, exclusivo, dice, no me pongas la publicidad en el medio porque me estás cagando el tema que estoy grabando.
0: Después lo cantás con la publicidad.
2: Claro, sí, vos pensás que es así el tema. Sí. Sí, tal cual. O cuando te quedabas sin cassette, que tenías que ponerle el papelito,
0: claro, el papelito
2: al cassette para poder volver a grabar.
0: ¿Sí? Claro, si no, no se grababa, es verdad. Sí.
2: Tal cual.
0: Sí,
2: los secretos que uno aprendía con los cassettes.
0: Retrocederlo con la lapicera, sí.
2: Hoy en día se te rayó el CD, cagaste.
0: Ya fue. O se te rompió el pendrive.
2: También.
1: Como le pasó a un DJ como esa. Ay, sí, a uno famoso.
2: Al amigo de Papo.
0: Ah, ni idea.
2: Amigo, irónicamente, de Papo.
0: Ah,
2: Deró.
0: DJ Deró.
2: DJ Deró. Era
1: sí.
2: Como... Sí.
1: Sí, me parece que sí, que fue... se le jodió el pendrive y no pudo tocar.
2: Claro,
1: una cosa así.
2: Que Papo en un momento dijo, en una de las entrevistas, como que lo bardeó, así como, bueno, si quieren escuchar música, no me acuerdo bien cómo era, pero como... bardeando a esos que hacían música a partir de
1: sí, estos sí.
2: DJs nuevos,
0: claro, sí.
2: Actuales,
1: sí. El Sábado Bus fue que se encontraron,
2: claro,
1: y crisparon.
0: Le dijo que se busque un trabajo honesto.
2: Claro,
0: sí. Muy bueno.
2: Más o menos.
0: Buscate un trabajo honesto, buenísimo.
1: Papu.
2: Más o menos así. Más o menos tipo, bueno, dejá de chorear y... Claro.
0: Sí, ahora labura en una pizzería, DJ.
1: No sé.
0: Mirá,
2: las cosas que uno se entera, ¿no? Bueno, volviendo al sello, volviendo a las bandas, digamos, ¿cómo ustedes, los proyectos, digamos, en los que están, digamos, ¿cómo vienen atravesando también este proceso?
0: Bien, con los Vivales tenemos fechas en... ¿Cuándo son?
1: Y con los Vivales estamos presentando el disco, que se llama Vámonos Antes de que Bailemos Sin Música.
2: Sí.
1: Y bueno, lo vamos a presentar este sábado con La Bestia en Casa Unclan. Después más adelante, creo que el 19 de agosto hay una fecha en Casa Animal.
0: 19 de septiembre.
1: Esa en septiembre. Sí, con todos los rayos, los chicos de Algo Increíble. Que también hay una posibilidad de grabar, los chicos de Algo Increíble hacen algo que se llama la Melville,
2: sí.
1: Que ellos tienen una sala de ensayo donde graban a las bandas en eléctrico y en acústico, Melville y Mini Melville,
2: sí.
1: y las editan, sí,
2: claro,
1: nos sí, invitaron.
2: Y después suben para compartir
1: sí.
2: las grabaciones.
1: Sí,
2: ahí,
1: sí. Sí, nos invitaron y es una movida fantástica, son unos pibes que... que se reponen, se laburan mucho con la música y eso está bueno. Después el 22 también tenemos una Naranja Verde en Capital con los chicos de los Charmander, una banda re linda también allá de Capital. Esas son las fechas que tenemos por ahora, de ahora en adelante. Y bueno, seguimos con lo del disco presentándolo. Por ese lado contento, sí.
2: ¿Cómo fueron las repercusiones después del disco? Los comentarios que han tenido? ¿Cómo fue ese nacimiento de este nuevo trabajo?
1: Sí, las repercusiones fueron positivas. Ahora estamos en tratativas de

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Bienvenides, bienvenides a una nueva emisión de Enredando las Mañanas, como cada martes, transmitiendo desde los estudios de Radio Nauta en el Centro Social, Político y Cultural Olga Vázquez, desde la ciudad de La Plata, en este proyecto que enrieda tus mañanas, las noticias y distintos medios comunitarios que hacemos parte de la red de medios alternativos. Qué difícil este martes con tanta cara de lunes, ¿no? Además, acá en la ciudad de La Plata, un martes gris, un martes con niebla, un martes fresco. No así para quienes nos están escuchando desde Casagrande, Córdoba, que al parecer hay un buen sol, un martes que arranca la semana despejado, fresco, pero con sol. Y para quienes nos están escuchando desde Resistencia, pica en punta la temperatura, desde por lo menos los lugares donde sabemos que hay oídos atentos del otro lado. 15 grados en Resistencia en este momento, Resistencia Chaco. Parecido acá, pero con algún sol que asoma, empatan casi en temperatura y en cantidad de nubes. Alto de Comedero en San Salvador de Jujuy y San Luis. Entendemos que la Ciudad Autónoma de Buenos Aires debe estar un poco como acá, esta niebla que nos acompaña, un martes fresco, un martes, como decíamos, con mucha cara de lunes. Cuesta más, digamos, ¿no? Porque los martes siguen siendo martes. Venimos acá a las 10, de 10 a 12 vamos a estar acompañándoles, pero luego de tres días, luego de bastante comida, se hace difícil arrancar la semana. Pero bueno, estamos para cambiar un poco esa sensación de pesadez que nos da arrancar una nueva semana. Esto le debe pasar igual semana a semana a los compas de Radio Roja, que desde Casa Grande hacen Enredando las Mañanas cada lunes. Ayer tuvieron su merecido descanso y nos toca arrancar la semana desde La Plata. Vamos a musicalizar un poco en ese mood, en el mood que querés arrancar pero te quedarías un rato más en la cama o un rato más directamente en el fin de semana. No, ya no es un ratito más en la cama, déjame un toque más de fin de semana que esto no me alcanzó. Así que la música va a ir por ahí, no así las noticias que nos van a llevar para distintos lugares y hay muchísima información. Vamos a estar hablando con Álvaro Álvarez sobre lo que es la hidrovía Paraguay-Paraná, Asunción-Paraná, y esta difícil, estoy buscando algún adjetivo calificativo para estas horas de la mañana, pero bueno, vidriosa, dudosa y preocupante privatización de esta hidrovía. Álvaro es director del Centro de Investigaciones Geográficas de la Universidad del Centro y también investigador del CONICET. También vamos a estar comunicándonos con Bolivia. Vamos a hablar sobre la rebelión que viene encabezando el pueblo boliviano en contra de las medidas de ajuste del gobierno. Y para eso nos vamos a comunicar con Cuya Reina del grupo Hicha. Espero estar pronunciando bien las cosas. Igual luego le vamos a preguntar a la compañera para no cometer nuevos errores. Como cada martes, vamos a tener la columna de Rock y Memoria Reciente. Ya creo que nos resignamos a buscarle un buen nombre. Quedará así hasta que aparezca un nombre superador o un nombre, porque eso es solo una descripción de lo que es la columna. Esa columna, como siempre, de la mano de Pablo El Noli Flores, que hoy va a ser un recorrido de los distintos momentos de radicalización del rock. También vamos a tener la columna de economía de la mano de Martín Sotiru de Otro Viento, otro de los medios que hacen vida en la red de medios alternativos de acá de la región La Plata, Berisso y Ensenada.
Y tenemos estreno, vamos a estrenar una nueva columna. Esto capaz que va a ser así todo el año, vayamos estrenando columnas, estrenando secciones, porque bueno, lo vamos armando también en el andar a este Enredando las Mañanas. Esa columna va a estar conducida por Sergio Nikanov, más conocido como El Nika, y es una columna sobre historia. Si la producción no me pasó mal la información, hoy vamos a estar adelantándonos unos días en las efemérides y vamos a estar hablando de El Cordobazo, que este 29 de mayo se cumple un nuevo aniversario de la gran revuelta popular protagonizada en Córdoba. Vamos a ver qué nos trae el Nika para reflexionar, para pensar sobre esa fecha y vamos a ver cómo la traemos, ¿no? A pensar en estos tiempos. De Milei y sus secuaces. Todo esto hoy en Enredando las Mañanas. No está mal repetirlo cada martes. Recuerden, esto lo construimos entre muchísimas radios y medios que hacemos parte de la red de medios alternativos. Los lunes desde Casa Grande de Radio La Roja. Martes desde aquí, Radio Nauta La Plata. Los miércoles desde La Bulla San. No, perdón. Los miércoles desde Radio Semilla, en conjunto con DTL, desde Ciudad Autónoma de Buenos Aires. Los jueves, ahora sí, desde La Bulla San Luis. Y los viernes, cerrando la semana, desde Radio Pueblo, Alto Comedero de San Salvador de Jujuy. Esa es toda la grilla que acompaña las mañanas con otra información, con otra forma de construir comunicación desde abajo, popular, alternativa, comunitaria y todos los apellidos que querramos ponerle a esta forma distinta de hacer comunicación, de romper con los cercos. Noticia para acá quienes habitamos esta zona, La Plata y alrededores, vamos a estar seguramente comentando. Un poquito, pasando un poco la gacetilla, paro de docentes universitarios esta semana con distintas actividades. Vamos a estar después pasando en limpio, pero empiezan a partir de hoy el paro y a partir de hoy las actividades a las que se pueden acercar a acompañar a la lucha de los docentes universitarios, que como estuvimos hablando en el primer programa de este año, viene con un atraso salarial que difícilmente se resuelva con una movilización, difícilmente se resuelva solo con un paro o con la aplicación de la ley de presupuesto universitario. Así que hay que estar ahí acompañando a los docentes universitarios en esta lucha. Comunicar, también avisar, ya se sabe, ya fueron noticias de ayer. Volvieron les compañeros que estaban formando parte de la Global Sumud Flotilla, en que estaba intentando romper el asedio, el cerco y la el abrir un paso humanitario por mar. Habían sido secuestrades, torturadas, pudieron volver. Hoy va a haber una conferencia de prensa a las 6 de la tarde desde AT Capital, si no me equivoco. Y también se estaba llevando adelante el convoy por tierra, también para abrir este corredor humanitario, poder llevar ayuda humanitaria a Gaza y a la población palestina que está siendo asediada hace muchísimos años por el gobierno sionista, ocupante, genocida de Israel. Y fueron también detenidos compañeros de Argentina. Yo no he recibido aún nueva información. El día de ayer se había perdido contacto con parte del convoy por tierra, que muestra también a las claras la complicidad de distintos gobiernos, algunos directamente gobiernos anexos a Israel, pero bueno, la complicidad de distintos también gobiernos, la flotilla de gobiernos europeos, ahora gobiernos de África, que impiden que se rompa este cerco genocida y que se llegue con la ayuda humanitaria a la población de Gaza para poder acompañar la lucha también del pueblo palestino por su libertad, su autodeterminación y que termine la ocupación y el genocidio sionista. Vamos a arrancar musicalmente con Rosario Blefari. Esto, para ir entrando en un mood
medio lunes, martes, medio que queremos arrancar, pero un día más de fin de semana nos hubiese gustado, así que de a poquito vamos entrando en calor. Esto es Estaciones.

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0: Y ahora sí, continuamos en este Enredando las Mañanas de día martes. Como decíamos al principio, ya estamos en comunicación para nuestra primera entrevista con Álvaro Álvarez. Él es investigador del CONICET, director del Centro de Investigaciones Geográficas de la Universidad del Centro. Y nos comunicamos para hablar sobre la hidrovía Paraguay-Paraná o Asunción-Paraná. Nunca me acuerdo bien el nombre, así que esa podría ser la primera pregunta. Buenos días, Álvaro. ¿Y qué está pasando con la hidrovía?
1: Hola, Pablo, ¿cómo estás? La hidrovía Paraguay-Paraná, así,
0: ahí va.
1: Así se llama. Transitamos un proceso claramente reprivatizador de la ruta troncal, de la hidrovía, y ese proceso reprivatizador, bueno, claramente tiene su impacto sobre
0: ¿no? A ver, ahí te estoy perdiendo un poquito, no sé ahí. Si es una cuestión de señal nuestra.
1: ¿Se corta un poco, puede ser?
0: Sí, se corta un poquito. A ver, no sé si es una señal, si es señal
1: ahí
0: nuestra.
1: Ahí me corrí.
0: Ahí va.
1: Ahí me corrí. ¿Ahí me escuchás?
0: Sí, bárbaro.
1: Perfecto. ¿No, me repetís la pregunta?
0: Ahí estabas comentando un poco de esta situación de reprivatización de la hidrovía.
1: O sea que te escucho.
0: Bueno, vamos. Voy a llamarte desde otro teléfono a ver si tenemos mejor conexión.
1: Dale.
0: Hacemos
1: Te escucho cortado, Paul.
0: Perfecto, hacemos esa prueba y ya seguimos.

0: Y ahí sí, esto es radio en vivo. No sé, ¿ahí me escuchás bien, Álvaro?
1: Perfecto, te escucho. Ahora sí.
0: Ah, era una cuestión de teléfono. Bien, eso, estamos en un nuevo proceso de privatización de la hidrovía y hay como dos preguntas. Por un lado, ¿cuáles son las cuestiones que se vienen denunciando de esta nueva privatización, de las licitaciones en particular? Pero sobre todo, ¿cuáles son las denuncias sobre lo que implica, ¿no? Para la soberanía,
1: Perfecto.
0: para nosotros, la privatización de la hidrovía.
1: Perfecto. Arranquemos entonces por el principio. ¿Qué es una hidrovía? Una hidrovía es un artificio, la construcción de una infraestructura artificial sobre un medio natural que es el río Paraná. Entonces, para que esa hidrovía funcione, necesita intervenciones técnicas constantes. Esas intervenciones técnicas, centralmente, ustedes seguramente han sentido hablar del dragado. El dragado para profundizar el pie de calado, digamos, el calado del Paraná, es esencial para transformar el río Paraná en lo que ellos denominan una autopista fluvial, un lugar donde circulan 5.000 buques de gran porte por año. Entonces, eso es una hidrovía, y esa hidrovía se fue construyendo en diferentes intervenciones desde el año 95 en adelante, ¿no? Nosotros tenemos 20 años del desarrollo de una hidrovía sobre el río Paraná. En el año 95, las tareas operativas de dragado, balizamiento y el cobro de peaje fueron otorgadas a una empresa belga que se llama Jan De Nul. Y en la actualidad, nuevamente, después de haber sido, o sea, haber terminado el contrato durante el gobierno de Alberto Fernández, en la actualidad, nuevamente un proceso licitatorio le entrega la hidrovía nuevamente a Jan De Nul. ¿Hola?
0: Sí, te escucho, te escucho.
1: Ah, escucho ahí como mucho ruido aquí, atrás.
0: Están arreglando el techo de la radio y por eso cerré más la radio.
1: Bueno, che, y con respecto a los impactos, bueno, la transformación, el impacto de la transformación de ese medio natural, de la naturaleza, en un canal artificial, es múltiple, claramente es múltiple. Estamos hablando que la hidrovía tiene un calado natural de 26 pies, en ocasiones 22 pies. En la actualidad está en 36 pies a partir del dragado anual permanente de 30.000 metros cúbicos de sedimento, y se lo espera llevar a 44 pies. Llevar a 44 pies, para que nos podamos figurar, es construir una fosa, ¿sí? Profundizar el río en más o menos 3 metros de profundidad, 100 metros de ancho y 500 kilómetros de largo. Es decir, construir una muralla que va a generar grandes impactos sobre el Paraná.
0: Claro, acá estamos hablando, porque para dimensionar, por un lado, la destrucción de lo que son toda la zona de humedales, la destrucción de todo un ecosistema con este dragado, pero además la cantidad de transporte, dijiste, con miles de buques pasando por ahí, también sostienen ese impacto, digamos, no permiten una recuperación ambiental.
1: No, claramente profundizar la ruta troncal implica desnudar el valle de inundación. Cuando uno profundiza, aunque sea una zanja, el agua se va hacia la profundidad de esa zanja y desnuda el valle, digamos, ¿no? Bueno, lo que estoy diciendo es bastante fácil de graficarse. Cuando más profundo es el río, más se desnuda el valle de inundación, más se secan los humedales, para decirlo sencillamente. Pero
0: Claro.
1: además, al profundizar el calado del puerto San Martín al océano, acelero el tránsito de bajada. Al acelerar el tránsito de bajada, eso hay erosión a las barrancas, y sobre todo lo que hace la remoción de esos sedimentos, que estamos hablando de 150 millones de metros cúbicos de sedimento, es una cantidad enorme. La remoción de esos sedimentos tapona los arroyos, los canales, rectifica los meandros. Eso genera grandes impactos en las zonas de isla. Por lo cual se está priorizando el desarrollo de una actividad en beneficio de un puñado de empresas. Recordemos que en la Argentina solo cinco empresas explican el 60% de las exportaciones agropecuarias: ADM, Bunge, Cargill, Dreyfus y COFCO. Solo cinco empresas explican el 60% de las exportaciones, en detrimento de una cantidad enorme de otras actividades: pesca artesanal, pesca de subsistencia, turismo de islas, el consumo de agua propio de las comunidades que están a la vera del Paraná. Se ve afectado por estas intervenciones técnicas constantes. La remoción de sedimentos es la contaminación del agua del Paraná. Eso modifica claramente la biota local, perjudica el desove de los, intereses, etcétera, etcétera, etcétera, podríamos hablar de una cantidad enorme de impactos que se vienen generando de manera interrumpida en los últimos 20 años en un negocio que es millonario para una empresa transnacional como es Yandelul. Estamos hablando de 300 millones de dólares anuales, más o menos 7.500 millones de dólares a lo largo de toda la licitación.
0: Una licitación además extremadamente larga, ¿no? 25 años no es algo normal para una licitación de este tipo.
1: Sí, nosotros estamos volviendo, bueno, un poco lo hacemos al principio, antes de que se corte, digamos, estamos volviendo a un proceso reprivatizador como en los 90, pero peor, ¿no? Pero peor, porque, bueno, el nivel de entrega es terrible. Digámoslo sencillamente, América Latina en general, pero Argentina en particular, en el actual contexto, transita por un proceso de reordenamiento vertical del territorio, donde los acuerdos internacionales, las modificaciones legales y los acuerdos internacionales juegan un rol central, ¿sí? Digo, la desnaturalización de la ley de glaciares es un claro ejemplo de eso. La firma de un nuevo tratado de libre comercio el 6 de febrero de este año entre Argentina y Estados Unidos es otro ejemplo de eso. Los RIGI son otro ejemplo de eso. Pero sobre todo lo que necesita, además de esos acuerdos internacionales, que después son una trampa comercial y financiera, porque nosotros quedamos claramente sujetos a los tribunales internacionales y Argentina siempre pierde, es el país que más tratados bilaterales de inversión firmados tiene y es el país más demandado a nivel mundial, sino que la otra dimensión de eso es la infraestructura. Y se promueven obras de infraestructura como la hidrovía y otras que busca claramente vincular esos recursos estratégicos con los principales centros de producción internacional. ¿Para qué? Bueno, para sostener los patrones tecnológicos recientes, digamos, ¿no?
0: La ampliación de la hidrovía y su funcionamiento es parte de lo que era el proyecto IRSA, ¿o no?
1: Claro, sí. En realidad la hidrovía viene desde antes. Bueno, ahí nosotros podríamos, si tenemos un ratito, podríamos historizar un poquito eso, porque me parece que es importante para entenderlo.
0: Sí, sí.
1: La construcción de la hidrovía se va dando paulatinamente, digamos, ¿no? Desde los años 70 las dictaduras tenían proyecto de dragado del Paraná para garantizar la expansión de las fronteras del agronegocio, por decirlo de alguna manera, ¿no? En el año 89, claramente, digamos, la ley de reforma del Estado, pero sobre todo la ley de puertos del año 92, lo que fue haciendo es entregando la infraestructura portuaria, sobre todo de Gran Rosario, los 32 puertos de gran porte que se van a ir construyendo a lo largo de estas dos décadas, a empresas privadas, fundamentalmente extranjeras. Si quieren, lo podemos poner en números. Luego de tres décadas de desarrollo de la hidrovía, de los 101 puertos fluviales y marítimos que tiene la Argentina, el 70%, 68 puertos, están en manos extranjeras, ¿no? Un proceso de extranjerización de la infraestructura portuaria. De nada sirve profundizar la ruta troncal si los puertos no son los puertos que necesita el agronegocio. Entonces hubo una modificación a gran escala de la infraestructura portuaria. Por otro lado, una de las cosas que se dio también es la disolución de la empresa Líneas Marinas Argentinas. ¿Por qué eso es importante? Porque Argentina, que pasó a tener una flota mercante importante, tenía a mediados del siglo XX 160 buques, era una de las flotas mercantes más importantes de América Latina, pasó a tener en la crisis del 2001 solo 19 buques y en la actualidad la totalidad del transporte fluvial se hace por empresas extranjeras, fundamentalmente de banderas paraguayas. Estamos hablando que eso tiene un costo de transporte aproximado de 7.000 millones de dólares por año. Y lo otro, digamos, además de esto, de la sanción de haberle entregado las obras públicas, la obra de dragado y balizamiento a Yandelul, que implica la pérdida del control operativo sobre la hidrovía Paraguay-Paraná, otras acciones como el desmembramiento de la Junta Nacional de Granos y demás posibilitó la concentración de el negocio, el agronegocio, en muy pocas manos. En 20 años desaparecieron, o sea, desde los años 90 hasta principio de la primera década del siglo XXI, desaparecieron 160.000 pequeños productores agrícolas, sobre todo en regiones extrapampeanas, es decir, un avance de la concentración hacia el litoral fundamentalmente. Y lo último, que esto ha sido muy estudiado y demás, que claramente beneficia ese proceso de concentración, es la resolución 167 de la Secretaría de Agricultura del año 96, cuando estaba Felipe Solá a cargo de la Secretaría de Agricultura, que autoriza en un trámite express, de hecho esa resolución está escrita mitad en español, mitad en inglés, autoriza la producción y la comercialización de soja transgénica con uso de glifosato. A partir de ahí, la hidrovía va a empezar a jugar un rol análogo al que cumplió el ferrocarril a fines del siglo XIX, principios del siglo XX, que es garantizar la expansión del agronegocio hacia territorios extrapampeanos. Es decir, se va construyendo un entramado normativo de intervenciones técnicas, etcétera, para la ampliación de la superficie cultivable, ¿no? En 25 años Argentina pasa de 16,8 millones de hectáreas y 35,5 millones de toneladas en el año 95 a 40 millones de hectáreas y 147 millones de toneladas en la actualidad. Es decir, una ampliación sideral posibilitada, entre otras cosas, por el desarrollo de esta hidrovía.
0: Es interesante esto, ¿no? De ver esos números que después se te empiezan a perder en la cabeza, pero digo, uno de los argumentos que esboza el gobierno para avanzar con esto, para avanzar con el dragado y que se avance en el proyecto de la hidrovía, es el 70% de esas exportaciones que salen por ahí, pero como decía, son cinco empresas, es un beneficio súper centralizado, digo, es parte de lo que hace a las políticas extractivistas en general.
1: Sí, por otro lado, una constante y continua baja en las retenciones, digamos, ¿no? Nos despertamos hace unos días con una nueva baja en las retenciones agrícolas. Entonces, bueno, claramente estamos viviendo un escenario de hiperliberalización del transporte fluvial y, bueno, los dueños, que claramente ahí la Bolsa de Comercio de Rosario y estas grandes agroexportadoras son los grandes beneficiarios de este nuevo proceso privatizador, de este proceso de entrega, ¿no? Por ahí es importante remarcar eso, ¿no? En el año 95 se le entrega a Jan de Nul, la dragadora belga. El gobierno de Alberto Fernández le saca la licitación luego de haberse renovado de manera automática e intenta, pongámosle comillas a esto, hay un intento nacionalizador de la hidrovía. Pero eso dura muy poco tiempo, no hay voluntad política por recuperar el control operativo y el peaje de la hidrovía. Y nuevamente, de hecho, el gobierno de Alberto Fernández le saca la licitación a Jan de Nul, cobra el peaje, pero con el cobro del peaje le sigue pagando las obras a Jan de Nul. Jan de Nul sigue haciendo ese trabajo, que es la empresa predilecta de la Bolsa de Comercio de Rosario y de las grandes agroexportadoras, ¿no? Y en la actualidad era obvio que, bueno, si quieren después podemos hablar un poco de cómo es el proceso licitatorio hoy, pero nuevamente es Jan de Nul quien se queda con las tareas operativas y hay una vuelta a un esquema parecido al del 95, pero peor. Porque si en ese entonces se habilitaba el calado a 36 pies, hoy estamos hablando de entre 40 y 44 pies. Es realmente un ecocidio, para lo cual además no hay ningún informe de impacto ambiental que permita pensar que esas obras no van a generar un desastre.
0: Sí, te quería consultar con respecto a lo de la licitación. Hubo hace el año pasado, creo que fue, o este mismo año, un intento de licitación se echó para atrás y ahora cierra de nuevo Jan de Nul. ¿Qué es lo que está ahí en juego y qué intereses, digamos, más allá de los belgas están ahí en esta hidrovía y en esta
1: Bueno,
0: licitación?
1: la explicación solamente la vamos a encontrar si le echamos un ojo a la dimensión geopolítica, ¿no? Claramente, ahí el gran operador del norte global es Cargill, ¿no? Cargill es la gran cerealera de Estados Unidos que está presente en nuestro país. Cargill tiene un poder enorme, ¿no? No sé cómo podemos dimensionar el poder de Cargill solamente acercándonos al Gran Rosario y ver las infraestructuras portuarias en Gobernador Gálvez, Punta Alvear, ¿no? Es impresionante el poder que tiene Cargill. Bueno, podemos recordar que el golpe de Estado a Lugo se lo llamó el golpe transgénico, donde Cargill tuvo un peso importantísimo, y claramente Estados Unidos promueve que el control operativo sobre la hidrovía quede en manos de empresas que son afines a los intereses del norte global, excluyendo a la gran dragadora china Shanghai Drilling Company de la posibilidad de ser parte de la licitación. ¿De qué manera se lo excluye? Poniendo una cláusula en los pliegos licitatorios que impide a empresas que tienen capital estatal ser parte de la licitación, ¿no? De esa manera se sacaron de encima a Shanghai Drilling Company, Estados Unidos, el gobierno de Estados Unidos, incluso el Fondo Monetario Internacional en algún momento también intervino, tenía y tiene temor por la presencia china en Argentina, por la presencia china en América Latina. De hecho, COFCO, la gran transnacional del agronegocio, China está teniendo un peso significativo en la Argentina, explica un porcentaje importante de las exportaciones. Entonces, las idas y vueltas en relación a la licitación están claramente vinculadas a esta disputa geopolítica global entre Estados Unidos y China. Tal es así que lo que hizo, ¿qué es lo que hizo Jan de Nul luego de conocerse que tiene muchas posibilidades de quedarse con el control operativo de la hidrovía? Reunirse con el embajador de Estados Unidos en la Argentina, a pedido de Estados Unidos, para darle explicaciones y plantear que no tienen ningún vínculo con China y que son claramente afines a los intereses norteamericanos.
0: Es ya burdo de lo evidente.
1: Sí, claro, bueno, nosotros es muy burdo de lo evidente y nosotros hemos dejado pasar, digo, en este hemos dejado pasar, por decirlo de alguna manera, pero claramente la entrega, cuando hablamos de la entrega de la soberanía, en términos multidimensionales, ¿no? La soberanía no es solo la soberanía comercial, la soberanía no es quedarse con el control del peaje, la soberanía es que las comunidades vivan bien, la soberanía es que en Rosario no tomen agua contaminada con glifosato porque se vierten sobre la Cuenca del Plata 6 millones de kilolitros de agrotóxicos anuales. El Paraná es el río más fumigado del mundo. En el lecho de muchos de los afluentes del río Paraná se han encontrado concentraciones 4 veces mayores de agrotóxicos a la de un campo sembrado de soja, digo, para que tomemos dimensión, ¿no? Entonces, pensar en un debate múltiple sobre la soberanía implica recuperar la iniciativa política en relación al río Paraná, ¿no? Lo que está pasando en los últimos 20, 25 años sobre el Paraná es una situación muy burda de entrega, muy burda de entrega. En cualquier hidrovía del mundo, la hidrovía de Mississippi, el Danubio, en cualquier hidrovía del mundo, los barcos se adaptan al calado del río, no el calado del río a los barcos. Nosotros lo que hacemos es profundizar la ruta troncal para que entren cada vez buques más grandes, cada vez buques más grandes, ¿en beneficio de qué? De bajar los costos operativos y logísticos de un puñado de empresas. Entonces, bueno, la situación es muy grave y yo me atrevo a decir, no quiero ser tremendista, digo, bueno, me parece que nosotros como investigadores, pero también como gente comprometida con el campo popular, con un proyecto de país distinto, tenemos que ser conscientes que si se draga la ruta troncal a 44 pies, estamos hablando de un genocidio irreversible. Es una situación de mucha, mucha gravedad. Y atrás de todo eso está, como dijiste vos, de manera burda, este trasfondo geopolítico, donde además ahora la quinta flota va a custodiar las aguas del mar argentino, ¿no? Bueno, hay claramente una entrega muy, muy burda. Y quiero sumar una cosita más.
0: Sí.
1: La hidrovía es la hidrovía Paraguay-Paraná. Estamos hablando de 3.442 kilómetros de ruta navegable. Desde Argentina hacia el norte, en el Paraguay, quien draga y quien hace las tareas operativas de mantenimiento del río Paraguay es Estados Unidos. Es la flota de Estados Unidos, ¿sí? Es el ejército norteamericano. Entonces, ya estamos viendo un proceso de extranjerización y de presencia de Estados Unidos en el corazón geopolítico de la región.
0: Álvaro, te agradecemos la comunicación y bueno, seguiremos estando ahí con el ojo puesto y también acompañando porque son varias las expresiones populares que estos días, pero que vienen sosteniendo también hace años, la defensa del río Paraná.
1: Muchas gracias a vos. Eso que decís es fundamental. Más allá de que pareciese que el contexto es absolutamente opresivo, si es que no avanzó aún más el extractivismo sobre América Latina, si es que aún no ha sido más un territorio de sacrificio de la Cuenca del Plata, es por colectivos, colectivas, organizaciones, y podemos nombrar una cantidad enorme de organizaciones ambientales que vienen resistiendo al avance del saqueo desde el 90 en adelante.
0: Un abrazo grande.
1: Gracias por la comunicación. Abrazo a vos.
0: Conversábamos con Álvaro Álvarez sobre la hidrovía Paraguay-Paraná y esta nueva ola reprivatizadora que estamos viviendo. Seguimos en este clima de es martes, pero qué ganas de que siga siendo fin de semana. Esto es Chris Cornell haciendo Can't Change Me o No Me Podés Cambiar, sería.

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Era 1972 y tocaba la pesada de rock and roll en el Luna Park. Los asientos más caros, los de adelante, estaban vacíos porque se vendieron pocas entradas. En cambio, el sector de las populares estaba abarrotado de gente. Quienes ocupaban ese espacio comenzaron a empujar las vallas para pasar a las plateas. La policía quiso impedirlo. La tensión iba en aumento y se dice que desde el escenario Billy Bond gritó: "Rompan todo". En ese momento se está produciendo el primer mito fundacional del rock argentino. El rock es contestatario, revolucionario y resiste contra la represión. Con el paso de los años, Bond realizó algunas intervenciones contradictorias cuando relataba esa historia. Por un lado, no asegura haberlo dicho, pero por el otro, reafirma el mito fundacional y llega a expresar que lo sucedido aquella noche fue la primera manifestación popular después del cordobazo. Esa comparación es la más arriesgada de todas. Pablo Lavarces dice que, teniendo en cuenta que el rock era un espacio centralmente porteño y los movimientos de revuelta se daban en el interior, donde la gente moría luchando contra el gobierno de Onganía, los dichos de Bond parecerían exagerados. No fue eso lo que pasó, y tampoco era necesario que lo fuera. El enfrentamiento contra el régimen pasaba por otro lado. Sin embargo, la conversación sobre los cruces entre el rock, la izquierda, la crítica social y la revolución aún nos siguen resonando. El rock fue leído como un movimiento contracultural en el marco de la sociedad de masas, como una expresión pequeño burguesa, como un movimiento con componentes ideológicos que expresaba el proceso de radicalización política y que también poseía algún potencial revolucionario. Estas lecturas se basan en los mensajes contestatarios que posee el rock desde sus inicios en 1967. Para mayor precisión, el rock surge en el momento en el cual la juventud de clase media comienza a cuestionar la rigidez del estado de bienestar. No impugnaban la desigualdad social, tampoco la opresión capitalista ni la explotación, sino las costumbres, los mandatos y el mundo adulto. Al principio comenzó siendo un pequeño espacio de consumo reducido. Luego, en el marco del crecimiento de la sociedad de masas, la industria cultural y el mercado lo hicieron llegar a otros lados, convirtiéndolo en mercancía. A Lavarces lo simplificó planteando que el rock terminó siendo una mercancía que protestaba.

En 1974, Charly García le da una entrevista a la revista La Chispa, una propuesta cultural para las juventudes que editaba el Partido Socialista de los Trabajadores. Allí dice: "Yo pienso que hay muchos militantes que tienen prejuicio con el rock. Su actividad política los lleva a pensar que el rock es reaccionario, que no sirve y que no ayuda. Y yo digo que no es así, que hay un rock que es cierto, es reaccionario y que solo sirve para hacer escapar a la gente de la realidad. Pero hay otro rock que por su música, su contenido y su técnica se va desarrollando al compás de todo un proceso de cambio. Un rock que quiere servir de la mejor manera posible a ese cambio. Ese es nuestro rock". La opinión de García no se daba en el vacío. Algo había ocurrido. En ese mismo año se produjo un encuentro entre Charly y el intelectual de izquierda David Viñas. El contenido de ese encuentro estuvo atravesado por el marxismo, la historia argentina, el peronismo y la clase media. En Pequeñas anécdotas sobre las instituciones, segundo disco de Sui Generis, se puede encontrar algún resabio de lo que Charly entendió en aquel encuentro. El 74 puede ser pensado como el periodo en el que el rock se radicaliza. En las canciones empieza a aparecer el malestar material y el yugo de la explotación. El muchacho del taller y la oficina, Morris, canta: "Encerrado entre máquinas de hierro, arrojado ahora en tu cárcel de hollín. Y tu ídolo, recostado en la pileta, te regala la alegría de vivir". En el mismo año, Morris brinda una entrevista en la que sostiene lo siguiente: "El artista se haya ligado a los problemas del país y el mundo en el que vive, y a la vez experimenta un proceso intelectual que le brinda mayor conciencia política y social. En sus dichos se observa entonces una retroalimentación entre lo que canta el rock y lo que sucedía en la sociedad. A medida que los jóvenes quieren cambiar la sociedad, las letras se radicalizan. El acercamiento entre el rock, la revolución y la política se da cuando el rock empieza a incorporar en su narrativa denuncias materiales.

La dictadura le pone un freno a la radicalización de la sociedad. La violencia de la muerte y la desaparición producen el trauma social. El proceso de ofensiva de las organizaciones políticas que luchaban por la revolución se frena. Y ahí es cuando se instala otro mito. El rock sufrió la persecución del régimen y a su vez fue resistencia a la dictadura. No existe evidencia empírica que contraste con esto. El rock como movimiento no tiene muertos, ni en sus artistas ni en sus asistentes. Los muertos estaban en las organizaciones políticas de izquierda, las que querían hacer la revolución. En junio de 1983, la dictadura estaba en retirada. Por aquellos días, el Indio Solari publicó una columna en el suplemento marginoso de la revista El Porteño, que funcionaba como el germen de lo que luego fue la revista Cerdos y Peces. Allí escribe: "Nosotros estamos suscritos a ese espíritu del rock, pero no adherimos a ningún tipo de ideología. Ese espíritu surgido en tres generaciones de seres humanos manifiestan un descontento hacia la cultura, hacia las ciudades en que se vive, a las costumbres, y la música fue la expresión de ese descontento. Ese espíritu no se puede traducir en ningún dogma, ni se puede incorporar con ninguna ideología". Y hacia el final sostiene: "Ni siquiera es ideología esto que estamos diciendo, porque no sabemos si mañana estaremos de acuerdo con lo que dijimos hoy". 40 años después, esta última frase del Indio encuentra sentido. Sus posteriores pronunciamientos pueden ser leídos desde lo que decía Morris en el 74 sobre el proceso intelectual y el salto en la conciencia social y política que atraviesa el artista. Cuando se radicaliza la sociedad, algún elemento de la cultura también lo hace. El rock acompaña ese proceso. Cuando la lucha contra el régimen está en alza, las letras logran captar cierto malestar e incluso los artistas se llegan a pronunciar. En los frenos se apacigua. Cuando no hay enfrentamiento con el sistema, como alguna vez dijo Luca, el rock canta sobre maripositas. El rock se radicaliza entre el 72 y el 76. Con la dictadura se recuesta sobre otro lenguaje. En la apertura democrática, el rock empieza a ser motivo de disputa y persecución desde el Estado. En los 90 retoma y profundiza la denuncia contra los padecimientos materiales. Cuando el rock conecta con los sectores populares, la ligazón entre rock y política es más clara y menos bifurcada. Con el tiempo, la izquierda termina reconociendo al rock. Este ya no era el enemigo porque se había perdido la batalla. Miguel Benazayac dice que el objetivo de la vida es la vida misma. La vida desea vida. El impulso revolucionario es la búsqueda de ese deseo. Se quiere hacer la revolución para vivir mejor. Y seguramente queramos que en esa vida el rock siga sonando. De forma transitoria, quizás el rock termine siendo, para los revolucionarios, el consuelo de la democracia de la derrota.

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0: Continuamos en Enredando las Mañanas, el periodístico de la red de medios alternativos. Como decíamos, estamos ya en comunicación desde Bolivia. Tuvimos un cambio de planes por hay una, un problema en la comunicación. Del otro lado está con nosotros Adriana Guzmán. Ella es parte de la organización Feminismo Comunitario Antipatriarcal y recientemente sufrió de una detención en parte de esta rebelión que viene llevando adelante el pueblo boliviano contra las medidas de ajustes del presidente Paz. ¿Nos escuchás, Adriana?
1: Sí, buenos días, Asquiruquipan, desde aquí, desde La Paz, Collasuyomarca.
0: Bueno, contanos, empecemos desde el principio en algún punto. Esta rebelión, este levantamiento del pueblo empieza por algunas medidas de ajuste que lleva adelante el gobierno, sobre todo la quita del subsidio al combustible. ¿Cómo fue creciendo y cómo se fue transversalizando este levantamiento?
1: Yo creo que con las propias elecciones, ¿no? Una democracia que como organización nosotras hemos dicho que no nos sirve a los pueblos, nunca nos ha servido, donde sale elegido un presidente que no tiene ningún reconocimiento, ¿no? Bueno, los candidatos eran de derecha, entonces no había de dónde elegir y él sale elegido como el menos peor de derecha, ¿no? La verdad es que las razones también de las que es elegido es porque se pensó que era el más fácil de sacar, es decir, un proyecto también político, ¿no? No hay a quien elegir, vamos a tener que elegir a alguno que la democracia nos obliga a votar en Bolivia, pero seguramente no será alguien que gobierne para el pueblo y habrá que sacarlo, ¿no? La respuesta siempre fue, cuando se llegó a la segunda vuelta, es que la segunda vuelta es en las calles, ¿no? Para nosotras esta es la segunda vuelta donde estamos denunciando esta democracia burguesa, liberal, democracia en manos de los grupos oligarcas ricos de Bolivia que ha hecho elegir solamente candidatos de la derecha, ¿no? Entonces, desde el principio, un gobierno sin legitimidad, un país enojado, indignado, porque nos han llevado a elecciones, a gastar dinero, cuando no teníamos ninguna representación, cuando no había de dónde elegir, cuando no había ninguna propuesta posible. Entonces, todo eso, esa rabia, esa indignación se ha ido acumulando y, por supuesto, se ha detonado más con la crisis económica. No, ni siquiera cumple el proyecto, su plan de gobierno, que nadie ni siquiera lo ha leído porque nunca le hemos creído, sino que cumpla las cosas que él se ha comprometido en las mesas de diálogo, como por ejemplo, ha quitado la subvención a los hidrocarburos y se ha comprometido en utilizar ese dinero, 10 millones de bolivianos día, en utilizarlos, en reinvertir en el país para que haya menos crisis económica mira, ¿no? Se ha comprometido en esas mesas de diálogo a estabilizar el precio del dólar. Nunca lo ha hecho. Ha creado un precio referencial que existe en su cabeza y nadie más. No sirve, ese precio no sirve más que para él. Ha quitado los impuestos a los ricos, planteando que los ricos iban a invertir más en el país y que entonces la crisis se iba a paliar. Mentira, quitándole los impuestos a los ricos se llevan su plata del país, exportan las cosas, es decir, no generan ningún beneficio para el país, los empresarios, los terratenientes. Y la ley laboral, ¿no? La ley del trabajo en Bolivia ha generado mayor posibilidad de explotación, ha quitado derechos laborales, ha tocado la ley de pensiones, ¿no? Ha planteado que un grupo de jubiladas y jubilades que estarían para él en una situación productiva vuelvan a trabajar para que se les deje de pagar la jubilación, ¿no? Es una cosa impresionante, así como lo ha hecho Milei en la Argentina, ¿no? Un paquete de medidas que le han llamado de shock, que han acordado seguramente con Milei, con Kast, con Noboa, y que eso han causado pues un shock de 6 meses que hemos estado exigiendo, demandando, mandando pliegos petitorios, y ahora hemos salido del shock y queremos que se vaya, ¿no? Esa sería más o menos una síntesis.
0: Sí, que es interesante porque sí, el relato de la política es, digo, las medidas económicas que han tomado y las modificaciones que quieren llevar adelante son eso, un paquete armado para Latinoamérica. Milei las está implantando. Algo que es muy interesante lo que decías de el desconocimiento a esta democracia burguesa como una como la salida a nuestros problemas como pueblos. Me parece que esa es la gran diferencia que hoy está llevando al pueblo boliviano a las calles en una sostenidamente con los bloqueos y demás, que tal vez acá en Argentina no vemos ese levantamiento al mismo nivel, a la masividad que está llevando adelante el pueblo boliviano, digamos, el entender la democracia burguesa como un negocio también en parte que no nos representa.
1: Sí, bueno, nosotras como pueblos ancestralmente hemos hablado de la autodeterminación, el autogobierno, y hemos ejercido el autogobierno, ¿no? Quien conoce Bolivia sabe que en Bolivia las comunidades existen dentro del Estado y contra el Estado y fuera del Estado también, ¿no? Es decir, hay autogobierno territorial, hay autoridades originarias, hay autoridades de justicia, hay autoridades de producción, es decir, existimos también, hemos tenido la capacidad de más de 500 años y 200 de existir al margen de este Estado y exigirle las cosas que tiene que hacer el Estado, pero también exigir existir al margen de ese Estado. Eso es para nosotros autogobierno. Autogobierno ha sido poder sacar a Gonzalo Sánchez el 2003 en la masacre del gas. Autogobierno ha sido poder sacar a Jeanine Áñez en la dictadura del 2019. Autogobierno también es sacar al presidente que quiere matarnos de hambre, que quiere enajenar la tierra, que quiere entregar todo a las transnacionales, a los empresarios, porque la ley 1720 que ha aprobado el Senado y finalmente ha promulgado el presidente Rodrigo Paz en abril, era una ley que quitaba la tierra comunitaria, que atentaba contra la tierra indígena, que está protegida en la Constitución y que ancestralmente la hemos protegido para también tener ahí la comunidad y tener de dónde comer, ¿no? Entonces, yo creo que es esto que tú dices, la democracia, nosotras no nos las hemos creído. Nosotras seguimos ejerciendo autogobierno como pueblos, como organizaciones. Hay una memoria muy grande de autogobierno. Y además hemos de enfrentar, el debate hoy en las calles es frente a ese sistema capitalista neoliberal, ¿no? La propuesta de Rodrigo Paz era capitalismo para todos, ¿no? No le estamos pidiendo dónde está el capital o por qué no somos ricos. Le estamos diciendo, no queremos entregar la tierra donde queremos que vivan nuestros hijos y nuestros nietos. No vamos a entregar la tierra donde producimos lo que comemos. No nos vamos a ir del país. Aquí queremos vivir. Aquí han vivido nuestras abuelas, nuestros abuelos. Aquí queremos vivir. Entonces es un debate que va más allá de un gobierno, ¿no? Es un debate de paradigmas, de formas de vida, lo que está viendo hoy en las calles, ¿no? No queremos inclusión, no queremos ahora que los indios estén en su gobierno, él ha dicho que va a poner ministros, no queremos otro partido de indios, no, nosotros no creemos más en este modelo capitalista neoliberal.
0: Es interesante porque se intenta reducir desde algunos medios o instalar la idea de que esto es una cuestión Paz versus Evo y como que es Evo el que está empujando. Y hay una organización desde las bases popular, ancestral, como decías, que va más allá de lo que puede hacer, lo que puede haber sido el gobierno de Evo, lo que puede ser un nuevo gobierno, o lo que es y fue el MAS.
1: Sí, es una mirada, yo creo, colonial de la política, ¿no? Que se reduce a partidos, a la política partidaria de los estados, la que llaman oficial, candidatos, caudillos. Es una mirada absolutamente reduccionista, ¿no? Lo que se está discutiendo en la calle es una posición frente a este sistema que quiere quitarnos la comida, ¿no? Que quiere quitarnos la vida digna, que quiere explotarnos todo el día sin dejarnos tiempo para organizarnos, sin dejarnos tiempo para hablar. Bloquear, esto también es parte de una acción política, de un espacio de formación. Ancestralmente hemos bloqueado las ciudades y ahí podemos quedarnos horas de horas, días de días. No es que no tenemos que trabajar, sino que entendemos que ese también es un trabajo político de generaciones y de disputa frente al sistema, ¿no? Es indignante esta desinformación, estigmatización que hace el gobierno utilizando el hecho de que seamos pagados, que son masistas los movimientos, que todos siguen a Evo, ¿no? Es indignante porque además es una ignorancia terrible, o sea, no conoce la historia del país, no sabe que históricamente nos hemos movilizado, históricamente hemos hecho cercos antes de que ni exista lo que hoy se llama Bolivia, ¿no? Y creen ellos que las personas pueden movilizarse más de 30 días, bloquear, dormir en las carreteras por unos pesos, por un dinero, ¿no? Sin contar además que ellos se crean este enemigo, han intentado crearse este enemigo interno con Evo Morales, porque realmente ahorita no tienen la fuerza, la política, ni el reconocimiento de las organizaciones para estar movilizándose ni para pensar en que él pudiera ser la opción después en nuevas elecciones, ¿no? Lo que ahorita queremos es que salga el que nos está matando de hambre y nos iremos reorganizando pues para ver cómo seguimos dialogando con este Estado al que nunca hemos reconocido, porque eso también es verdad, nosotras somos aymaras, somos quechuas, no somos bolivianas, siempre hemos reconocido este Estado colonial que ha tratado de someternos, ¿no?
0: Adriana, además de esto, ¿no? De las organizaciones comunitarias que están sosteniendo la lucha, bueno, hay una gran participación también de organizaciones de trabajadores y trabajadoras. ¿Qué rol está jugando hoy la COP, por ejemplo?
1: Yo creo que eso es lo maravilloso de un proceso como este, de disputa, de sentido, de paradigmas, donde la clase obrera está teniendo un gran aprendizaje, ¿no? Porque la clase obrera, claro, ha podido salir a defender los derechos, el derecho laboral, las paritarias, como dicen ustedes, o los incrementos, ¿no? Pero nunca ha discutido sobre quién produce lo que come y qué hacemos si no hay comida. Y la discusión hoy de las organizaciones originarias, indígenas, campesinas, es si nosotros no les damos comida, ustedes se mueren de hambre, porque el dinero no se come, porque la gasolina no se come, ¿no? Porque los papeles, los derechos y las constituciones no se comen. Entonces creo que es importante que la central obrera esté, me parece fundamental el rol en el que está, que es de mucho aprendizaje, es decir, si bien un dirigente visibilizado sobre todo por el Estado es Mario Argollo, ejecutivo de la Central Obrera Boliviana, él tiene la capacidad de reconocer que él no está liderando nada. Esto es una rebelión, como le han llamado desde Argentina, una insurrección para nosotras, donde fundamentalmente el movimiento campesino está discutiendo sobre quién provee la comida en este país y por qué quien produce esa comida tiene que ser siempre empobrecido, maltratado, humillado por este Estado. Entonces, la clase obrera está en las calles y además está aprendiendo un discurso que la clase había borrado, ¿no? El discurso de clase les había borrado. ¿Quiénes son? Porque también son aymaras, también son quechuas, también son campesinos. Así es la raíz de todo este país, ¿no? Entonces, hay una movilización de un aprendizaje político, yo creo, hermoso para mí.
0: Adriana, antes de despedirnos, unas últimas dos consultas. Bueno, fuiste detenida por estar participando en las movilizaciones, parte de las políticas que lleva adelante el gobierno de paz, ¿no? De estas detenciones. ¿Cómo fue ese proceso? Y también, ¿cuáles son los pasos a seguir? El objetivo, lo decías al comienzo, ¿no? Un presidente que no responda a los intereses del pueblo se tiene que ir, pero bueno, ¿cómo ves que continúa el proceso?
1: Bueno, quiero denunciar las formas de represión que está utilizando el gobierno de Rodrigo Paz, que intenta internacionalmente victimizarse, yo creo, diciendo que no va a atacar a los militares, que él dialoga, hace corredores humanitarios, ¿no? Lo cual es absolutamente falso. Los dos corredores humanitarios que le han llamado, mal llamado humanitarios, han sido corredores de represión con militares, con policías, con uso de balines, de balas, con uso de la represión, donde han habido muertos, ¿no? Tenemos tres muertos, mayores, abuelas, abuelos, dos abuelos, una abuela, y el sábado que ha sido asesinado un compañero en camino La Paz-Oruro de la provincia Aroma, ¿no? Con una herida de bala, ¿no? Entonces, hay represión. Después de la represión, de utilizar además el armamento que ha mandado Milei, que también hay que denunciar toda la ayuda que está, ayuda represiva genocida que está enviando Milei, utilizando esos gases y todo eso. Lo que hacen hoy las fuerzas policiales en las calles y militares es gasificar y detener a la gente que está gasificada, desmayándose, que pueden ser desde manifestantes hasta transeúntes, ¿no? Entonces, el día que a nosotras nos detienen, el día viernes, han detenido a 60 personas junto a nosotras. Entonces, piensan criminalizar a la mitad del país, piensan abrir procesos a la mitad del país, a tal punto que el día de ayer el Tribunal Departamental de Justicia de La Paz se ha declarado en vacaciones, ¿no? Nuestra lectura es que lo ha hecho para no ser cómplice de toda la vulneración de derechos que está haciendo el Estado, deteniendo, procesando, imputando a todas las personas. Hemos salido en horas, sí, pero con imputaciones, con medidas cautelares, otras. Hay una hermana de 89 años que ha tenido, 89 años que ha tenido que pagar una fianza, como se dice, de 5 mil bolivianos y traer a dos garantes. Hermanos de 80, 85 años que están con medidas cautelares, con detención domiciliaria. Esa es la forma de represión que está utilizando el gobierno de Rodrigo Paz mientras supuestamente se muestra como alguien que no decreta un estado de sitio. También hoy están analizando la posibilidad de decretar ese estado de excepción, estado de sitio, que va a significar más muerte, más represión. Como siempre, los estados represores no reconocen a los muertos. Para ellos no hay muertos, no hay heridos, ¿no? Eso nosotros ya lo sabemos. Sabemos que nuestras vidas, nos importa a nosotras y nuestros muertos nos importa a nosotros, pero denunciamos internacionalmente que eso está sucediendo. Hay cuatro hermanas y hermanos asesinados por el gobierno de Rodrigo Paz, heridos, y hasta la fecha que sabemos, el dato que nos ha dado la compañera de Derechos Humanos, de la Asamblea Permanente de Derechos Humanos de las 20 provincias, es que son más de 400 procesados con detención domiciliaria. ¿Cómo sigue esta resistencia? Esta es una movilización, una rebelión, una insurrección sin cabezas, sin dirigencias, ¿no? Por todo el desgaste del que venimos, por toda la fragmentación de la que venimos, pero también porque están siendo perseguidos, tienen detenciones en a premios, como el caso de Mario Argollo y otros hermanos de los Ponchos Rojos, de la Tupac, etcétera. Entonces, es sin cabezas, es autoorganización, es realmente indignación, es reaccionar a la crisis, es movilizarnos por hambre. Entonces, no hay un plan específico, pero lo que sí hay es la capacidad de resistir. No es la primera vez que estamos más de 30, 35 días en las calles. Y todos los días esa capacidad, primero por la crisis, porque no hay que comer. Segundo, porque sabemos que aunque desbloqueemos mañana, Rodrigo Paz no va a solucionar el tema económico, porque no tiene palabra, porque no tiene capacidad política. Y tercero, porque Rodrigo Paz todos los días alimenta esta rabia llamándonos vándalos, diciendo que en el país no sucede nada, diciendo que no hay muertos, negando la represión. Entonces hay una gran rabia, una gran crisis y una gran experiencia de estar en las calles. Podremos estar 2 meses, 60, 70 días hasta que se vaya. Esta, la única solución en la que esta medida se va a parar es que Rodrigo Paz renuncie.
0: Adriana, te agradecemos muchísimo la comunicación y bueno, desde acá seguimos atentos a lo que va sucediendo, denunciando, como decías, los atropellos, denunciando esta complicidad de Milei también enviando elementos represivos, así que toda nuestra fuerza para el pueblo boliviano.
1: Muchas gracias. Hasta Argentina somos un solo pueblo, así que esperamos que esta insurrección siga corriendo por Abya Yala. Gracias, hermanos.
0: Un abrazo grande. Conversábamos con Adriana Guzmán, militante de la organización Feminismo Comunitario Antipatriarcal, sobre esta insurrección que viene llevando adelante el pueblo boliviano y cómo terminaba, ¿no? La necesidad de que los vientos insurrectos se expandan por el Abya Yala y tal vez nos dé un empujón para poner en debate cosas que tal vez se dan por sentadas, como la democracia como la conocemos y tal vez la necesidad de construir democracias y experiencias más participativas. Vamos a escuchar a Shaman haciendo el primer color y seguimos enredando estas mañanas.

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1: Si te hablan de economía y no se entiende, te están

Si te hablan de economía y no se entiende es porque te están cagando, y por eso, para que nos hablen de economía y entender de qué se trata, ya estamos en comunicación con Martín de Otro Viento. Tincho, ¿cómo va? Ahí se está acomodando Tincho, me parece. ¿Nos escuchás? Hola. Bueno, hoy es el día de los problemas con la comunicación. Ahí vamos a ver si se reconecta. Vamos a llamarlo de nuevo. Bueno, esto es Enredando las Mañanas. Lo que nos llevamos a presentar en un momento fue la columna de Noli, que ya pasó en esta relación del rock y la rebeldía, el rock y el auge de las luchas de clase. Ahí estamos comunicando nuevamente con Martín, que no nos atiende. Miren lo que es la radio en vivo y en soledad. Es así. Una mano en los controles, una mano en el teléfono. Y no me alcanzan los dedos para tenerlos cruzados, para que salga bien la comunicación. Así que, bueno, ahí volvemos.

0: Y ahora sí, ya del otro lado, Tincho y la columna de economía. ¿Cómo va, Martín?
1: ¿Cómo andas, Pablo? ¿Todo bien?
0: Bien, acá, con algunos inconvenientes técnicos, pero nada que no podamos sortear. Es más fácil esto que sortear la economía, así que esa te la dejo para vos.
1: Eso seguro. Bueno, a ver, esta columna, como que yo, el tema del año va a ser por la actitud del gobierno, por cómo se está, por cómo está avanzando el modelo económico. Salvo que haya algún cisne, lo que se conocen como los cisnes negros, que es como esta, como estos eventos disruptivos que nadie espera, salvo que suceda algo así, ¿qué puede pasar? Y la realidad es que suceden más, más frecuentemente de lo que uno espera, pero el tema del año va a ser la economía a dos velocidades. No sé por dónde crees que arranque, si por el lado de los sectores que vienen bien o los sectores que la estamos luchando.
0: Y la que la estamos luchando la sabemos, así que no vamos por ahí que es mala, pero ya la venimos masticando. Después vemos, terminamos con enojo por los que la vienen levantando.
1: Bueno, arranquemos por ahí. A ver, en marzo, bueno, estoy trabajando, siempre trato de traer las últimas estadísticas del INDEC. Fue la discusión un poquito la semana pasada que festejó el gobierno. No se hizo tanto eco porque es un dato muy positivo el que salió del dato de la actividad económica de marzo, pero parece que abril no viene tan igual. Me estoy adelantando, pero bueno, el dato de marzo, en conclusión, fue el 3,5. La economía en lo que va del año, de marzo a de marzo a febrero creció un 3,5%, lo cual es un montón para un mes, pero hay que hacer un par de salvedades. Febrero fue un muy mal mes para el gobierno, o sea, si nos quedamos con la imagen de febrero, que la economía cayó un 2,7, decimos que el gobierno, que el plan económico está por explotar, si nos quedamos con solo el dato de marzo, decimos que es una maravilla el modelo. A ver, entonces hay que ahí despejar un poco las distintas cuestiones. No es que febrero fue tan tan malo ni que marzo fue tan tan bueno. Hay una realidad, hay, ya lo dijimos la columna pasada, hay sectores económicos en particular que están creciendo. En este caso, los que más tuvieron incidencia fue agricultura, ganadería, caza y silvicultura, o sea, nuevamente el campo en marzo, todos los marzos es protagonista. Y también está creciendo todo lo que es la extracción de petróleo y minería en general. Y un sector que creció en marzo, de marzo a febrero en particular, fue la industria, que sabemos que igual está en pisos. O sea, la industria está bien, rebotó con respecto a lo que fue febrero, que fue un febrero con dos feriados más que el año pasado. O sea, eso obviamente tiene incidencia en las estadísticas, pero hubo un rebotecito, pero la realidad es que sigue, si comparamos este marzo del 2026 con marzo 2023, que era otro modelo económico, está como 20 puntos por debajo. O sea, realmente este dato del 3,5 es medio engañoso, el gobierno obvio que lo festejó, pero tampoco puede salir con tantos bombos y platillos porque sabemos que es un poco irreal y que en abril probablemente tengamos un mejor dato de cómo viene la actividad económica en general. O sea, ya sabemos que hay estos sectores más relacionados al extractivismo, actividades primarias son los que están pujando y todos los sectores que generan más empleo y están relacionados a la industria, al comercio, a la construcción, son los que no logran crecer o no encuentran por dónde crecer.
0: Claro, agarran,
1: Más allá de eso,
0: le dicen
1: sí.
0: crecimiento a un rebote, digamos.
1: Sí, obvio, obvio. Viste, la lectura de las estadísticas, siempre uno trata de llevar agua para su molino. Lo hacemos a veces, no quiero defender al gobierno, pero hasta lo hacemos inconscientemente. Hay que tratar de ser lo más finos posibles. El gobierno no lo va a hacer. Es algo que intento yo empezar a ver eso, ¿no? Pero la realidad es que sí, la actividad económica está creciendo, pero crece en determinados sectores en detrimento de otros. Va cambiando esa composición.
0: Claro.
1: Ahora, con datos de abril, ¿no? Pero sí, realmente abril, y esto es un dato que sí lo festejó mucho el gobierno, fue un mes récord en la balanza, en el saldo comercial. ¿Qué es el saldo comercial? Es la diferencia entre exportaciones e importaciones. En el mes de abril se alcanzó una diferencia, o sea, un saldo comercial de 2.700 millones de dólares, lo cual es un récord de los últimos años, es casi de los mejores meses. ¿Y qué fue lo que explica esto? Primero que las exportaciones están a tope en relación a estos sectores que decimos que crecen, ¿no? Por ejemplo, con respecto al año pasado, las exportaciones de combustible y energía crecieron un... Espera, a ver, estoy diciendo bien el dato. Me perdí.
0: Mucho
1: Sí,
0: número.
1: el dato anual creció un 85%. O
0: Ahí va.
1: sea, lo que está pasando con Vaca Muerta es para destacar, ¿no? Está creciendo, son sectores que están creciendo muchísimo y empieza a cambiar la composición de lo que exporta Argentina. Realmente lo estamos viendo en vivo. O sea, es un cambio de quedar realmente de ser perdurable en el tiempo. Después podemos ampliar el tema Vaca Muerta, que necesita inversiones constantemente, tiene como un par de requisitos, pero realmente nos estamos yendo hacia otro tipo de país y lo estamos viendo en vivo. Y este aumento de las exportaciones va de la mano con una caída de las importaciones. ¿Qué caen? ¿Por qué caen las importaciones? Por la baja de la actividad industrial y la baja del consumo. Por más que se está importando más bienes finales, todo lo que vemos en La Plata se ve un montón, y supongo en un montón de lugares que nos escuchan también, un montón de locales, lo que pasó en los 90, ¿no? Capaz éramos muy jóvenes nosotros, pero los famosos todos por 2 pesos, ahora en La Plata estamos viendo estos locales que se llaman importados, por ejemplo. Que están inundando la ciudad de productos chinos. Por más que eso está creciendo, la realidad es que no llega a compensar las caídas, por ejemplo, entre lo que es piezas y accesorios para bienes de capital, combustibles y lubricantes. Bienes de capital también están cayendo. O sea, importaciones de varios rubros asociados a la actividad industrial están cayendo. Entonces, eso hace que este saldo comercial sea positivo y bueno, le traiga de alguna forma dólares frescos al gobierno. Es algo que para este año va a ser muy importante. Obviamente estamos en el mejor momento porque se suma la cosecha de soja, pero la realidad es que lo que está pasando con Vaca Muerta es para analizar largo y tendido. O sea, realmente es un sector que está modificando la matriz económica argentina por donde lo mires. Tiene un impacto muy grande lo que está pasando en Neuquén y en la cordillera. Incluso ahora se viene esta nueva modificación del RIGI para seguir apostando a esto, ¿no? Profundizar esto, pero bueno, los costos realmente, en tanto baja de impuestos, hay un montón de cuestiones que merece un análisis mucho más detallado. Y bueno, ahora yéndonos a la otra, a lo que la estamos luchando
0: La otra
1: un
0: cara.
1: poquito, un montón, salió también el dato, dos datos salieron muy interesantes la semana pasada, digo interesantes para no llorar. Primero, el índice de salarios de marzo, o sea, cuánto aumentaron los salarios en promedio en marzo. Para sorpresa de muchos, el dato del sector privado registrado dio 2,1. Recordemos que la inflación en marzo había sido el 3,4. O sea, los salarios privados registrados crecieron menos que la inflación en marzo, pero los que sí crecieron por encima de esa inflación fueron los del sector público. O sea, después de muchos meses, el sector público vuelve a recuperar un poquito de la pérdida salarial desde que inició el gobierno de Milei, pero bueno, siempre lo importante acá es mirar un poco la película, ¿no? Cuando vemos la película desde que inició el gobierno de Milei, el sector privado se estancó, o sea, está un poco por debajo de cuando inició, o sea, y el salario 5 puntos por debajo de cuando inició el gobierno. El salario registrado privado, de todos los que tienen un trabajo registrado, no logró todavía ganar la inflación desde que inició el gobierno de Milei, está un poquito por debajo. Pero los salarios públicos están todavía en promedio un 20% abajo, con esto que en marzo le ganó un poquito el salario público a la inflación, quedó 17 abajo. O sea, cuando vemos la película, vemos que la cuestión salarial sigue habiendo un techo invisible para todo el conjunto de los trabajadores, ni hablar los no registrados, ¿no? Que sabemos que las estadísticas públicas no miden bien ese dato, no lo vengo difundiendo porque no dice nada ese dato realmente que mide el INDEC, es un dato muy atrasado, no voy a entrar en esa discusión. Cuestión que sabemos que siempre está por debajo del salario registrado privado, el no registrado. Pero la realidad es que cuando vemos esto, la película completa, los salarios siguen siendo uno de las anclas de la inflación. O sea que tener los salarios por el piso, ni hablar del sector público en particular, el más golpeado. Y acá tenemos no solo es una ancla inflacionaria, sino que es una ancla en general para la actividad económica. Si siguen los salarios tan pisados, es difícil que este año haya un repunte de la actividad económica, del comercio, de la construcción, de la industria. O sea, el único sector pujante es todo el que tiene una demanda externa, obviamente. Todo lo que sea, por eso la minería, el petróleo, el agro, siguen creciendo y se independizan un poco del ciclo económico interno. Eso es capaz lo preocupante y lo que profundiza Milei. Esta independencia entre lo que sucede en un sector que depende del mercado interno y de determinadas políticas, y un sector que depende de la demanda externa.
0: Sí,
1: capaz el último dato que traigo, para los que lo seguimos luchando, salieron cómo está la cantidad de empleo a febrero. Ya nos van quedando casi todos los datos viejos, pero son así las estadísticas públicas y los análisis los tenemos que tratar de tomar de las estadísticas, no tanto de lo que, no solo con lo que lo percibimos, ¿no? Y nos muestra que en febrero dejó de caer el empleo formal por primera vez en 9 meses, pero bueno, por más que en febrero se frenó la pérdida, la realidad es que desde que inició el gobierno de Milei, tomando como base noviembre del 2023, se perdieron más de 290.000 puestos de registrados, ¿no? Tanto el sector público como el privado, e incluyendo un porcentaje mínimo de amas de casa, trabajadoras de casa particulares. O sea, hay más de 200 empleos relacionados al sector privado que se perdieron, y hay que sumar estos 70.000 del sector público, y estuvieron medianamente compensados esas pérdidas por un aumento del monotributo de 170.000 personas, ¿no? Pero eso, o sea, no solo el salario se mantiene por el piso, sino que la cantidad de trabajadores cayó. O sea, frenó un poco su caída con los últimos datos a febrero, pero por eso es que no hay perspectivas reales de que el consumo aumente en lo que va del año. Así que es aprovecharse un poco el cinturón y empezar. O sea, las respuestas no van a venir por la bonanza de gobierno, al menos este año. Va a haber que pensar qué alternativas desde los sectores populares, los sectores de los trabajadores, nos ingeniamos para empezar a luchar contra esto que está sucediendo. Hay una cuestión el endeudamiento ya está a tope, es una de las esperanzas del gobierno, que las familias se sigan endeudando para consumir, pero sabemos que esa situación ya, esa ficha ya la gastó el gobierno, no hay mucho más margen para que las familias se endeuden, por ende, una de las pocas salidas que quedan es, bueno, empezar a visibilizar este problema que tienen las familias, visibilizar estos problemas de empleo, de lo que está sucediendo con el consumo, para exigir respuestas estatales, ya sea tanto al municipio como a la provincia, como a Nación. La última columna rescataba en la previa a la marcha universitaria, que es Un ejemplo a seguir, a la semana pasada fue una marcha por la salud pública, como que son las medidas que hay que ver cómo, bueno, todos estos sectores dañados por el gobierno de forma directa se empiezan a organizar y articularse para, bueno, para exigir un cambio o exigir al menos políticas que protejan un poco, ¿no?, lo que está sucediendo, que promuevan el desendeudamiento de las familias. Hay que empezar a articular esas respuestas desde el campo popular, porque si no va a ser realmente un año muy difícil.
0: Martín, no sé si agradecerte, porque no son buenas noticias, pero sí el tiempo y el análisis de esta situación que nos toca atravesar.
1: No es necesario el agradecimiento, pero bueno, nada, lo importante es esto, ir analizando para buscar respuestas. A mí el análisis para atrás realmente no me alcanza, sino que lo que no. Desde, bueno, yo estoy acá en otro viento, pero siempre la búsqueda de informar tiene que ver con tener la información para poder tomar decisiones y poder construir desde ahí o qué respuesta necesitamos o qué exigencia vamos a pedir, ¿no? Hay una cuestión ahí importante, empezar a organizarnos en torno a estos ejes y en torno a pensar, bueno, qué otro modelo de país necesitamos que nos abarque a todos. No alcanza con la actividad extractiva más todos los prejuicios que eso genera, ¿no? Hay un montón de cosas para seguir discutiendo y por eso este rol de informar creo que es fundamental, pero obviamente pateo la pelota para que, bueno, entre todos busquemos la mejor forma para hacer frente a esto que nos está pasando.
0: Sí, la salida no solo es colectiva, es desde abajo y es por fuera del capitalismo. Martín, un abrazo grande.
1: Gracias, Pablo. Nos vemos y saludos a la audiencia.
0: Pasaba la columna de economía de la mano de Martín de Otroviento. Vamos a escuchar cortito. Esta canción va a terminar mal de flopa y venimos con el estreno de la nueva columna y ya nos despedimos.

0: Vamos entrando a la recta final de este Enredando las Mañanas y lo hacemos de estreno, estrenando una nueva columna de la mano de Sergio Nikanov o El Nika sobre historia. Así que, sin más, buenos días, Nika, ¿cómo va?
1: Hola, gracias por la invitación, Pablo Cumpas.
0: Ahí lo que me decía la producción, que tenemos una producción muy importante en Enredando las Mañanas, que nos adelantamos, viajamos un poquito en el tiempo para atrás, pero también adelante, vamos a hablar del cordobazo, ¿estamos bien, que prontos a la fecha, o hubo cambios?
1: No, estamos prontos a los 57 años de que se cumpla un nuevo aniversario del cordobazo. Así que, bueno, un poco la idea era charlar en el tiempo que tengamos algunos aspectos claves. Cuando vos digas...
0: Estamos ya para entrarle de lleno a la revuelta.
1: Bien, yo lo que pensaba era primero ver el contexto de época, situarnos en el contexto donde se produce el cordobazo. Segundo, pensar por qué en Córdoba y qué características particulares tuvo el cordobazo en mayo del 69. Tercero, las consecuencias inmediatas. Y cuarto, reflexionar un poco sobre qué nos puede decir el cordobazo hoy. Sí, sobre todo para quienes resistimos a la ultraderecha y pretendemos un cambio profundo del sistema capitalista. Es decir, buscar ahí algunos elementos para la actualidad.
0: Fundamental.
1: Contexto. Arranco con eso. Nos tenemos que ubicar en el mundo de la Guerra Fría, un mundo escindido en dos bloques, liderados por Estados Unidos y la Unión Soviética respectivamente, capitalismo, bloque comunista, lo que podríamos llamar el socialismo real. Un impacto muy cercano en la región y en el mundo de la Revolución Cubana y muy cercanos a el asesinato del Che en Bolivia en el 67 y sobre todo el cordobazo se inscribe en las revueltas que comienzan en el año 68. Ese ciclo de enormes rebeliones en distintas partes del mundo, el cordobazo es parte plena de ese ciclo a nivel mundial. Y yendo a las características particulares del contexto, estamos hablando de que había una dictadura, la quinta dictadura de las Fuerzas Armadas en el siglo XX, encabezada en ese momento por Onganía, y que esa dictadura, claramente de doctrina de seguridad nacional, es decir, el enemigo interno, el comunismo, entendido en una acepción sumamente amplia del término, cualquier pensamiento crítico era el enemigo central, y una dictadura que se miraba en el espejo de Brasil. Hay que recordar que en Brasil había habido un golpe en el año 1964, y también recordar que a diferencia de la dictadura de Onganía, la dictadura de Brasil va a perdurar hasta 1985, del 64 al 85, con modelos socioeconómicos muy similares, una industrialización fuertemente dependiente de capitales extranjeros, una búsqueda de quebrar la organización sindical, el movimiento obrero, y toda forma de protesta. Bueno, ese es el marco de la dictadura de Onganía, que además había dicho que se venía a quedar por décadas. No se veían a sí mismos como algo pasajero, sino como algo que iba a perdurar de largo tiempo. Y en un ciclo, y con esto cierro las coordenadas mínimas del contexto, donde desde el golpe del 55 el peronismo estaba proscripto, prohibido, a lo cual hay que agregar que con el golpe del 66 de Onganía, en el que se inscribe el cordobazo, todos los partidos políticos estaban prohibidos. Entonces estamos con una dictadura de largo plazo, etc. Segunda cuestión, características particulares de Córdoba. Cuando ustedes quieran preguntar algo o reflexionar sobre algo, me detengo.
0: Estamos atentos, acá escuchando.
1: Características particulares de Córdoba.

0: ¿por qué el cordobazo se generó precisamente en Córdoba? Lo primero que hay que decir es que Córdoba venía de un proceso de industrialización tardío y muy cercano, ¿no? En el 54 se había instalado Fiat con varias plantas alrededor de la ciudad de Córdoba, se había instalado la empresa Kaiser, otra empresa automotriz estadounidense en este caso, y se estaba dando un proceso de afluencia del interior de Córdoba y de otras provincias cercanas a Córdoba a la nueva industrialización. Es decir, había un proletariado en términos etarios y en términos de reciente incorporación como fuerza de trabajo a la industria, nuevo. Esto es un tema importante. Algún intelectual revolucionario estadounidense, James Petras, decía que esa industrialización tardía impidió a los sectores burocráticos de los gremios generar mecanismos de control lo suficientemente sólidos, y eso permitió o posibilitó la consolidación de una dirigencia sindical combativa e incluso, como en el caso de una figura legendaria central en el cordobazo, Agustín Tosco, secretario general del gremio eléctrico, que es la empresa pública de electricidad de Córdoba, bueno, claramente con definiciones marxistas. Entonces, la industrialización tardía también generó una lógica de un sector obrero reciente que permitió la aparición de dirigentes radicales. Hay que recordar que Tosco llegó al gremio con 27 años, ganó el gremio en la década del 50 con 27 años. Y bueno, a partir de ahí se convierte en una figura clave. El otro elemento que creo que es central en el cordobazo, en el poco tiempo que tenemos, sí, que todo, obviamente mucho más largo, es el movimiento estudiantil. El peso del movimiento estudiantil en aquella época, en los barrios Clínicas, Alberdi, también con una afluencia muy grande del interior, pero hay que recordar que la dictadura había intervenido en las universidades, cerrado los comedores universitarios, y que en el 66 había muerto un estudiante, Santiago Pampillón, en las represiones de la dictadura contra las movilizaciones que rechazaban la intervención en la universidad. Pero además, una parte de esos estudiantes laburaban en las fábricas de los barrios industriales o recientemente industriales de Córdoba, con lo cual había un contacto de un sector del movimiento estudiantil importante con los trabajadores de la época. Y te agrego otro elemento. Tosco y otros gremios formaban parte de la CGT de los argentinos, que se había fundado en el año 68 y que, encabezada por Raimundo Ungaro, era una central obrera combativa que se enfrentaba a la burocracia sindical bandorista por Augusto Timoteo Bandor, el secretario general de la Unión Obrera Metalúrgica, con vínculos evidentes con la dictadura, y que generaba todo un espacio de una confluencia del sector peronista combativo con distintos sectores de la izquierda. Ese es el marco, creo que el rasgo central, un rasgo central del cordobazo, es la confluencia obrera estudiantil. Y no es un dato menor, porque desde el golpe del 55, mientras que el grueso del movimiento obrero había afianzado una identidad peronista, en muchos casos con rasgo combativo e incluso clasista muy marcado, el movimiento estudiantil transcurría mayoritariamente por el antiperonismo. Digamos que algo que logra la dictadura, obviamente como algo no buscado, es que frente al ataque al movimiento estudiantil, el ataque al movimiento obrero, el nivel de represión y autoritarismo, hace que confluyan y se organicen las protestas y que líderes como Tosco sean muy receptivos a las demandas estudiantiles y le abran un espacio. Entonces, acá hay otro dato clave del cordobazo. El 30 de mayo había un paro general convocado por las distintas nacionales, convocado por las distintas centrales nacionales. Pero en Córdoba, además se agrega un paro el 29 de mayo con movilización al centro de la ciudad de Córdoba. Esa movilización, encabezada por los mecánicos, por Luz y Fuerza, por el gremio EPEC, digamos, la empresa eléctrica de Córdoba, por el movimiento estudiantil, por el gremio del transporte, con un dirigente combativo peronista, Tilio López, generó una movilización. La policía reprime, mata a un trabajador mecánico, Mena. Al caer Mena, se suma más gente a la movilización, inclusive vecinos de los barrios céntricos de la ciudad de Córdoba, y Córdoba se convierte en una batalla campal. Para darte una imagen rápida, va a entrar el tercer cuerpo de ejército, porque la policía agota las balas, agota los gases lacrimógenos y se tiene que ir de la ciudad, literalmente, y quienes entran a reprimir es el tercer cuerpo de ejército. Y el general que encabezaba el tercer cuerpo de ejército, días después, va a decir, parecían las invasiones inglesas, porque en los balcones la población arrojaba todo tipo de objetos sobre las tropas. ¿No? El propio testimonio de Sánchez Lao nos habla de la intensidad del cordobazo. Cordobazo es un parteaguas histórico. No se puede entender lo que va a suceder después sin el cordobazo, pero a su vez condensa un proceso previo. Hay que recordar que muy pocos días antes la policía había matado a un estudiante, Cabral, en Corrientes, en protesta por el cierre del comedor universitario y su privatización. Y en Rosario había matado a Blanco y Bello. Bello, un pibe del secundario de 15 años, lo que provocó una suerte de insurrección en Rosario y la entrada del segundo cuerpo de ejército a recuperar el control de la ciudad. Eso es antes del cordobazo. Lo que pasa es que el cordobazo tuvo tal magnitud, 60 muertos, según alguna cifra, nunca se sabe el dato exacto, 300 y pico de heridos, centenares de detenidos, Tosco condenado, detenido y condenado a más de 8 años de prisión, y que luego iban a mandar a la cárcel de Trelew, donde más tarde se iba a producir la serie de fuga. Bueno, cordobazo tiene un enorme impacto. Abre un ciclo de protestas que, si lo pensamos en términos gramscianos, es una crisis orgánica. Es decir, abre una crisis de dominación. Actores sociales relativamente nuevos van a crecer enormemente después del cordobazo. Me refiero al movimiento sacerdote del tercer mundo, me refiero a las ligas agrarias, me refiero al clasismo como una corriente sindical que va a tomar protagonismo cada vez más fuerte, me refiero al movimiento estudiantil y me refiero a las organizaciones armadas revolucionarias que van a proliferar en la etapa. Entonces, cordobazo debilita la dictadura y abre un ciclo de protesta que, si uno lo mira atentamente, el golpe de Videla, el golpe de marzo del 76, viene a tratar de clausurar esa crisis de dominación que se va a extender, a mi juicio, desde el 69 hasta mediados de la década del 70, hasta el Rodrigazo, las coordinadoras fabriles, el gobierno de Isabel Perón, la lucha contra López Rega y el ajuste contra Rodrigo. Ese ciclo de varios años es lo que viene a cerrar la última dictadura.
1: Sí. Un ciclo marcado, como decías, también por una democracia de base, también una participación tanto obrera como estudiantil, como de nuevas formas de organización. Nada, pensando un poco también, pues no nos queda mucho, pero para intentar traerlo al acá, al que nos deja, digo, parece que eso como una enseñanza de movimientos que desbordan la burocracia, un poco lo que vino pasando hace semanas en Chubut. Sin eso no hubiese habido cordobazo, sin eso no hubiese habido este sostenido continuidad de luchas.
0: Concuerdo, ahí habría una enseñanza a extraer. Los procesos, las rebeliones que aparecen como espontáneas, nunca son totalmente espontáneas. Dicho de otra manera, la espontaneidad y la bronca, cuando estalla, descansa sobre un tejido organizativo previo siempre. Entonces, la construcción de ese tejido organizativo, social, político, desde abajo, la autoorganización, es un elemento central para que se produzcan jornadas como la de Cordobazo, no aparecen de la nada. Primer cuestión a tener en cuenta y a pensar, ¿sí? Siguiendo en la línea de análisis que vos me planteás. Y creo que, bueno, la memoria es muy fuerte, porque más allá de que la sociedad que tenemos es muy distinta a la de Cordobazo, Córdoba es profundamente distinta a la sociedad cordobesa, a aquel Cordobazo, a ese proceso de politización. Fíjate que el Cordobazo sigue generando todo el tiempo nuevas producciones y reinterpretaciones. Por ejemplo, hace 2 años, Hotel de las Ideas sacó una historieta de Ian Diriase que se llama La Rebelión, Historias de Cordobazo. Sí. Que es muy recomendable como para ver el Cordobazo. Y hace muy poquito, en el Bafisi, apareció una película que es una mezcla de documental y de ficción, porque se encontró en un lugar de la Universidad de Córdoba donde se estaba demoliendo latas de películas, cortometrajes, filmaciones de marchas, asambleas, etcétera, hecho por los estudiantes de cine de la década del 60 y 70. Ese material, que se consideraba desaparecido, apareció entre los escombros de una obra que se estaba emprendiendo en la universidad. ¿Y qué encontrás en esas latas? Todo el proceso de politización filmado en un arco que va del 64 a 1975, y que Santiago Sain, que ya había hecho un documental sobre el Cordobazo, está presentando ahora los viernes en el Malva. Se llama, parafraseando a Godard, para hacer una película solo se necesita un arma. Esa mezcla de documental-ficción es en base a la reconstrucción de lo que se acaba de encontrar hoy, que reconstruye el ciclo de politización de una juventud que se atrevió a soñar que una transformación era necesaria y era posible, algo que, por cierto, necesitamos agudamente en esta época.
1: Nica, te pido una última reflexión, porque ya no nos estamos quedando sin tiempo, pero ¿cómo hacemos para recuperar esa esperanza y esa fuerza para que hay que salir a hacer una transformación radical de la realidad que vivimos?
0: Bueno, en escasos segundos...
1: Tiranos una idea ahora.
0: Difícil de dar, pero creo que hay distintos niveles. Uno es unidad de acción en la calle contra el ajuste. Otra es tratar de articular espacios de base con esta lógica de autoorganización que te decía antes, que resulta fundamental. Hace muy poquito, este sábado que pasó, tuvo lugar un encuentro que se llama La Agenda del Pueblo Trabajador, sí. Que justamente una de las cosas que busca es articular federalmente espacios de base que tengan una mirada anticapitalista, antipatriarcal, ecosocialista, etc. Unidad de lucha, articulación por abajo de espacios que busquen trascender esta sociedad que existe, y la construcción de núcleos políticos y la comunicación revolucionaria, lo que ustedes hacen. Intentar informar desde otro lugar y ser muy paciente. La dictadura de Onganía parecía invencible y apareció ese ciclo de lucha enorme después de 3 años, cuando en ese contexto muchos pensaban que no era posible. Digo, es todo un mensaje para la actualidad.
1: Nica, muchísimas gracias por esta nueva columna que se estrena hoy y esperamos la próxima.
0: Dale, con todo gusto. Gracias a ustedes por haberme invitado.
1: Abrazo grande. Y así pasaba la columna de historia de la mano de Sergio Nikanov, en este caso hablando sobre el Cordobazo, y ya nos tenemos que ir porque ya nos pasamos, disculpas para el resto de las radios que están transmitiendo. Se nos fue larga el programa de hoy. Tuvimos algunos inconvenientes técnicos que, bueno, nos impidieron terminar horario. Nos vamos sin más porque ya son las 12:02. 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

0: hubo un desastre monetario, ¿sí?, que fue el 28 de diciembre, se lo trató de arreglar como pudo, se terminó en el Fondo Monetario Internacional, vino Caputo, o sea, lo echaron a Sturzenegger acusándolo de manejar mal la mesa, se fumó 15.000 millones de dólares de reserva irresponsablemente y ineficientemente y nos deja este despiole de la ley click. Y bueno, digo, ahora Sadler y va a tratar de hacer lo que pueda. Pero la verdad, digamos, acá vos fíjate esto, Caputo es uno de los responsables del 28D y es uno, digamos, de los grandes desastres que se hicieron en el Banco Central. Lo hizo Caputo.
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5: Bienvenidos y bienvenidas, esto es Carne de Máquina, un ciclo de laburantes para laburantes que se pone al aire los domingos por streaming por Radio Semilla de 11 a 13. Y repetimos los miércoles de 22 a 24 y una retransmisión los martes a partir de las 14 en Radio Nauta. Este es un programa, es un medio federal con compañeros en Jujuy, en Salta, en Neuquén, en Rosario, Comodoro, Rivadavia, Gran Buenos Aires, Ciudad de Buenos Aires y también en Valencia, España. Hoy nos acompañan Rubén Cruz, Raúl Nudel y Daniel Ruiz. En la emisión de hoy vamos a seguir tratando el tema de Bolivia. En este momento están reprimiendo en La Paz, así que vamos a conversar sobre eso. Y también sobre la situación en el país, por supuesto, cómo sigue la situación en el sur, que tenemos acá a nuestro vocero estrella, Daniel, que nos va a contar cómo siguen las luchas de los trabajadores y las trabajadoras en el sur. Bienvenidos a este programa.
6: Sí, buenas a toda la audiencia. La verdad que los vientos de lucha que se están dando en Latinoamérica y en otros lugares del mundo alientan, los procesos se están dando, pero sobre todo con lo que tiene que ver con los diferentes gobernantes que vienen dando políticas de entrega, de sumisión, no solamente en el aspecto económico, que nos afecta a diario, sino también en el aspecto político. Vemos cada vez más entrega y sumisión hacia los diferentes gobiernos de las potencias extranjeras, pero también en lo militar, ¿no? Es muy preocupante el avance militar en Norteamérica, en nuestro país, no solamente con la base militar en Tierra del Fuego, sino también con los ejercicios militares que se están dando en varios lugares de nuestro país y con el convenio que se firmó de patrullaje de nuestro mar en defensa de los recursos comunes, según el Departamento de Estado de los Estados Unidos. En ese marco, creo que la lucha de la Patagonia va a tono a lo que está pasando. No alcanza los salarios, que es uno de los principales reclamos que hay. El tema de la desocupación es otro de los puntos fundamentales, que se están dando procesos muy interesantes con respecto al tema de la desocupación. Ya no alcanza con una bolsa de comida, ya la gente no alcanza con paliativos, sino que está tomando en sus manos los problemas, y eso se ve en los desocupados, tanto desocupados en lucha de las eras, que estuvieron cortando la ruta, también los desocupados autoconvocados, que están todavía en un acampe, en una minera en Perito Moreno, y también lo que ha pasado con los desocupados de la UCRA, que vienen cortando la ruta, que vienen movilizándose, y eso es el marco de una situación general. En ese sentido, se está dando un proceso de los trabajadores estatales de todo tipo, no solamente docentes, sino también trabajadores de la salud, trabajadores de la administración pública, de vialidad, y se está también combinando con un proceso muy muy desde abajo que tiene que ver con los autoconvocados, que es algo que está tomando notoriedad en los últimos tiempos. También hay que entender que el tema de los autoconvocados refleja dos aspectos totalmente progresivos, ¿no? Uno es el descontento con los políticos, ¿no? Todas las particularidades que tienen estos movimientos de autoconvocados tienen una gran desconfianza hacia el poder político, hacia los políticos, porque lo ven como responsables de sus miserias. pero también, junto con ellos, a los dirigentes sindicales, que son también cómplices de su situación. Y en ese marco son donde se dan una situación bastante interesante de procesos asamblearios, también de medidas de acción directa más profundas que las que conducen o impulsan los direcciones sindicales, pero también se está dando otro proceso que es bastante interesante, porque no solamente hay procesos de autoconvocatorias, sino también de seccionales de diferentes lugares que están en contra de las que de las actas que firman las conducciones provinciales, que son salarios a la baja, de entrega de convenios, de permitir despidos, y eso también es un proceso bastante interesante que habrá que ver cómo se logra combinar para poder continuar esta lucha. Pero bueno, sin embargo, la respuesta no hubo para ninguno, ¿no? Ni siquiera para los ocupados, ni para la UOCRA, ni para los sectores de la industria, como en el petróleo, y los trabajadores estatales, tanto en Tierra del Fuego como en Santa Cruz y en Chubut, están de paros, y hay paros autoconvocatorias, y seguramente la semana que viene se van a incrementar con cortes y con movilizaciones, incluso hasta toma de edificios, como está pasando en Santa Cruz. Así que esa es un poco la situación que está pasando la Patagonia en estos últimos semanas.
7: Bueno, así como está contando Daniel Ruiz de lo que está pasando en el sur, y él también hace referencia que esto tiene que ver con una política general del imperialismo yanqui de Trump, ¿no? Hay una injerencia sobre el continente americano y también sobre el mar, ¿no? La costa marítima, como bien contaba Daniel, y tiene que ver con un reacomodo mundial sobre cómo responder frente a la crisis que hay en el mundo, frente a la crisis económica que conlleva el imperialismo, ¿no? Su propia crisis, fomentada y desarrollada por ella misma. Y lo que cuenta Daniel tiene que ver con el Consejo de Paz que se firmó, que es la reunión que hubo en enero, el Escudo de las Américas, o sea, una serie de eventos que organizaron fundamentalmente a los presidentes latinoamericanos, en realidad los presidentes que están alineados políticamente a la derecha internacional, estamos hablando de Milei acá, estamos hablando de Rodrigo Paz en Bolivia, Bukele en El Salvador, Novoa en Ecuador, Kanz en Chile, que lo que se plantean es acordar un mismo plan global en defensa de los intereses de los negocios de las empresas fundamentalmente norteamericanas. Y lo que está pasando en Bolivia también refleja esa realidad. La necesidad de salir a ajustar, de quitar el subsidio a los combustibles, pero además de congelar los salarios y de promover, diríamos, la quita de tierra a los campesinos, bueno, está provocando este proceso de movilización que ya lleva 15 días de muy interesante, muy intensa combatividad del pueblo indígena, obrera y campesina de Bolivia. Y entonces todo está ligado con todo. Lo que pasa en Bolivia es lo mismo que está sucediendo en el sur del país, o aunque en todo el país, pero en el sur del país con mayor intensidad, y lo que está ocurriendo en Chile, ¿no? Con un nuevo levantamiento de los estudiantes, lo mismo en Perú contra el aumento de las cuotas de lo caro que está estudiar en Chile, lo caro que está estudiar en Perú. Así que me parece que tiene que ver con eso, y como bien decías vos, Marcela, el gobierno se propuso liberar de alguna manera la Plaza Murillo y toda la zona que rodea el Palacio de Gobierno, llamando a la paz, ¿no? A un acuerdo, mientras, bueno, está alargando gases lacrimógenos.
8: Retomando desde este punto y aparte que hizo Rubén, en Bolivia la rebelión tiende a aumentar, a lograr nuevas adhesiones, a lograr jóvenes que se van acercando por las rutas a la paz. Y bien, este auge de las luchas en Bolivia, que no solo será un auge, también tiene una propuesta de paro por tiempo indeterminado, o sea, de ir y poner todo toda la fuerza de lucha del pueblo boliviano en juego. Y Bien, esto requiere no solo de la solidaridad y la fuerza que podamos hacer desde acá, sino también solo de, no solo nuestra, sino la de los pueblos vecinos, ¿no? Y bueno, realmente el imperialismo sí se está dando una estrategia de conjunto, una estrategia, pero todavía falta a los pueblos de Chile, a los pueblos de Argentina, a los pueblos de Bolivia, estrategias y procesos organizativos que realmente permitan la coordinación. La estrategia que se da al imperialismo es una estrategia de conjunto, un nuevo plan Cóndor, sería este del escudo de las Américas, una propuesta de nuevo plan Cóndor que ahogue las luchas de los pueblos. Nosotros necesitamos llegar lo más ampliamente posible a los pueblos, a las localidades de acá de Argentina, recordando ya que estamos en este mayo, en este mayo del Cordobazo, la infinidad de ASOs que hubo en el 69, 70, 71, 72, y que eso, en la medida que de conjunto se va percibiendo la situación, los pueblos van reaccionando escalonadamente. Tal vez no sea toda una sola rebelión, sino distintas rebeliones que planteen el cambio de situación. Esta es mi preocupación en este momento, ¿no? ¿Cómo llegar con esta noticia de la rebelión a la mayor cantidad de lugares posibles? Y pensando en Bolivia y en el sur argentino tiene también un componente de originarios bolivianos muy fuerte también, entiendo. ¿Cómo, también esto es una pregunta a Daniel, ¿cómo ve esa interrelación?
5: Sí, sería muy bueno que ocurra, como pasó en Bolivia, que muchas de las protestas actuales vienen ya de la guerra del gas. Acá en Argentina, en este momento, donde acaban de diputados dar una nueva sanción que va contra el pueblo, porque no podemos llamarlo una legislación, es una sanción directamente contra el pueblo al aplicar la llamada zona fría, que va a significar incrementos de hasta el 60% en el costo de las garrafas y del gas en este momento en el que empieza un invierno tremendo, uno de los inviernos que se prevé que va a ser de los más fríos de los últimos tiempos, ¿no? ¿Y cómo esto puede impactar en nuestros pueblos que ya vienen golpeados, que ya sabemos que hay un descontento? Pero no sé si vieron la diferencia. Va a salir una columna hablando de por qué es tan distinta la respuesta argentina que la respuesta de los bolivianos, donde el pueblo boliviano acepta haber votado a Rodrigo Paz, también influenciado porque el famoso menos malo, incluso alguna gente del masismo llamó a votar a Paz en su momento, pero ahora la gente dice que fueron engañados, que él no concretó ninguna de las promesas que había hecho durante el gobierno. Y los argentinos seguimos, no todos, por supuesto, pero algunos de los que lo votaron a Milei siguen dándole ese cheque en blanco, esperando que haya un cambio de rumbo en las políticas, que indudablemente no va a haber, donde ya están empezando a ingresar en las áreas periglaciares, tocando todos los recursos naturales, no solamente el mar, sino también el agua, los glaciares de acá del norte que se habían mantenido bastante a resguardo gracias a esa ley de glaciares que se implementó, y donde además hay personajes siniestros como la salteña Flavia Rollón, que representa al empresariado minero. Ella misma tiene una minera, donde los abogados ambientalistas de la Argentina han iniciado una acción legal en su contra, porque ella no puede estar representando, ser parte y ser contraparte en el mismo lugar, digamos, ser, por un lado, supuestamente defender los intereses del pueblo y por otro lado, trabajar a favor de los intereses empresariales. Entonces hay una serie de factores que se están dando para que la gente explote. Hay un caldo de cultivo que viene desde el sur, pero que creo que acá en el norte también las comunidades originarias que han sabido y siguen defendiendo sus territorios también van a aportar para demostrar ese descontento que hay con las medidas de este gobierno, ¿no?
6: Sí, creo que el saqueo de nuestros recursos naturales, nuestros bienes comunes, y en favor de las multinacionales es un determinador común, ¿no? Y ese es un proceso que avanza, no solamente con las empresas multinacionales o transnacionales que ya están, sino con las que intentan llegar, como Mecorot, que una empresa israelí, para apoderarse del agua. Entonces, en ese marco, creo que hay muchos elementos comunes que nos unen en el reclamo. Pero también en esa situación hay que ver cómo podemos sobrepasar los obstáculos que nos impiden unirnos, ¿no? Porque hay los elementos comunes por qué luchar sobran. Y cuando se lucha, la coordinación cuesta mucho, y por los propios obstáculos que hay. Entonces creo que eso tenemos que, es parte de los debates que la vanguardia, que los sectores populares tienen que empezar a tomarlo como una tarea propia, ¿no? No alcanza con solamente decir unidad de los que luchan. Eso en Comodoro, por lo menos, se plantea en cada movilización, pero para poder unir cada una de esas luchas hay actores que tratan de impedir esa unidad. Y en ese marco creo que lo que planteaba Raúl va en ese tono, ¿no? Porque acá hay muchos reclamos. No solamente hay una comunidad boliviana importante, sino también hay mucha colectividad de pueblos chilenos, ¿no? Que están acá, y no solamente pueblos originarios, mapuches y tehuelches, que dicho sea de paso, hay que levantar la libertad de Facundo Jones Guala, que está en huelga de hambre, pero tiene que ver un poco cómo superamos esa situación. Y en ese marco, el proceso de autoconvocado refleja un poco el hastío de las conducciones sindicales que no quieren unirse y critican a las centrales sindicales como la CGT o CTA, que directamente se borran de esta situación. Pero también hay que lograr alguna manera organizativa para podernos juntar. Quizás un plenario de patagónico, porque es cierto que los gobiernos provinciales son los patrones, por decirlo así, de los trabajadores estatales de cada provincia. Pero los enemigos a los cuales responden son las mismas multinacionales, son las mismas pesqueras, son las mismas terratenientes, y en ese marco creo que deberemos ver la forma de lograr sobrepasar esta situación. Y en ese sentido no es ajeno, porque las fechas, es cierto que nosotros reivindicamos y saludamos la acción directa, que los trabajadores tomen en sus manos los problemas, sabiendo las consecuencias que ellos tienen, porque nosotros estamos a favor que el pueblo tome en su mano los problemas, como lo tomó cuando vino la mega minería en el 2021 en Chubut, donde el pueblo se levantó y hizo lo que tenía que hacer. Pero producto de eso también hay actualmente dos compañeros presos por esas acciones. Entonces también es parte de las tareas unir todos los reclamos en un pliego común. Y eso es muy difícil de poderlo llevar adelante, pero es una tarea específica para tenerlo. Por eso estamos a favor de avanzar en esos nuevos chicutazos, que se vuelvan a plantear los de la Patagonia Rebelde, pero no solamente reivindicando un poco ahora que se viene un aniversario más del Cordobazo, que es un ejemplo de lucha obrera y estudiantil, sino también el 25 de mayo, que es justamente la unidad de los pueblos latinoamericanos contra el Imperio Español. Y en ese marco, viendo los propios enemigos que tenemos, no solamente, porque no es solamente los gobiernos de derecha, ojalá fuera solamente los gobiernos de derecha, son los gobiernos de derecha, son las multinacionales, es la embajada yanqui, son las diferentes potencias extranjeras que también quieren tener injerencia en nuestros países. Entonces, en ese marco me parece que hay un debate muy muy fuerte entre todos nosotros de cómo continuar, y me parece que estamos, en mi opinión personal, en una linda etapa de reflexión, porque las acciones que se van a venir en las próximas semanas van a ser muy duras en la Patagonia, pero también de mucha reflexión de cómo continuar y cómo ganar. Y en ese marco me parece que debemos ir construyendo una alternativa, no solamente de lucha, sino también de no sacar los recursos para no pasar hambre y para no tener más tantos desocupados. Y me parece que ahí radica un poco la ecuación de dónde partir, ¿no? Porque acá es récord el campo, es récord Vaca Muerta, es récord la pesca, es récord el langostino, es récord todo, pero lo único que no es récord es que vivamos bien. Entonces me parece que esa situación hoy por hoy se está radicando en el sentido de una salida, y me parece que en este momento de reflexión, de lucha y de conclusiones, me parece que se puede ir construyendo una alternativa que nos permita por lo menos pasar a la ofensiva total, ¿no? Porque más allá que estábamos luchando, la Patagonia me parece que está en las condiciones para pasar una ofensiva total, y si hay un próximo chucutazo no solamente hay que ir a la legislatura, sino también hay que ir a las cárceles y liberar a nuestros presos. Me parece que ese es el camino que debemos ir construyendo, pero es parte del debate del conjunto de la clase trabajadora.
7: Sí, a mí me parece que Raúl da en el clavo, que tiene que ver con Trump, el escudo de las Américas, el Consejo de Paz y todos los acuerdos políticos, económicos que está llevando adelante con los distintos gobiernos de América Latina, como los que nombraba Daniel, el del patrullaje marítimo es uno de los últimos, tiene que ver con la estrategia continental que tiene el imperialismo, ¿no? En su pelea mundial contra otras economías como la China, fundamentalmente. Entonces, frente a eso, ¿qué significa? Que la estrategia del imperialismo tiene que ver con un problema profundo que tiene hacia adentro y que intenta resolverlo de esta manera, profundizando el saqueo y empezando a llevar adelante algo así como lo que está ocurriendo en Gaza, aunque todavía no de esa manera violenta, pero sí de empezar a correr la gente de territorios que les pueda ser útil para ellos, su negocio. Entonces creo que debemos elaborar una propuesta estratégica continental revolucionaria. Necesitamos esa estrategia a nivel continental, que seguramente se va a dar, ya en Bolivia se debe estar pergeñando esas cosas al calor de las movilizaciones y los bloqueos. Diferentes sectores deben estar pergeñando esto, o sea, ya no se vuelve para atrás después de lo que está ocurriendo ahora en Bolivia, de lo que fue la guerra del gas, la guerra del agua en 2002-2003. Y lo mismo va a ocurrir en Chubut, ya no se va a volver a las peleas anteriores por el aumento de salario, entonces conseguíamos un aumento de salario y bueno, y pasamos 6 meses y volvíamos después, no. Va a ser de todos los días, va a ser un problema cotidiano. ¿Por qué? Porque no, la guita no alcanza y porque la ofensiva del imperialismo es muy profunda. Entonces, me parece que Raúl da en el clavo cuando dice hay que pensar una estrategia ¿no? continental, unificada de los pueblos de América Latina para responder a esa ofensiva del imperialismo. Me parece que pasa por ahí. Hay que pensar formas organizativas, como dice Daniel. Serán los sindicatos que sirvan, sí, y los que no sirvan, no, y serán colectivos, serán asambleas populares, serán multisectoriales, el nombre que cada uno o cada sector le quiera dar, pero que tenga esa función de unificar un reclamo común político que tiene que ver con que el imperialismo se tiene que ir de nuestro territorio, de nuestro continente, ninguna injerencia imperialista, y echar a estos gobiernos cómplices pro-imperialistas, en este caso son de derecha, pero pueden ser también de otros tintes políticos que también han colaborado con el imperialismo también de otra manera. Me parece que pasa por ahí.
8: Venía pensando varias cosas. Una es que el imperialismo en este momento, al haber decidido iniciar la guerra contra Irán, dio pasos en falso y que realmente lo debilitan, lo siguen debilitando, no solo en el campo de batalla, sino en el campo de batalla de lo que estaba buscando, que era la facilidad frente a China de comerciar más cómodamente con los con las tierras raras, con los chips de inteligencia artificial, con todo ese bagaje tecnológico que caracteriza esta época. El imperialismo no solo perdió en el terreno bélico, sino perdió en el terreno diplomático, y bueno, eso también significa que el escudo de las Américas para los Estados Unidos cobra una importancia más relevante, porque centra en lo que tiene posibilidad de centrar, que es justamente en América Latina. Eso por un lado. Pero, por otro lado, en esto de cómo se construye y cómo pensamos, yo creo que estamos dando pasos, como por ejemplo, a principio del 2005 con Daniel nos juntamos con un referente de las luchas ambientales. Y yo creo que hay que seguir en esa línea, es ir y hablar y que cosas, relatos de cómo se vienen construyendo procesos actuales, donde es ir a hablar, che, bueno, nos juntamos, pensamos, más, no solo en el enunciado de, digamos, dirigido al conjunto, sino en la cosa concreta, chiquita, de, bueno, hablamos, nos juntamos, encontramos el momento de intercambiar en el uno a uno con los compañeros que son referentes de luchas o no referentes, pero que están y que inciden y que sabemos que van a llegar a donde queremos llegar, en los pueblitos, en los pensemos a Niatuya de Santiago del Estero, pensemos Fernández en Santiago del Estero, pensemos Virasoro, pensemos la ciudad de Paraná. Digo, es el conjunto que tenemos que ir atando, juntando. Pensemos, obviamente, Salta y sus localidades y los ingenios de Salta y toda lo que fue la historia, ¿no? Me parece, esto me inspiraba lo que iban contando, lo que van relatando los compañeros en esta interesantísima conversación que estamos teniendo, ¿no?
5: Sí, yo recupero también de lo que dice Daniel, que tenemos que volver a acuerparnos en otras formas. Creo que eso tiene mucho que ver con el éxito que está llevando a cabo los Ponchos Rojos, las Bartolinas en Bolivia, que ellos tienen una forma comunitaria de organizarse. No tanto dentro de organizaciones sindicales, si bien la COB es la Central Obrera Boliviana, pero capaz que no dependen tanto de las rentas que le generan a ellos los trabajadores, ¿no? Que es lo que creo que ha venido golpeando mucho a la burocracia sindical de este país, y creo que tenemos que también tratar, plantearnos la recuperación real de los sindicatos, con dirigentes que respondan a las necesidades de las trabajadoras y de los trabajadores, y no a los intereses propios. Pero esa recuperación asamblearia, comunal, otras formas de organización, me parece que por ese lado viene un poco la respuesta ante este avance del imperialismo que nuevamente quiere hacer de América su proveedor de materia prima. Entonces, garantiza gobiernos neoliberales en todo el cono sur para garantizar sus baterías de litios, cuando sabemos que ese litio no alcanza para todo el consumismo que lleva adelante el imperio. No alcanza, por más que se llevaran todo el litio, ¿no? Garantiza poner gobiernos títeres en países como Venezuela, que en este momento, esto tenemos que hablarlo con más calma en otra oportunidad, pero donde vemos que hay una entrega del gobierno de Delcy Rodríguez de todos los recursos y todos los bienes comunes de los venezolanos y las venezolanas al imperio, donde ayer sacaron un comunicado diciendo que unos aviones de la Fuerza Aérea yanqui van a sobrevolar el país, pero que ellos les dan permiso, así que está todo bien, ¿no? Mientras tanto, Maduro y su esposa Cilia Flores siguen detenidos. Eso. Y por otro lado, el tema de las elecciones que se acercan, que eso detiene a mucha gente, ¿no? No toda la gente piensa o apuesta a la lucha en las calles, a la resistencia en las calles. Hay mucha gente que está esperando simplemente a que este gobierno termine y se vaya y venga otro más o menos igual. Entonces también tenemos que ir sembrando conciencia entre nuestros compañeros de trabajo, entre nuestros vecinos, de que hay otras formas, que podemos cambiar las formas de gobierno que hemos conocido hasta ahora, que esta democracia que nos vendieron como buena no lo es, no es una democracia que responda a nuestros intereses. Entonces hay mucho para trabajar. Creo que tenemos que seguir apostando a la solidaridad entre nosotros y también con los pueblos hermanos, No podemos olvidarnos en este momento de Cuba, que sigue siendo atacada por el imperio y que se mantiene digna, se erige, aunque siguen atacando a sus figuras principales, en este momento directamente a Castro, al hermano de Fidel, a Raúl. Nosotros hemos sacado en Carne de Máquina un comunicado para firmar, por lo menos para firmar, que no estamos de acuerdo con que se siga maltratando a este pueblo, pero esta semana vamos a sacar una nota hablando de cómo inciden las medidas coercitivas y este bloqueo en las niñeces y en las adolescencias de Cuba, ¿no? Que son cosas de las que no se habla. ¿Cómo puede ser que en un país tengan que sacar un comunicado preparando a su gente para enfrentarse a un posible bloqueo, ¿no? Un pueblo digno, un pueblo libre. ¿Por qué tenemos que preparar a nuestros hijos y a nuestras hijas para enfrentarse al enemigo que quiere venir a invadir nuestra tierra? Nosotros no preparamos a nuestros hijos porque se va a venir a meter un vecino en la casa. Entonces, todas esas cosas tenemos que verlas, saber, tener bien en claro quién es el enemigo. Y como decía Raúl y Daniel, recordando el mayo del Cordobazo, ¿no? Que sea con un arriba nervioso y un abajo que se mueva este mayo.
6: Creo que en ese marco hay que reflexionar, ¿no?, de cómo organizarnos, porque el proceso autoconvocado muestra una forma, no solamente en la Patagonia, en otros lugares también hubo procesos de autoconvocatorias, incluso algunos han logrado algunas victorias, pero también tener en cuenta otras formas que ha tenido la clase obrera, ¿no?, porque durante un tiempo fueron los inquilinatos, ¿no?, cuando se organizaban los inquilinos, a partir de ahí que la clase obrera podía tener una forma para luchar. Lo han hecho con las mutuales en su momento, y creo que tenemos que estar abiertos a un poco a cómo podemos revertir este proceso, que es consciente, ¿no?, porque los dirigentes sindicales que están entregados y que son traidores operan conscientemente y actúan 24/7 en contra de la unidad, en contra de la lucha y en contra de los trabajadores. Entonces, en ese marco creo que hay que estar abierto. Me parece que la semana que viene las luchas van a continuar. No depende mucho de nosotros, pero sí depende de nosotros una tarea fundamental, que es la difusión. Porque lo que está pasando en Patagonia, muy poco lo saben. Lo de Bolivia, que está tomando relevancia, viene hace casi desde el primero de mayo, ¿no? Que viene no es que tuvo una relevancia del día uno, sino que a medida que se fue incrementando la lucha y las represiones y todo lo demás, tuvo una relevancia en una gran parte del activismo y la vanguardia. Eso me parece que esas son tareas fundamentales y creo que hay que estar abiertos y, bueno, aprovechar este momento para la reflexión y las conclusiones.
7: No voy a agregar nada más, simplemente mantenernos atentos a lo que está sucediendo en Bolivia, lo que sucede en el sur, pero también lo que sucede en todos lados, ¿no? Como bien decía la compañera Marcela, lo de Cuba, hay que estar atento porque hay una ofensiva general. Y para eso tenemos que prepararnos.
8: Yo retomo un poquito lo que señalaba Marcela respecto de esta democracia, que esta democracia mal parida desde el año 83 fue, digamos, de restauración del régimen de dominación, de aprobación de la deuda externa, de aprobación de las privatizaciones, de la ley de entidades financieras, de aprobación de deuda externa, decíamos, y de todos los procesos que beneficiaron el imperialismo. Nada más ocurrió, a pesar de que hubo verborragia contra la deuda, que hubo verborragia contra las iniquidades, todo ha seguido igual. Entonces, cuando pensamos en las elecciones, pensemos en que esta democracia, tal cual fue parida, no va. Esta democracia representativa, delegativa, no sirve. Y por eso la única voz que realmente tiene sentido es la voz de las luchas reales, concretas, donde los cuerpos del pueblo movilizado son los que logran la palabra de simbólica, la palabra simbólica de que aquí estamos, nosotros no nos dejamos vencer, nosotros estamos en la lucha, en una época donde se glorifican candidatos de izquierda que entre comillas, que van a subir por los votos. Si no hay lucha, no va a haber voto que valga.
5: Bueno, vamos cerrando este programa. No se crean que Omar no estuvo, estuvo acá atrás, esta vez en el rol de operador, pero siempre presente allí, omnipotente. Así que saludamos a toda la audiencia. Les recordamos que nos encontramos los domingos de 11 a 13 por Radio Semilla, con una repetición los miércoles desde las 22 y una retransmisión en Radio Nauta los martes a las 14. Un abrazo a todos y nos encontramos el próximo domingo. Gracias, compañeros.

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Y en relación al tema que se trató al inicio del programa, que tiene que ver junto con Bolivia, junto con distintas temáticas importantes, el tema de la autoorganización de las trabajadoras y trabajadores, ponemos al aire un audio de Ayelen Paredes, integrante del colectivo de trabajadoras y trabajadores desocupados autoconvocados de Las Heras. Vamos al testimonio.

0: Esta es la respuesta de la gobernación de Claudio Vidal.
1: Hola, ¿qué tal? Muy buenos días. Agradezco muchísimo el espacio que nos están permitiendo hoy para poder comentar que nosotros el día de ayer hemos tomado la ruta número 46. Nosotros somos desocupados en lucha de la localidad de Las Heras, provincia de Santa Cruz. Venimos llevando una manifestación en reclamo hace más de 8 meses, en el cual exigimos trabajo digno, trabajo genuino. Sabemos que hoy día tenemos el índice más alto de desempleo en todo el país, acá en la provincia de Santa Cruz. Es entonces por ese motivo el que adoptamos la medida, tras no ser escuchados ya hace más de 8 meses, que necesitamos y queremos y exigimos trabajo digno y trabajo genuino. El día de ayer hemos decidido adoptar la medida de ir a cortar la ruta provincial número 43, tramos la localidad nuestra de Las Heras a los vecinos de la localidad de Caique, Coluel Caique. Así que, nada, quiero destacar que verdaderamente el gobierno que tenemos es un gobierno apático, es un gobierno que no escucha, que no abre el diálogo, no quiere dialogar con el sector desocupados, no quiere escuchar las problemáticas, no quiere interiorizarse en nuestras problemáticas para bajar soluciones. La respuesta del gobierno de Claudio Vidal, del gobernador Claudio Vidal, es palo y a la bolsa. No entiende que nuestros hijos tienen hambre. Y con el hambre, señor gobernador Claudio Vidal, no se jode. Esa es la realidad. Y nosotros vamos a volver. Y vamos a volver más fuerte. Y vamos a volver el mes que viene. Cuando sea, cuando la gente lo decida, vamos a estar. Porque nosotros vamos a pelear por nuestros derechos. Vamos a exigir que se cumpla la ley 3141. No nos van a ganar por cansancio. Nosotros los vamos a ganar por cansancio. Esa es la verdad. Yo no pienso quedarme callada en mi casa viendo cómo mis hijos no tienen un plato de comida en su mesa. Yo voy a salir y voy a defender mis derechos como todo ciudadano que se crió viviendo en esta localidad. Así que lo único que digo es que vamos a volver y vamos a volver mucho más fuerte. Esta es la respuesta que otorga el gobierno de Claudio Vidal.

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Y para analizar la rebelión del pueblo boliviano, tenemos la columna de opinión de nuestra compañera Marcela Gutiérrez.

Buenos días a todos y a todas. Soy Marcela Gutiérrez y esta es mi columna para Carne de Máquina. Quiero saludar también a la audiencia de Radio Semilla y de Radio Nauta, donde también se retransmite este programa. Bueno, visto los recientes acontecimientos en el hermano país, en Bolivia, que hemos estado dándole una gran cobertura, y mucha gente ha salido a recalcar la respuesta tan feroz, ¿no?, con tanta fortaleza de parte del pueblo boliviano. Y creo que el pueblo argentino también es un pueblo muy combativo, pero sin embargo tenemos algunas diferencias sustanciales, que es lo que pretendo analizar en esta columna, ¿no? Creo que una de las cuestiones que tenemos que tomar en cuenta es la diferencia en la respuesta social entre Bolivia y Argentina ante estas medidas de ajuste económico que pretenden implementar estos gobiernos neoliberales. Radica principalmente en la estructura de sus movimientos sociales, también en la profundidad de la crisis previa y en la legitimidad política de sus líderes, por supuesto. Mientras que en Bolivia las reformas de Víctor Paz Estenssoro en 1985 o los conflictos recientes con el gobierno de Luis Arce chocaron contra sindicatos fuertemente organizados, en Argentina la gestión de Javier Milei, aún hoy, pese a la situación económica cada vez más fuerte que estamos viviendo, todavía cuenta con la tolerancia de una sociedad que venía bastante cansada, ¿no?, de la inflación crónica y además con una fuerte fragmentación del sector opositor, ¿no?, que podría hacerle frente a este gobierno. Otro factor a tomar en cuenta es el rol de las organizaciones sociales y sindicales. En Bolivia, las movilizaciones históricamente dependen de organizaciones que poseen una gran base territorial y étnica muy cohesionada, como la Central Obrera Boliviana, la COB, las Federaciones Cocaleras o las Juntas Vecinales del Alto. Estas estructuras tienen la suficiente fuerza y capacidad de lograr paralizar la economía del país implementando estos bloqueos en las carreteras que son muy prolongados. Ellos tienen una resistencia que tal vez nuestros movimientos no lo tienen, y además responden de forma colectiva ante las medidas que pretenden frenar estos bloqueos. En cambio, en Argentina, un gran porcentaje de la población activa pertenece al sector informal, no están agrupados sindicalmente, ¿no? Tenemos muchos monotributistas, trabajadores no registrados, y el poco empleo formal que está representado por la CGT carece de una representación sindical fuerte y combativa.

capaz de coordinar paros contra Milei, contra sus medidas de ajuste, ¿no? Y tampoco tenemos una gran capacidad de resistencia en las calles. Creo que uno de los puntos por los que todavía hay cierto margen de tolerancia a las medidas de Milei fue que él, al asumir, veníamos de una crisis económica bastante prolongada y con una inflación cercana al 200% anual, con elevados niveles de pobreza, y una parte de la sociedad cree que debemos ser, no castigados, ¿no?, pero que hay que tomar medidas drásticas como el costo necesario para lograr bajar la inflación y para mejorar la economía del país, pensando que el sacrificio lo tenemos que hacer nosotros los laburantes y no los empresarios, que nunca han dejado de perder ni con Milei, ni con los Kirchner, ni con ningún gobierno que haya tenido este país. En cambio, en Bolivia, mencionamos anteriormente a Paz Estenssoro, porque cuando intentó aplicar las nuevas políticas económicas en el 85, desató una resistencia masiva cuando despidió a 20.000 mineros estatales. Esa fuerza se mantiene hasta el día de hoy y siempre se involucra en todas las protestas que surgen en el hermano país cuando se intentan aplicar paquetazos como los que hemos estado viendo en esta última semana. También en Bolivia, el masismo que supo llevar al poder a Evo Morales está totalmente fracturado ahora, y esas fracturas políticas internas, ¿no?, estas disputas dentro del mismo partido del MAS entre evistas y arcistas, convierte estas protestas económicas también en unas herramientas de presión política directa y aceleran la movilización popular en las calles de una manera más fuerte que la que tenemos acá, ¿no?, con esta oposición venida menos, que ha perdido bastante de su masa de base, tal vez por la ausencia de los planes, de los subsidios que antes sabían otorgarles, por la poca construcción de conciencia de clase, por la falta de formación dentro de las líneas de base, y principalmente porque se sigue pensando, la mayoría de la gente en la Argentina cree que la salida es la salida electoral y no ven que tenemos que buscar algunas alternativas populares que realmente nos representen. Ninguno de los posibles candidatos a presidente que se avizora para la próxima contienda electoral va a realizar cambios sustanciales en la calidad de vida de los argentinos. Un factor importante que tenemos que considerar en este análisis es la proporción de población indígena que forma parte de la resistencia boliviana, ¿no? Tienen formas de organización comunitaria, de identidad cultural como motor de resistencia, y tienen una relación histórica con la propiedad de la tierra y de los recursos que no se ve en todos los puntos de la Argentina. Si bien se ha marcado con mayor fortaleza en el sur del país o en la zona tal vez de Misiones, de Mendoza, donde el agua es un elemento vital muy preciado, no lo hemos visto tan marcadamente en las ciudades de más del centro del país. Y es esta población indígena la que le da estructura a estas organizaciones y sindicatos en Bolivia, donde alrededor del 40 al 60% de la población se autoidentifica como indígena, principalmente aymaras y quechuas. Y estas comunidades no operan como individuos aislados, sino a través de AILUS, sindicatos campesinos y federaciones, como las de los cocaleros del trópico de Cochabamba, como la Federación de las Bartolinas. Entonces, cuando una medida económica los afecta, la respuesta no es una decisión individual, sino una decisión colectiva, y permite que se movilicen miles de personas de forma disciplinada y con un apoyo que permite sostener los bloqueos durante el tiempo que sea necesario. En cambio, en la Argentina, la población indígena representa apenas un 3% de la masa total de trabajadores, concentrada principalmente acá en el NOA, en el NEA y en la Patagonia. Muchos pertenecían a estas agrupaciones y organizaciones sociales que, como bien he dicho, dependían de los planes sociales o de salarios y los hacían muchísimo más vulnerables ante las presiones de los gobiernos de turno.
Para los bolivianos, la identidad indígena es un eje central del poder del Estado y eso se consolidó desde la llegada de Evo Morales y la Constitución del 2009, ¿no? Cuando empieza el Estado plurinacional y se reconocen la presencia, que siempre estuvo, pero se le dio identidad a todos los pueblos originarios que viven en el vecino país, cosa que en Argentina, que es un país con una matriz eurocéntrica, la identidad nacional se ha construido bajo esta narrativa de inmigración europea, relegando a las comunidades originarias a los márgenes geográficos y políticos también. Todas estas protestas están muy relacionadas con el control de los recursos naturales, ¿no? El acceso, la propiedad y la distribución de la renta de estos recursos estratégicos, como el gas, el litio, los minerales y en Argentina el agro, condicionan el éxito de las manifestaciones en ambos países. Mientras que en Bolivia los recursos son un factor de paralización física de la economía, en Argentina operan como un resguardo financiero para el gobierno. En Bolivia, históricamente, las insurrecciones de los movimientos sociales e indígenas han ocupado los pozos de gas, las refinerías o bloquean los nudos viales claves, como en esto que estamos viendo, que impiden el acceso a los valles de Cochabamba o a las rutas de Santa Cruz, y corta el suministro interno de combustible y de alimentos, aislando a las capitales y obligando a la negociación con los gobiernos de turno. Cosa que no ocurre en la Argentina, donde las protestas más importantes generalmente ocurren en las zonas urbanas, como Buenos Aires o Córdoba, y no alteran las cosechas, no alteran el acceso a los puertos privados del río Paraná. Es decir, que no logran perjudicar al sector agroexportador, que sigue generando divisas y permite al gobierno de Milei mantener los ingresos. Y por último, otro factor muy importante en las diferencias entre Argentina y Bolivia es cómo actúan sus gremios y sus sindicatos, ¿no? La COP funciona bajo una disciplina asamblearia rígida y vinculante. Si la COP determina un paro, las bases mineras y campesinas cortan los accesos al país de forma indefinida. La movilización no es solo laboral, es una defensa del territorio. En cambio, la CGT Argentina, si en algún momento decide hacer algo, generalmente son paros del transporte público o de la actividad bancaria o comercial durante un día. Esta estrategia pierde impacto debido al alto porcentaje de cuentapropistas, de repartidores de aplicaciones y trabajadores informales que no pueden adherirse al paro porque dependen del ingreso diario para subsistir, lo que reduce el impacto y la efectividad del reclamo. En conclusión, la respuesta de nuestros países se diferencia principalmente en la capacidad de rebelión popular y no depende del nivel de malestar económico, sino de cómo están organizadas las sociedades para resistirlo. Por eso, desde Carne de Máquina, venimos apostando a construir la unidad de todos y todas las trabajadoras del país para poder enfrentar estos modelos económicos. Basta de mirar nuestras luchas a través de las fronteras que nos dividen. Hoy, la historia nos demuestra que, desde las cumbres del altiplano hasta el asfalto de las grandes capitales, el dolor de nuestros pueblos es el mismo. Y la necesidad de ponernos de pie no admite más esperas. Hay que organizarnos ya.

0: Lo que veo yo aquí es sufrimiento. 5 de la mañana, frío, reloj, sueño, cansancio, asqueo.
1: Somos gente pacífica y queremos vivir en paz. Pero en paz solo se puede vivir cuando se vive en igualdad. Cuando se te condena al hambre, se acaba la paz. Hoy, hasta aquí llegó nuestra manifestación pacífica.

Buenos días a la querida audiencia de Carne de Máquina, Radio Semilla, Radio Nauta. Soy Omar Rombolá. Traigo una columna en relación a una situación que está viviendo la clase trabajadora y el pueblo pobre en Argentina, que es el endeudamiento. Hay un dato brutal que pasó casi desapercibido. La morosidad en los créditos personales en Argentina superó el 14% en marzo. Y entre los más jóvenes, hasta 24 años, llegó al 40%. 4 de cada 10 pibes están endeudados y no pueden pagar. No estamos hablando de especuladores ni de empresarios quebrados. Estamos hablando de trabajadores, estudiantes, changarines, repartidores, jubilados, jóvenes precarizados, gente que usa la tarjeta para comer y el préstamo para pagar otro préstamo. A ver si nos entendemos. El Banco Central reconoce que la mora de la familia llegó al 11,5%, el nivel más alto desde el 2004, la post-crisis del 2001, donde todavía había temblores en relación a esa crisis. En octubre del 2024 era apenas del 2,5%, o sea, en menos de 2 años la morosidad explotó. ¿Qué significa esto? Significa heladeras vacías, pero financiadas en cuotas, significa pibes endeudados antes de conseguir trabajo estable, significa salarios pulverizados por tarifas, alquileres, alimentos, significa gente garpando intereses del 68% anual para sobrevivir. Las y los trabajadores se endeudan para comprar comida, sacan créditos para meter algo en la heladera vacía, para comprar leche, arroz, fideos, medicamentos o cargar la sube. El préstamo dejó de ser una herramienta excepcional y se convirtió en parte del salario, pero una parte envenenada con los intereses. Además, apareció un actor que es Mercado Pago. El fintech de Marcos Galperín ya no funciona solamente con billetera virtual. Hoy presta dinero, administra deuda y cobra intereses gigantescos sobre una población cada vez más desesperada. Y justamente a los más vulnerables es a los que les presta. Con el discurso de la inclusión financiera, millones de trabajadores precarizados terminan entrando en créditos digitales para sobrevivir, créditos con intereses usurarios. Y los números son brutales, ¿no? Este año, distintos relevamientos económicos mostraron préstamos dentro de la plataforma con tasas nominales de 249%, mientras el costo financiero total podría superar el 1.300% anual. Traducido al idioma de la calle, pedís plata para comer y terminás pagando varias veces el monto original, porque acá hay una estafa, una clara estafa contra los laburantes. Nos dijeron que venía la libertad, pero la única libertad que apareció es la libertad de los bancos, los fintech, para exprimirte hasta el hueso, expoliar a la población laburante, ¿no? Las familias entran en default. El dato central es que la morosidad sube porque el salario real se desplomó, se destruyó y hay casi 300.000 desocupados más. Eso es un tema central, ¿no?, para comprender esta cuestión. La Argentina del ajuste construyó algo monstruoso: trabajadores hipotecados. La Argentina del ajuste construyó algo monstruoso: trabajadores hipotecando el futuro para financiar el presente. Familias usando créditos para comprar comida, mientras los bancos y fintech convierten la desesperación social en una máquina de rentabilidad. Y hay un dato fundamental, ¿no?, que me parece muy bueno rescatar, ¿no?, que la dimensión de este desastre, que ya suma cifras monstruosas, en distintos relevamientos se calcula que la deuda irregular y morosa de las familias argentinas ya supera 10.000 millones de dólares. Más de 5 millones de personas están atrapadas entre las tarjetas impagas, préstamos personales y créditos digitales, imposibles de sostener. Recordemos que a finales del 2000 y principio del 2001, hablamos por noviembre del año 2000, cuando la crisis se estaba macerando, los bancos tenían una deuda morosa de 7.000 millones de dólares. Hoy estamos hablando de 10.000 millones de dólares, ¿no? Y este dato vale la pena agendarlo, ¿no? Tomar nota del mismo. Porque lo que se está macerando
es una explosión social, evidentemente. El aire fresco de la lucha patagónica de los autoconvocados, de la acción directa, del piquete de autodefensa y los vientos del norte, del altiplano, de la rebelión boliviana, marcan una perspectiva, una salida a esta asfixia para la clase trabajadora. Sin lugar a duda, la salida para el endeudamiento no es un nuevo crédito, la salida es la rebelión popular.

Y ahora vamos a compartir con ustedes una serie de entrevistas, testimonios respecto a la situación del pueblo boliviano, a la rebelión del pueblo en Bolivia. Vamos con los testimonios.

0: Pueblo boliviano, aquí desde la clandestinidad me dirijo a todos ustedes. Tal vez por este medio hemos tenido que adoptar para llegar ante todas nuestras bases, porque lastimosamente la persecución política del gobierno ha llegado a la dirigencia. En ese sentido, queremos decir que no estamos alejados de ustedes, no nos hemos escapado, no nos hemos ido a otro país, no nos hemos ido al Chapare, como ha tratado de hacer notar este gobierno. En ese sentido, queremos decir, ¿no?, que estamos aquí presentes en la lucha, tal vez alejados de nuestras bases, pero estamos ahí. Queremos manifestar nuestra dura crítica al mensaje presidencial o a la conferencia de prensa. Lastimosamente no ha habido una conferencia de prensa con críticas y respuestas claras a la población. Más bien, ha sido una provocación al criminalizarnos, llamándonos vándalos a los dirigentes. En ese sentido, no ha habido una posición firme de parte del gobierno de tener una voluntad de solucionar los problemas que hoy aquejan a nuestro país. En ese sentido, queremos decir también que ha manifestado que algunos dirigentes han sido perseguidos o amedrentados. Nosotros hemos sido duramente criminalizados y perseguidos por levantar en ese momento la 5503, que el gobierno lastimosamente no se ha dado cuenta y en ese momento no ha dicho por qué agreden a los dirigentes. Lastimosamente queremos ver que este gobierno no tiene una política estructural y solamente está haciendo parches y está improvisando cada día que pasa. En ese sentido, queremos hacer notar también la arremetida policial que han sufrido nuestros sectores movilizados. A todos nuestros hermanos del sector policial, son parte del pueblo, son parte de nosotros, son nuestros hijos, nuestros tíos, nuestros hermanos. No somos el enemigo el pueblo. El enemigo está ahí reinando, haciéndonos pelear entre nosotros. En ese sentido, si ha habido alguna situación de molestia también en la población por la falta de algunos insumos que están sufriendo, es la consecuencia que el gobierno central ha hecho asumir estas medidas porque no ha tenido la capacidad de solucionar en su problema todos estos problemas que hoy han desbordado en una movilización tan grande como la que estamos viviendo a nivel nacional el día de hoy. Y el Departamento de La Paz es el más fuerte y el más revolucionario que ha encabezado primeramente esta lucha. Queremos decir también que se ha vulnerado el fuero sindical, los derechos laborales, la constitución política del Estado que nos protege lastimosamente ha sido vulnerado, pero también queremos decir que existen varios dirigentes detrás de nosotros que van a seguir encabezando esta lucha, porque hay ese espíritu revolucionario de luchar por nuestra población, ese espíritu de poder luchar por esos compañeros que en este momento se encuentran movilizados, que no solamente son afiliados a la Central Obrera Boliviana, que también son autoconvocados, que se han hecho notar con esta movilización, porque ellos están sufriendo día a día la crisis que empeora nuestro país. En ese sentido, queremos felicitar a todos esos compañeros también autoconvocados que hoy en día están en la lucha. Queremos decir también que los bloqueos a nivel nacional están creciendo. Queremos saludar a nuestros hermanos de la Tupac Katari de las 20 provincias, a nuestros hermanos del transporte interprovincial, del transporte andina. También queremos saludar a nuestros departamentos como Potosí, Sucre, Oruro, Cochabamba, Santa Cruz, que día a día se han ido sumando a esta movilización. Fuerza, compañeros, es algo justo por lo que estamos luchando. No estamos aquí nosotros con intenciones políticas o sectoriales. Estamos por un interés común, que es nuestra población, que vive día a día lo que está pasando en nuestro país, el encarecimiento de la canasta familiar, los productos se han subido, hemos tenido un combustible de mala calidad que no mejora aún, incluso levantando la subvención. No es un conflicto político, es una lucha por las reivindicaciones de nuestra población. En ese sentido, fuerza, mis compañeros, a todo nuestro pueblo movilizado que hoy en día está en la lucha. La Central Obrera Boliviana ya no es solamente de los obreros, es un patrimonio para defendernos de todos los bolivianos. En ese sentido, fuerza, mis compañeros, y estamos aquí con usted. También queremos hacer notar el paquetazo de leyes que ha anunciado el gobierno y que dice que están desinformando a la población. Su mismo ministro ha anunciado que en los días últimos del mes de mayo se va a revisar los precios de los hidrocarburos. ¿Va a ser para que se baje? El pueblo boliviano se da cuenta, no es tonto. También esas 10 leyes que ha anunciado, en lo que está la ley minera, La ley minera se ha elaborado en 3 años con los actores fundamentales, como el sector cooperativo, el sector estatal y privado, y ahora entre ellos, sin hacer conocer a ninguno, han hecho una nueva ley minera, la nueva ley de hidrocarburos. ¿Para qué es? La nueva ley de electricidad. En ese sentido, queremos hacer notar todos estos aspectos. Nuestro sector movilizado, principalmente como el sector minero asalariado, está muy preocupado, porque lastimosamente el gobierno ha anunciado que se van a privatizar las empresas estatales y ahora lo niegan. Eso es lo que ha imputado a la población, a los trabajadores, porque lastimosamente habla y después se niega, miente. Es por eso que nos hemos dado cuenta y hemos identificado el problema de lo que está pasando en nuestro país. En ese sentido también queremos decir que la constitución política del Estado está siendo vulnerado por todo lado. Esa es una constitución que abarca a toda la población y en este momento han anunciado que van a hacer una modificación parcial a nuestra constitución política del Estado. Es algo lapidario en esta coyuntura política que vivimos. En ese sentido, tenemos que defender nuestros derechos, nuestra constitución, nuestra carta magna, y hasta la democracia ha sido vulnerada. Entonces, es con motivos que nos hemos movilizado. En ese sentido, queremos hacer notar a toda la población que el espíritu de la parte de la dirigencia, en especial de mi persona, va a estar con todos ustedes. Entonces, a todos ustedes mencionarles, muy independientemente de lo que hoy estamos sufriendo, demandas penales, órdenes de aprehensión, acciones populares que vienen día a día por representar a la voz de los sin voz. En ese sentido, decirle a todos ustedes, a todo nuestro pueblo movilizado, que el día de hoy, fuerza, mis compañeros. Estamos firmes con nuestro pueblo. Vamos a estar y hemos estado siempre con ustedes. Muy independientemente de que nosotros seamos perseguidos, vamos a estar de donde nos toque estar. Y si nos apresan también, vamos a estar, sigue con ustedes, mis compañeras y compañeros, hermanas, hermanos, y a toda la población. Fuerza, mis hermanos, a todo el pueblo movilizado, por lo que estamos luchando, es justo y es por nuestro país.
1: ¿Están bloqueando para evitar el ingreso de gases lacrimógenos
2: así
1: entonces?
2: Así es, eso es lo correcto, ¿no? Estamos evitando que no ingrese ya más gases, porque están trayendo como si fuera pollo el gas, ¿no? Dentro de eso, y eso nosotros pues no queremos permitir, ¿no? Pero es para reprimir a nuestro pueblo.
3: Mi nombre es Iber Mamani, soy militante por los derechos humanos, parte de la comunidad boliviana. Estamos concentrando acá en el obelisco para marchar a la embajada boliviana para repudiar la represión que hay al pueblo que se está rebelando por las medidas económicas, políticas de Rodrigo Paz, y apoyamos las movilizaciones de los hermanos y hermanas que están llevando allá, y obviamente nos sumamos a la decisión de que exigimos la renuncia del presidente boliviano.
4: ¿Siete muertos hay, están diciendo?
3: Hay más de 7 muertos y hay más de 100 detenidos. No permitieron que los organismos de derechos humanos puedan ver a los heridos. Entonces, la situación bastante grave, y por esa razón creo que desde acá Argentina estamos mandando un gesto de solidaridad, de respaldo y de apoyo a nuestros hermanos y hermanas allá.
4: Muchas gracias.
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6: Hola, acá Cristina Agüero desde Esquel Chubut, haciendo después de mucho tiempo una nueva columna para Carne de Máquina. Bueno, les pido disculpas, pero la verdad que, bueno, fueron unos días muy... ¿cómo definirlos, no? Después de, bueno, de regresar, de haber participado en la misión, en la Global Summit Flotilla, de haber estado secuestrada por el Estado sionista, después de volver a mi casa, a Esquel, ¿no? Primero a Buenos Aires, después a Esquel, y bueno, volver un poco a la rutina, que no fue fácil. Bueno, no fue fácil nada de lo vivido, pero bueno, y más en estos días, viendo cómo también pasó y fueron interceptados los que siguieron con la misión, ¿no? Voy a intentar contarles lo más breve posible cómo fue, en qué consistió la misión, retomando un poco ese relato, y cómo fueron las dos instancias de interceptación, y bueno, y contarles un poco ¿Qué balance hago, no? Bueno, un poco para los que no conocen, la Global Sumud Flotilla es una organización, es una coalición de organizaciones que lo que intentan es romper el bloqueo que lleva adelante el régimen sionista desde el 2007 en Gaza. Romper el bloqueo, en este caso marítimo, ¿no? El bloqueo que tiene Gaza, que tiene el ejército israelí sobre Gaza, es por mar, por cielo y por tierra, ¿no? O sea, tiene bloqueado absolutamente todo y maneja todos los ingresos a Gaza. Bueno, esta flotilla recordemos que zarpó desde Barcelona el 14 de abril. Y después llegamos a Italia, tuvimos un reagrupamiento con los veleros que ya estaban definidos que iban a salir, y de ahí salimos hacia Grecia. No estaba definida la parada en Turquía y después ya a Gaza finalmente. Bueno, a la altura de Creta fuimos interceptados, fuimos secuestrados por el régimen sionista. Y fuimos mantenidos, secuestrados en un buque militar, digamos, en una cárcel flotante, ¿no? Habían dispuesto una cárcel en el medio de un buque militar donde nos tuvieron por más de 36 horas, ¿no? Después entendimos que nos habían tenido dando vueltas por la isla de Creta, porque nos interceptaron ahí, nos secuestraron ahí y nos devolvieron en Grecia. Bueno, después de esas más de 36 horas, nos devolvieron, nos dejaron en libertad en Grecia. Obviamente la complicidad del ejército, del gobierno de Grecia fue absoluta, ¿no? Blanqueó un secuestro, nos aceptó nuestros pasaportes, gente golpeada, más de 36 personas terminaron en el hospital, bueno. Bueno, en ese momento Turquía puso a disposición un avión para que retornaran sus ciudadanos, y nosotros, los argentinos que habíamos sido interceptados, volvimos por Turquía. Otras embarcaciones, no éramos más de 40, interceptaron a 21, a 22, una la dejaron a la deriva con sus tripulantes arriba. Las 20 y pico de embarcaciones lograron llegar a Creta. Esas embarcaciones, más las que ya estaban preparadas en Grecia, más las que estaban ya anunciadas desde Turquía, se reagruparon todas en Turquía. Y es la misión que continuó desde Turquía y que hace unos días fue interceptada de manera muy violenta. Ya algunas incluso llegaron hasta la distancia de 80 millas náuticas de Gaza, o sea, estuvieron muy cerca. Esa misión que salió de Turquía y que fue interceptada es la que estamos viendo ahora, que fue a plena luz del día, lo cual deja mucho más en evidencia, por si faltaba alguna evidencia, deja mucho más en evidencia al régimen sionista, ¿no? En la violencia con la que se manejan, han disparado, y ahora que los participantes han sido liberados y Turquía se ha hecho cargo de trasladarlos todos a Estambul, ¿no? desde la cárcel de la Palestina ocupada, los ha trasladado todos a Estambul, y ahí se están tomándose los vuelos correspondientes cada uno a sus países. Pero han ya estado difundiendo y denunciando las atrocidades a las que fueron sometidos durante la detención, que fue de aproximadamente 3 días, ¿no? 3-4 días. Los torturaron, los violentaron, hubo violaciones sexuales de todo tipo, ¿no? Realmente, y esto incluso el propio régimen sionista, en manos de su ministro Ben-Gvir, fueron los que difundieron las imágenes de activistas, amaniatados, puestos de rodillas en el piso con la cabeza baja, el maltrato, ¿no? De todo esto ha hecho alarde el régimen sionista. Y todo a la luz del día, ¿no? Por supuesto. Entonces, lo que se puede ver, vuelvo a decir, por si alguna falta hacía, ¿no?, de confirmar las atrocidades de las cuales es capaz el régimen de ocupación israelí, bueno, están siendo contadas, ¿no? Están siendo difundidas incluso por ellos. Creo que esto va ya está trayendo mucha repercusión. Muchos países han llamado a sus embajadores, a los embajadores israelíes en sus países para que den explicaciones. Por supuesto que esto a nosotros nos genera mucha más rabia, ¿no? Porque realmente después de más de 3 años de genocidio, más de 76 años de ocupación ilegal y con toda la violencia que se vive evidenciando, ¿no? Llamar a... No hay que hacer declaraciones. Ya estamos en el punto de que ellos, los países, sobre todo los de Europa, están obligados no solo a prevenir el genocidio, sino a frenarlo. Ya deberían estar cortando, ya deberían haber cortado relaciones comerciales con Israel hace mucho tiempo, pero bueno, en esta nueva evidencia, con este nuevo, con estas nuevas pruebas, incluso entregadas por el propio régimen, no hay mucho margen ya para sostener los vínculos con Israel, ¿no? Incluso, bueno, todos los activistas lo decíamos nosotros y lo dicen, ¿no? Esto de imaginemos lo que son capaces de hacer si a ciudadanos de todo el mundo que saben que van a volver a sus países, saben que cuando los dejen en libertad van a denunciar las atrocidades por las que vivieron. Imaginemos lo que les hacen a los palestinos, ¿no? Y bueno, que tampoco hay que imaginar mucho porque venimos viendo el genocidio en vivo y en directo a través de nuestros celulares, a través de las imágenes. Entonces, realmente es una situación que ya a nivel mundial y los pueblos tenemos que exigir el corte y el bloqueo a Israel, ¿no? El corte de relaciones comerciales, los boicot. Tenemos necesariamente que tomar medidas, que comprometernos. Se está decidiendo en el mundo si vamos a pedir justicia o vamos a aceptar la impunidad. Bueno, para concluir, la misión humanitaria, si bien no llegó a Gaza, ¿no?, produjo que en todos los medios y en todos los países se esté hablando nuevamente el genocidio, se hayan puesto los ojos nuevamente en las atrocidades del régimen sionista y hayan tenido que salir incluso dentro, ¿no?, de Israel a despegarse, ¿no? Netanyahu, de Ben-Gvir, otro ministro, ¿no? Es decir, obviamente el problema no es este ministro, Ben-Gvir, que se filmó maltratando a los activistas y teniéndolos en condiciones inhumanas. El problema es el régimen, ¿no? Es el régimen sionista. Entonces, es importante que entendamos que Palestina está mucho más cerca de lo que nosotros creemos. Tenemos el presidente que se dice ser el presidente más sionista del mundo. No hace falta que lo diga, ya sus políticas de desprecio por la vida, de desprecio por los jubilados, de desprecio de las personas con discapacidad, ¿no?, de desprecio de los trabajadores, ya da cuenta de cuál es su ideología, ¿no? Entonces tenemos que comprometernos, tenemos que echar a Mekorot de la Argentina. Es la empresa que del gobierno del régimen de Israel que tiene el agua como herramienta de dominación, como herramienta de opresión. Nosotros, las asambleas de toda la Argentina y todos los pueblos, tenemos que luchar y tenemos que seguir exigiendo que el agua es un derecho humano universal. No puede ser tratado como mercancía y menos aún como herramienta de dominación o de opresión de un pueblo. Así que bueno, nos volveremos a encontrar el próximo domingo, prometo. Prometo que les voy a hacer un resumen de las implicancias ambientales del genocidio en Palestina. Muchas gracias. Les mando un beso.

Hola compañeros de Carne de Máquina, toda la audiencia de Carne de Máquina, un saludo en este domingo 24 de mayo de 2026. En este domingo, vísperas del 25 de mayo, queremos iniciar con una poesía. Rescatamos la memoria de Dardo Doronzoro, poeta desaparecido en Luján y que nos deja un poema, todo un poemario, del libro que rescatamos, que es Viernes 25, que es el aniversario de su desaparición, pero no se refiere al 25 de mayo, sino que se refiere al 25 de junio de 1976, donde se produce su desaparición. Esta es parte de la recopilación que hace Nelly Doronzoro, que era su compañera, de todo su poemario. Pero tiene que ver totalmente porque se llama el poema Entre glorias y laureles. Coronados de gloria vivamos, dice. Ni rojo, ni azul, ni pan, ni techo, ni padre, ni madre, ni hermano, ni abuelo. Solamente laureles, solamente gloria. O juremos con gloria morir. Nada mejor para que no pase el frío, ni la lluvia, ni el dolor de la mañana por los agujeros de las alpargatas de la camisa, o por esa rendija de las cuatro latas. Sí, no importa que alguien rife nuestros huesos, que los venda, que los regale, que se los cuelgue del cuello. Tenemos esa gloria y esos laureles eternos, y a nuestras plantas se arrodilla un león. ¿O acaso un gato? ¿O acaso un peón de campo? Pero, mírame este dedo, amor, mirá hacia dónde señala, mirá con cuánta gloria sucia penetran esas 9 o esas 45, con cuántos sucios laureles, con cuánto polvo, y sangre y cansancio, y lágrimas y clarines, al amanecer penetran, se hunden, pero uno y otro discurso, entre uno y otro ministro, entre uno y otro mullido en dorados corredores, entre uno y otro collar u orden de las rotas cadenas o del dromedario taciturno. Y están las vinchucas, además, entre toda esa gloria, amor, y el perfil del indio metido en una página, lanceado, y el hermano hachero, y los míster, y los látigos, y los capitanejos de la noche, y los vendedores de cielo. Pero también están nuestros hermanos, allá de cara y vida a la muerte, y está ese sol que nace, que nos lame la sangre, que levanta a nuestros muertos, que levanta hasta las tinieblas del miedo. En este mes del cordobazo, en este mayo, queremos recordar otro poema de Armando Tejada Gómez. Tiempo de mayo. Si me voy de mayo a junio, si vuelvo de junio a mayo, no me cabe en los dos puños toda la furia que traigo. De mayo traigo este grito rebelde y desmesurado para despertar en junio las raíces de allá abajo. Si el año se pone a arder, es que ha comenzado el alba. Leña de patria mi pueblo ha vuelto a ser llamarada, y es por donde hubo fuego, la ceniza está preñada. En Córdoba el aldabón, en Rosario la campana. Si mayo vuelve, que vuelva en la dirección del viento, y que se haga conciencia de mi pueblo en movimiento. Compañero, esta es la huella que lleva de mayo a junio, no la ha de borrar el tiempo, si es que vamos todos juntos. ¿Por qué traemos estos poemas, compañeros? Traemos estos poemas porque nos hablan de este mayo, del mayo de la liberación del Imperio Español y del mayo del Cordobazo, aquella
aquel 29 de mayo y 30 de mayo que inauguraron una nueva etapa en la Argentina, una nueva etapa cuando cuajó toda la historia anterior, toda absolutamente, en un proyecto que si bien no explícito estaba planteado en los hechos, planteaba una nueva sociedad justa, donde la distribución, la propiedad, el trabajo, la felicidad colectiva estaban en primer lugar. Solo queremos traer a colación la carga infinitamente poética que tiene la expresión de los pueblos en lucha, de nuestro pueblo en lucha, del pueblo del sur de nuestro país, levantándose contra todas las medidas y silenciado, levantándose y silenciado. Y así como el pueblo boliviano se está levantando y está siendo silenciado por la gran prensa y por la gran y la pequeña prensa también. Entonces, este mayo que viene álgido en la Patagonia, que viene álgido en Bolivia, también espera que venga la respuesta desde los otros territorios. Pero lo que tenemos que pensar es que esas respuestas se construyen. Esas respuestas, esas coordinaciones, tienen que ver con ir paso a paso, con ir uniendo cada una de las luchas. Y particularmente tenemos hitos importantes, tenemos lo que fue nuestra marcha universitaria, tenemos lo que fue nuestro 24 de marzo de 2026, tenemos las luchas de la docencia cordobesa, tenemos las luchas de la docencia catamarqueña, tenemos las luchas de contra la minera San Jorge en la ciudad, en la provincia de Mendoza, y por el agua, las luchas por el agua. Y como decimos, esta cantidad importante de luchas que van desde Tierra del Fuego a Neuquén hasta la misma. En este sur que se combina con el norte de Bolivia, cuando el secretario ejecutivo de la Central Obrera Boliviana, Mario Argollo, este viernes en un video difundido desde la clandestinidad para dar aliento a las movilizaciones, luego que la Fiscalía emitiera una orden de aprehensión en su contra por presuntos delitos vinculados a las protestas que mantienen paralizada Bolivia, exponiendo su posición irrenunciable frente a la continuidad de la lucha, a la renuncia de Rodrigo Paz, quien apareció recientemente justificando y buscando espacio político, llamando a la unidad nacional, entre comillas, en donde comienzan a aparecer las maniobras para apaciguar la lucha, para que el pueblo salga de las calles, pero que en la realidad se trata de la represión más feroz, como es de esperar que ocurra en cualquier lucha del pueblo. Tenemos aquí un mensaje de los pueblos de América Latina, partiendo desde Cuba, partiendo desde el mismo pueblo boliviano, y partiendo también del pueblo peruano, del pueblo colombiano, del pueblo chileno, que van dando respuesta a toda esta línea política que trata de imponer el imperialismo en todo el mundo y que pasa por el saqueo, por la desigualdad, por la concentración de la riqueza. Y aquí tenemos respuestas. Aquí hay pueblos en la calle, aquí hay pueblos que responden. Y tenemos las grandes potencias, y estamos con China, con Rusia
y Estados Unidos que comienzan a reunirse, pero no solo porque hay problemas entre ellos, sino porque hay pueblos que en realidad se disputan, ellos se disputan los chinos entrar en América a través de la hidrovía, a través de la megaminería y el litio, y ellos también se disputan entre ellos a ver quiénes son los que van a saquear. Y acá hay pueblos que responden. No hay buenos en esos gigantes, no hay buenos. Hay países imperialistas que defienden sus intereses y hay pueblos que defienden los suyos. Hasta la próxima, compañeros. Nos vemos en la próxima columna de Carne de Máquina. Un abrazo a todos.

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0: Buenas, buenas, buenas.
1: Buen martes, La Plata.
0: Buen martes. Qué lunes este martes.
1: Qué lunes este martes.
0: Qué cuesta arriba. Uf,
1: yo ya necesito que mañana sea sábado de nuevo.
0: Sí, es que no alcanza.
1: No.
0: No alcanza.
1: Cuantos más días de descanso te dan, más necesitas.
0: Sí, totalmente. Totalmente, porque el último es el peor siempre, no importa si es el segundo, el tercero, el cuarto. Es muy difícil y es imposible prever el día laboral.
1: Sí.
0: Como que vos no podés, no llegas al el domingo barra lunes diciendo, no, hoy más tranqui. Hoy no me la pongo en la pera con la comida, hoy descanso, hoy bajo tres cambios, hoy me mentalizo para mañana volver a mi rutina de explotación. No podés, no podés. Entonces
1: no
0: después la rutina
1: en la,
0: cara.
1: En la cara.
0: Gracias, por porque el gesto no había salido.
1: Yo soy traductora, soy traductora de gestos.
0: No había salido el gesto. ¿Cómo andan del otro lado del vidrio, Hanna en las redes, Nehuen en la operación?
2: ¿Cómo va eso? Todo muy bien, también muy de lunes-martes, pero bueno, sobrellevándola con todo el bagaje gastrointestinal que nos dejó también como legado el fin de semana, mucho locro, mucho vino, y bueno, este martes capaz que se pone un poquito más cuesta arriba.
0: Es difícil.
2: Es difícil. Y con una humedad de
1: 998%.
0: Qué gris esta mañana.
1: Qué gris, qué difícil de ver esta mañana.
0: Qué difícil de ver. Hubo un momento al mediodía que hubo como un sol hermoso, sí. Y dije, pa, ahora no, gris de nuevo.
1: Sí, y hubo un momento a la mañana, yo salí muy, muy temprano de casa a las 6:30. A esa hora, en La Plata, estaba normal. Yo dije, oh, qué mentira esto de la niebla. Oh. Destruyeron el servicio meteorológico, mirá lo que hacen. Ajá, iba despotricando. Y cuando me subo al 202 y entramos en Berisso, era la peli de terror.
0: No Man's Land.
1: De un 202 al otro no nos veíamos.
0: Claro, de una punta del bondi directamente.
1: Claro, a la otra punta.
0: Te abrías la ventana, te entraba toda la niebla.
1: Sí.
0: ¿Qué
1: sí.
0: película extraña la niebla? Perdón.
1: Sí, es muy extraña.
0: ¿La vieron?
1: Sí.
0: Ah, yo vi una que en gran parte están en un supermercado ahí atrapados por la niebla.
1: Ah, ¿no? Yo vi una de la niebla, pero que era en un pueblo marítimo. Ajá. Que crecía una niebla y mataba gente.
0: Sí, este mataba gente también, pero no sé si era marítimo el pueblo.
2: No, no la he visto. La que vi, que me trae un poco de reminiscencia, es Coherence. No es niebla específicamente, pasa como un cometa, algo. Ajá. Así, y hay una bruma en un pueblo medio nórdico, qué sé yo, y a partir de ahí se hablan como una serie de dimensiones paralelas que, nada, le meten ahí picante a la trama de la película. Está buena.
0: Más interesante que lo que vi. No, la niebla esta es como que chupa gente, los mata.
1: Ah, ok.
0: Y, pero por eso, como que no es la niebla
1: capaz
0: lo que mata,
1: que
0: sino que la niebla
1: que
0: esconde
1: algo. Capaz que es la misma.
0: O eso, niebla 1, niebla 2, niebla 3. Mira quién es la niebla. La niebla ahora.
1: La niebla al regreso.
0: Claro.
1: La niebla al musical.
0: Y así. Porque es fácil, ¿no? Como efecto,
1: claro.
0: Efecto gráfico, ¿no? Efecto de
1: sí, sí.
0: Efecto visual. Es fácil, porque niebla y después la gente
1: niebla.
0: Desaparece y ya está.
1: Compras dos máquinas de humo y te haces tu película de la niebla.
0: Acá podríamos hacer en el Olga una.
1: Sí. Sería muy interesante.
2: Es un buen escenario como para filmar una peli nebulosa. Al que lo he visto hace poco también con unos efectos especiales fuera de serie, al ministro de secretario de Deportes, Turismo, Daniel Scioli, promocionando vacaciones de invierno, no
1: la
2: sé
1: temporada
2: si
1: en Bariloche,
2: con un efecto nieve
1: alucinante.
2: Alucinante.
1: Sacado del Eternauta parecía.
0: Sí, pero ese era tipo Tergopol, ¿no? Era Goyón, me lo contaron,
1: sí.
0: ¿No?
1: Sí. Tristísimo era.
0: Triste. Donde también el clima estuvo parecido, un poquito más arriba de la temperatura que lo de acá, fue en San Luis, que mandamos un saludo a...
1: ¡Buen miércoles, San Luis!
0: ¡Buen miércoles, San Luis! Ojalá hayan tenido un buen miércoles. Ustedes lo agarran la semana un poquito...
1: Ahí les mandamos la niebla.
0: Ahí
1: mañana
0: va.
1: Nos cuentan si llegó o se disipó en el camino.
0: Y si absorbió a alguien la niebla, cuidado.
1: Ojo.
0: ¿Tenemos sorteo?
1: Tenemos
0: como
1: sorteo.
0: ¿Cada martes?
1: Sí. Vamos a estar sorteando de premio para quien salga ganador o ganadora, el libro Dictaduras Mineras de Mai Costa. Y para participar lo que tienen que hacer es mandarnos un mensaje contándonos qué es esa cosa, qué es esa persona, qué es eso, porque puede ser cualquier, ¿no?
0: Puede ser de todo.
1: Puede ser cualquier cosa.
0: No hay límites.
1: Claro, no solo material, sino algo que... bueno, esto. Sí. ¿Qué es lo que vos odias y todo el mundo ama? Y acá nuestra amada Hanna tiró algo polemiquísimo.
0: Yo no
1: que
0: lo
1: casi
0: voy a decir, que lo diga ella.
1: Vos no le dirigís mala palabra.
0: No, yo no lo digo. No lo digo,
1: Hanna,
0: ¿cuál es
1: la cosa que vos odias y que todo el mundo ama?
3: Hola, ¿qué tal? Odio mucho la aceituna y sus derivados.
1: Ok. Bueno, es muy polémico.
0: ¿Cómo la invitaba? ¿Cómo llegó hasta acá?
1: Es muy de grieta. Hay una grieta
0: Hay
1: grande.
0: Una grieta. Sí. El mundo se parte en dos.
1: Sí, los que queremos beber aceite de oliva a cucharadas.
0: Y la gente que no sabe vivir.
1: Exacto.
0: Básicamente.
1: La gente sin papilas gustativas.
0: Sin papilas gustativas. Porque qué bondadosa,
1: no,
0: además.
1: Qué noble.
0: Qué noble.
1: Te sube el omega 3, creo. Ajá. O el colesterol bueno. Pero te hace bien.
0: Te hace bien.
1: Te hace bárbaro.
2: Aceituna de preferencia.
0: La que me pongas en la mesa, pero la griega.
1: ¡Ay, oh, sí! ¡Ay! ¡Ey! Comprimos un frasquito de aceitunas griegas para comer mientras hacemos el programa.
0: En algún ¡Ay, me encantaría! En un momento de bonanza. Era una mezcla entre bonanza y. ¿Cómo es cuando no sos consciente de. Irresponsabilidad.
1: irresponsabilidad financiera.
0: En una quesería acá mayorista, no le vamos a hacer publicidad porque no nos pone ni un quesito, compraba el frasco.
1: Sí, sí, sí.
0: Oh, traca, traca, traca.
1: Yo de Córdoba me vine con un frasco de un kilo de aceitunas griegas.
0: Porque encima
1: fue mi mejor inversión.
0: Todo lo que te imaginás con aceituna queda mejor con aceituna griega.
1: ¿Lo mejorás?
0: Una ensalada, aceituna griega.
1: Empanada con aceituna común.
0: No,
1: o griega
0: también.
1: Ay, nunca probé.
0: Todo.
1: Todo queda bien con.
0: Las pasas ahí está bien.
1: Sí.
0: Está bien.
1: Ahí no te voy a cuestionar.
0: No la odio, me la como de. Odio, ¿sabes qué odio? Unas prácticas. Igual no la ama nadie la práctica, la de separarla, de no comérsela. Si estamos comiendo, compraste un mejunje de cosas que tienen pasas.
1: Es una falta de respeto.
0: Métetela toda, no separes el maní.
1: Es una falta.
0: Métete todo.
1: Porque además después a vos te dejan todo el requecho de pasa de uva.
0: Los pedacitos de maní chiquitito y las pasas de uva. No. Pero no, nadie lo ama, así que no entran. Me cuesta pensar esta consigna.
1: Sí, es difícil, porque tenés que pensar en algo que vos odies mucho, pero que a la vez a otra gente le genere amor, no sé, es difícil.
0: Bueno, si me pongo en pensar en el mundo de Latinoamérica y parte de Asia, que es un montón de gente,
1: sí.
0: Odio la canela.
1: Odio
0: la canela y es un elemento central en gran parte de la gastronomía.
1: Que le den candela. Ah, no, esa es candela.
2: Fuertes declaraciones.
1: Que le den canela.
0: No me den, no me gusta. Sí, me ha pasado de tener que decir que soy alérgico. Porque en Perú, por ejemplo, ahí estábamos con uno, nos conocimos una gente, lo hicimos medio amigo. Ah, tú vamos a tomar cosas. Soy alérgico a la canela.
1: ¿Pero a qué le ponían canela?
0: A cualquier cosa le ponen canela. Todo tiene canela.
2: Arroz con leche con canela.
1: Sí, qué delicia. Un rol de canela.
0: No.
1: ¿Cómo vas a...?
2: Una cocada con canela.
1: Con canela.
0: Nada con canela.
1: Todo con canela.
0: Nada con... Encontré lo que odio y todos aman.
1: Vamos. Mirá.
0: No soy, yo digo, no soy nada distinto. No tengo nada que me... Soy un cualquiera hecho con un molde.
2: Lo hemos encarado por lo gastronómico. Evidentemente hay una cuestión...
0: No, pero podemos... Si tenés algo que salga de ahí...
2: No, iba en la misma línea en realidad.
0: El hambre.
2: Pero bueno, lo dejamos ahí. Me parece que eso también tiene la consigna de esa versatilidad y esa amplitud como para que cada quien odie a lo que le parezca, a pesar de, de lo que digan los demás.
0: Ah, era que amas y no... Está bien. Ya iba a decir algo que amaba, que creo que muchos odian, pero no, ese era al revés la consigna.
1: Ah, ok.
0: Ya me olvidé.
1: ¿Y vos qué amás que muchos
0: odian? No, pero no es parte de la consigna. Para la semana que viene la damos vuelta a la consigna y te lo cuento.
1: Bueno, y ustedes tienen que responder la consigna mandando un mensaje al 221-2025-275 o respondiendo a la cajita de preguntas que está en @radionautafm. Si mandan un audio hay doble chance y se llevan un librito muy bueno y muy interesante para leer.
0: Si no saben de qué va Dictadura Minera, el título es bastante evidente, pero en un rato nomás vamos a estar hablando con Mai Costa, autora del libro, que recoge las denuncias y las luchas contra el modelo extractivista, sobre todo las mineras, las empresas mineras, y qué rol geopolítico juegan. Así que nada, un lindo libro. Después vamos a hablar también de una actividad que va a estar sucediendo mañana acá en Arana. Así que de todo.
1: Y mientras tanto, para que la gente piense, vamos a un temita musical, ¿o no?
0: Pues claro.
1: Y bueno, ¿y cómo se llama el temita musical de hoy?
0: Qué largo el nombre.
1: Sí, decimos hasta significa, yo digo otra parte, dale.
0: Si me voy no significa
1: que te quiera menos.
0: Bestia bebé.

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0: Continuamos en otro fin del mundo. 18 minutos pasan de las 19 horas. Y si hay alguien que no odia cosas, que el resto seguramente ame o no, pero que odia cosas, ¿sí? Está del otro lado de este teléfono, pero no hablamos con ella para que nos cuente todo lo que odia, sino para que nos diga lo que sabe.
1: Exactamente. Tenemos columna de curiosidades.
0: Curiosidades.
1: La última columna de curiosidades fue excelente.
0: Yo quiero decir que la he le he hablado a la gente. Como vos sabías que hay una persona, que no me acuerdo ya el nombre, pero que fotografió copos de nieve, lo hablé. Sirvió como...
1: Sí, para mí hay que divulgarlo, porque era hermoso todo lo que sucedía.
0: ¿Cómo estás, Dai? ¿Todo bien?
2: ¿Cómo están?
0: Bien. ¿Cómo fue tu martes, lunes?
2: Perdón, no los escucho muy bien. No... O sea, escucho a ratos que hablan, pero no les escucho muy bien.
0: A ver, ahí nos... No sé, ¿me escuchás?
2: Ahí un poco mejor.
0: Ahí va mejorando. Bien.
2: Sí.
0: Nada, queríamos saber qué curiosidad nos traes hoy. Y bueno, también te consultaba cómo había sido tu martes, lunes.
2: Mi martes, lunes, bien. En mi casa, pues, licencia por accidente de tránsito. Así que, pero bien.
0: Bueno, pero fue un día medio choto igual, porque estuvo gris, pero...
2: Sí.
0: Y la humedad,
2: sí, la verdad.
0: La niebla.
2: Sí, la verdad que sí, pero bueno, ayer se comió el locro, así que dura la felicidad todavía.
1: Pero sí.
0: Sí, eso dura, o te dura la de felicidad o te dura la indigestión. Una de las dos te dura.
2: Un poco y un poco. La verdad que sí, un poco y un poco.
0: ¿Qué curiosidad nos depara este programa?
2: Bueno, hoy les traigo una curiosidad científica, donde la ciencia se cruza un poco con la guerra / inteligencia de un país, y que vale la pena, es algo que vale la pena conocer, o es un... ¿Hola?
0: Sí, te escuchamos.
2: Ah, perdón, hay ruidos todo el tiempo, por eso no sé si me están hablando y...
0: No, debe ser problema de cable.
2: Sí. Como les decía, hoy les traigo una curiosidad donde la ciencia se cruza con la guerra o con las tácticas de inteligencia, y a veces en este cruce salen cosas que pueden sonar o parecer o son ridículas, y hoy les traigo una operación estadounidense que se dio en el marco de la Guerra Fría, que se llamó Kitty o Gato Acústico, y que vale la pena conocer.
1: Bien, estamos listos.
0: Me gusta, el nombre me suena tierno, pero dudo que lo sea.
2: ¿Cómo?
0: Que digo, tiene un nombre como tierno, Acoustic Kitty, pero no...
2: Sí, suena tierno, no es tan tierno, es más bien algo similar a Frankenstein con un gato, pero les voy a pasar a contar este proyecto, Operación Gatito Acústico, fue justamente en el contexto de la Guerra Fría. Y se desarrolló entre 1961 y 1966 durante exactamente 5 años. Fue un proyecto ideado por la CIA, por la Servicio de Inteligencia estadounidense, y desarrollado específicamente por el directorado de la CIA para la ciencia y la tecnología. Esta operación fue conocida en el año 2001 por los procesos que se dan de desclasificación documental. Al cabo de un tiempo, bueno, muchos de los documentos de los países son desclasificados, y se conoció la existencia de esta operación. ¿Qué pasaba? En ese contexto, en el contexto de la Guerra Fría y en el contexto de justamente Estados Unidos y la Unión Soviética peleando por el monopolio o por la hegemonía del poder mundial, era un contexto donde la tecnología no había avanzado a los niveles que avanzó en la actualidad, y básicamente había dos problemas con los micrófonos. Por un lado, tenían un tamaño bastante importante, y por otro lado eran fácilmente detectables por justamente los servicios de inteligencia en este caso de la Unión Soviética. Entonces Estados Unidos empezó a pensar cómo hacer para interceptar conversaciones importantes, o sea, en para los servicios de inteligencia estadounidenses, y se llevó adelante justamente esta operación, la operación gatillo acústico, tenía este sentido. Porque, ¿qué hicieron? Manipularon un gato, o sea, agarraron literalmente un gato y lo manipularon su anatomía mediante cirugía, implantándole un micrófono en el canal auditivo y la antena de transmisión era la cola. Y durante 5 años fueron probando y mejorando, o sea, mejorando esta operación con un gatito. Porque justamente cuando, o sea, a medida que le fueron haciendo pruebas, se dieron cuenta de que, bueno, si bien después de instalarle en el canal auditivo el micrófono y en la antena la cola, si bien lograron conseguir sonidos claros, se dieron cuenta, o sea, bueno, las primeras pruebas observaron que el gato se distraía con mucha frecuencia y sobre todo el gato se distraía buscando comida. Entonces lo operaron nuevamente para, o sea, le hicieron una cirugía para quitarle al gato la sensación de hambre
1: ¿Qué?
2: y que justamente pueda interceptar conversaciones sin distraerse buscando comida. Y además, el gatito fue adiestrado para que obedeciese. O sea, tenemos un gato, convivimos con un gato, sabemos que el gato no se caracteriza por la obediencia, o sea que no sé cómo hicieron bien para lograr que el gato terminase obedeciendo. Pero bueno, durante 5 años fueron desarrollando todas estas cirugías y todos estos entrenamientos de este gatito o sea, la idea era que depositar el gato en las cercanías de la embajada de la Unión Soviética en Washington y justamente interceptar conversaciones importantes de agentes de inteligencia y demás.
0: Me
2: Esto
0: llama.
2: durante 5 años y se gastaron alrededor de entre, se habla de entre 15 y 20 millones de dólares en el adiestramiento y las cirugías que se realizaron en este gato.
0: Dai, no sé si pudiste investigar cómo se le quita la sensación de hambre. Me preocupa porque se puede morir de, digamos, de inanición sin darse cuenta. ¿Cómo hicieron eso?
2: No sé cómo, eso justamente no lo pude encontrar.
0: Es rarísimo.
2: Tengo una gata que es un barril sin fondo, entonces dije, debería ver si hay posibilidad
0: No,
2: de
0: pobrecita.
2: hacerle esa intervención, porque lo que le pongo adelante a mi gata lo come, pero no pude encontrar ese dato en específico.
1: Yo pensaba en las
2: Pero
1: cirugías que se hacen las personas con
2: bueno,
1: sobrepeso.
2: le lograron
1: Quizás
2: llevar
1: pensé.
2: adelante esto. ¿Hola?
1: Hola. ¿Nos
2: Ahora.
1: escuchás? Ahí justo Caro
2: ¿Hola, me
0: está.
2: escuchan?
0: Sí, nosotros sí, ¿vos nos estás escuchando?
2: Con mucha interferencia.
0: Andás a ver ahora qué, porque cambiamos el teléfono pensando que era el problema. No, Caro pensaba de.
1: Que yo pensaba que quizás haya sido una cirugía como estas, como la bariátrica, como el balón gástrico que se hace en humanos ahora, quizás tenía que ver con eso, con achicarle el estómago para que no sintiera tanto hambre todo el tiempo, y porque la sensación pienso que tiene que ver con lo cerebral.
0: Claro.
2: Sí, puede ser dentro, o sea, si bien se desclasificaron algunos documentos, no se desclasificaron todos, entonces hay partes que siguen siendo un misterio. De hecho, no se sabe con precisión si fueron 15 o 20 millones, por ejemplo, pero sí un ex agente de la CIA fue entrevistado por el periódico inglés The Telegraph y justamente fue consultado por esta operación. Y una de las cosas que dijo es, le abrieron el cuerpo al gato, le pusieron pilas y le conectaron cables, usaron la cola como antena, crearon una monstruosidad. ¿Qué pasó? En el año 66 sabían, o sea, la CIA tenía el dato de que iba a haber una reunión en una plaza que está cercana a la embajada de la Unión Soviética en Washington, iba a haber una reunión de agentes de inteligencia de la Unión Soviética, o sea, de la KGB, y cómo, o sea, dijeron, bueno, esta es la oportunidad para usar al gatito, acercarlo, dejarlo en esa plaza y que se acerque para interceptar la conversación. Justamente fueron agentes de la CIA en una furgoneta para poder en la furgoneta captar lo que podía llegar a recoger, o sea, la información que podía llegar a recoger el gato. Bueno, fueron con obviamente el gato iba a la furgoneta y lo liberan en las inmediaciones de esta plaza para que capte la conversación entre los dos agentes soviéticos. ¿Y qué pasó? Este es un final muy trágico y ahí se termina cerrando esta operación gatillo acústico, porque bueno, frenan en la plaza, abren la furgoneta, lo bajan y a los pocos minutos de liberar al gato, lo atropella un taxi y muere instantáneamente. Y termina, así y se termina tirando a la basura los 20 millones de dólares que se habían gastado en esta operación. Y esta es conocida como una de las peores proyectos llevados adelante por la Agencia de Inteligencia de la CIA, porque bueno, fueron 5 años entrenando y sometiendo a torturas a un gato para que 5 minutos después de liberarlo termina atropellado por un gato, y los documentos desclasificados sí concluyeron, y esto es textual, los factores ambientales demuestran que los gatos son altamente impredecibles y no aptos para los propósitos de la inteligencia militar. Algo que podríamos haberle dicho a cualquier persona que tenemos un gato sin la necesidad de gastar 20 palos verdes, ¿no?
0: Totalmente, y pienso porque hay en esto, ¿no? En querer grabar la conversación, es más chiquito, pero se han adiestrado por muchísimos años a las palomas para que
1: Palomas, yo
0: vayan de
1: pensé
0: un
1: lo
0: lado a
1: mismo.
0: otro. Podrían haber entrenado una paloma que vaya, se pare en la ventana del coso, mucho más
1: Sí.
0: sencillo,
1: Con un mini auricular
0: pero es verdad que
1: y.
0: eran grandes los micrófonos en ese
1: Claro.
0: momento.
2: Claro. Sí, en otra hubo otro proyecto, no desarrollado por la CIA, sino por el Comité de Investigación de Defensa Nacional de Estados Unidos, esto en el contexto de la Segunda Guerra Mundial, que justamente un personaje como bastante conocido a nivel internacional por quienes se interesan por la psicología, pero también por los amantes de los Simpson, porque un proyecto que se llamó Paloma, desarrollado por Skinner, por el psicólogo Burroughs Frederick Skinner, que era uno de los referentes, o uno de los, sí, uno de los referentes del conductismo, utilizaron palomas para, o hicieron un proyecto durante años, investigaron para utilizando palomas para generar, o sea, que en ese momento los misiles no tenían radares tan sofisticados como los que tienen ahora, entonces lo que hicieron en la ojiva de los misiles, que es la parte delantera y puntiaguda, que es donde justamente se transportan las cargas llamadas útiles de los proyectiles, que es el material explosivo, los sistemas de detonación y los mecanismos de guía. Ahí justamente colocaban palomas que quienes miraban por una pequeña ventanita transparente para ver el objetivo y se los entrenaba para ir picoteando la imagen del objetivo y a través de un sistema de cables se transmitían esos picotazos y iban corrigiendo la trayectoria del misil. Justamente se utilizaban palomas porque, bueno, sabemos, no sé, se conoce hace muchísimos años la existencia de la colombofilia, que es justamente el uso de palomas mensajeras. Las ventajas de las palomas es que tienen una excelente visión, tienen rápida reacción y tienen capacidad para diferenciar colores. Y en ese momento, o sea, el Comité de Investigación de Defensa Nacional de Estados Unidos le dio a Skinner 25 mil dólares para que en el marco de la Universidad de Minnesota investiguen el desarrollo de este experimento con palomas para poder dirigir mejor y de forma más precisa los misiles. El desenlace es que si bien se demostró cierto éxito en la utilización de las palomas en los misiles, consideraban que era demasiado inusual el uso de palomas para este tipo de situaciones bélicas y además complejo para implementar en el campo de batalla y se terminó desestimando. Pero a lo largo de la historia y sobre todo en el caso de Estados Unidos se han visto como a partir de la desclasificación de documentos es que por un lado la ciencia ha servido o se ha puesto al servicio de la industria bélica y a través de operaciones tan ridículas como bueno, un gato espía o paloma para dirigir misiles a los objetivos bélicos.
0: Se me ocurren un montón de películas para hacer con esto. Sí, me asusta la cantidad de dinero que tiene Estados Unidos para pensar en la guerra, ¿no? Como estos 20 millones para intentar hacer el primer gato cyborg y fallar y seguir haciendo ese tipo de cosas. Y sobre todo la guita que mueve la industria de la guerra
1: Sí.
0: como para justificar gastos como estos.
2: Sí, la verdad que sí, y además la utilización de seres vivos para de animales para tanto para ya sea para la inteligencia como para la industria de la guerra es una locura. Y además pensemos que con el gato son 20 millones invertidos en un gato espía que si durante 5 años se estuvieron entrenando al gato a lo sumo se iba a tener una vida útil de 10 años.
0: Nada. Dai, te agradecemos muchísimo esta curiosidad, un poco perturbadora, un poco, no sé, tengo sentimientos cruzados con lo que me genera esto, además de bronca por lo que le hicieron al gatito. Y te hago una consulta de la consigna de hoy. ¿Hay algo que vos odias y que el resto del mundo ama?
2: No sé si el que el resto del mundo ama, pero sí que mucha gente ama. Yo sobre todo odio la autoayuda, tipo los libros de autoayuda, las frases de autoayuda, me genera mucha violencia. Veo los cartelitos de ama, ríe, sueña y me dan ganas de pegarle a quien lo cuelga. Y bueno, mucha gente banca la autoayuda, banca toda esa industria y yo la odio bastante, me genera bastante violencia.
0: Creo
2: Bien.
0: que si fuese
2: Sí,
0: meritocrática el sorteo,
1: hubieses ganado.
0: ganaste. Te ganaste el libro de Mai Costa, te podría decir,
2: Muchas gracias, gracias por reconocerla.
0: pero bueno, es la injusticia del sorteo, así que bueno, a cruzar los dedos y que te toque.
2: Que el universo sea justo y me lo gane.
0: Vibra alto, amiga, vibra
1: Vibra alto y
0: alto.
1: te lo vas a ganar.
0: Muchísimas gracias, Dai.
2: Un beso grande para todos.
0: Beso. Estaba viendo que el Sky, Acoustic Kitty
1: Sí.
0: tuvo después incidencia en la cinematografía. ¿Se dice
1: Ah,
0: así? Cinema. En
1: sí.
0: el cine. 1966, el mismo año en que se hizo la primera y única misión real del gato, hubo una película que se llamó de El espía con la nariz fría. Y era lo mismo, pero con un perro. El gobierno británico, y eran los británicos, no los yanquis. Y era un perro, no un gato.
1: Claro.
0: Pero bueno, habían hecho toda una movida así con un perro para investigar a los soviéticos, pero el perro se enferma, entonces el dueño tiene que viajar para que no descubran que era un espía. Y eso es lo único que sé, porque es lo que dice esta breve
1: Lo que
0: reseña.
1: decía la
0: No puedo
1: sinopsis.
0: decir más que eso.
1: Sí. Tremendo. Porque vos decís, o sea, vos un pequeño pantallazo sobre el mundo animal y te das cuenta que los gatos hacen lo que se les cante.
0: Sí.
1: Y también leí en una nota acerca de este proyecto,
0: Ajá.
1: también siempre buscan lo que les gusta.
0: Claro.
1: Como siempre van detrás del placer. Entonces,
0: Son
1: date
0: muy
1: cuenta que no vas a
0: hedonistas.
1: poder, claro.
0: Muy hedonistas los gatos. ¿No?
1: Exactamente, sí.
0: Qué intelectual que estoy
1: Qué
0: hoy.
1: bien,
0: Qué
1: la
0: palabras
1: estudiaste
0: que
1: toda la
0: meto.
1: semana para,
0: ¡Pah!
1: en el momento en que puedo usar hedonista, lo voy
0: ¿Cuándo
1: a
0: meto
1: usar.
0: hedonista en mi vida cotidiana? A ver, en algún momento voy a entrar. Sí, pensaba que no es una buena lección el gato. Es jodido, es muy autónomo. Pero bueno, pienso otra vez en lo del tamaño. Porque uno podría decir, bueno, una rata, la metes en el edificio de la rata y
1: Claro.
0: chau, algo va a captar. Pero bueno, los micrófonos. Me imagino que era como
1: Sí.
0: meter a Homero en la tienda de Apu con él. Tienes una abeja en el sombrero. Digo, la tecnología todavía no había llegado, claro, a los niveles, sí, de minis.
1: A mí me divierte imaginar artefactos de espía en animales. Tipo como imaginarme la paloma con el microfonito integrado al audífono. O una mochilita ahí con un grabador. Pero bueno, nada, solo me divierte en la fantasía y para ilustrarlo. Pero no hacerlo. Pero no hacerlo. No
0: estamos,
1: ¿cómo vas a...?
0: No estamos, Dios, de acuerdo con los cyborg animales.
1: No. Porque no tienen capacidad de decir,
0: claro,
1: sí o no.
0: Claro, que decidan. A menos que hagas un cyborg, lo hagas cyborg para que se pueda comunicar.
1: O que crees una inteligencia artificial que llegue a entender el deseo si el gato.
0: ¿Hay algo así ahora o no? Ahora parece que, sí, hay una que identifica el ladrido de los perros. Un chamuyo. La zorra ladra siempre igual y quiere comer, a veces quiere salir, a veces se mea. El mismo, wow, wow, no cambia.
1: Siempre mantiene su tono de voz.
0: Sí, agudo.
1: Sí,
0: sobre todo.
1: Muy agudo.
0: Muy agudo. Bueno, vamos a...
1: Sí, vamos a escuchar un temita.
0: Una música.
1: ¿Sabes
0: una...
1: qué vamos a escuchar?
0: Decime.
1: Un tema que se llama Decilo.
0: Decilo, dale, decilo. Decilo vos.
1: Bueno. Decilo. De Melanie Williams con Marilina Bertoldi.

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2: Hola, ¿cómo andan? Acá Sole. Bueno, algo que odio y que creo que la mayoría de la gente ama es la Coca-Cola. Odio su sabor, odio todo lo que representa y bueno, creo que de la única manera que la paso es con Fernet. Bueno, les mando un abrazo, que terminen lindo el martes.

0: 19:44 marca el reloj el martes. Y mañana va a marcar la misma hora, pero en San Luis, ¿podés creer?
1: Qué buena, qué buena.
2: Lo pasan a las 7, allá, ¿o no? Era los miércoles a las 19 horas, así que andás a ver la hora que sea. Pará, si ahora son las 19 y allá van a ser las 19 y pasaron 44, ¿van a ser?
0: Las 8:44, ¿no?
2: Ah, igual empezamos.
0: Una hora más.
2: Y pero si acá también hacemos de 7 a 9.
0: Ay, sí, Pablito.
2: Es el mismo horario.
0: El azúcar te hizo mal.
2: Ay, no, es que creo que descubrí algo que odio.
0: Contalo.
2: El relleno oculto. Si yo agarro una factura de crema pastelera, ¿por qué le metes abajo un dulce de leche? ¿A quién se le ocurre engañarte así?
1: Man,
2: tengo un hipo, un pico de glucemia. Wow.
0: Hola, Nadia.
1: Justo cuando dijo, descubrí algo que odio, después de hablar de la provincia de San Luis, no, tuve miedo. No, digo, no.
2: No, amamos todo.
1: ¿Cómo?
2: Lo que
1: amamos
2: que ver
1: con San Luis.
2: Con San Luis y
1: invítennos. ¿Cómo andan?
2: Bien, bien, decíamos bárbaro. Que hoy fue un martes, lunes.
1: Sí, o sea, yo trabajé ayer, pero sí, como que tenía como una cosa más pausada, siento.
2: Sí, yo creo, hablo como quien no se rige tanto por un...

0: Nadie dice en el campo.
1: Sí, lo, la coca entiendo. Entiendo que no le guste la coca. Entiendo.
2: ¿La coca en general?
1: Sí, hay gente que no, sí, no le gusta el conce- incluso el concepto gaseosa, ¿no? Como la coca como tal vez el hegemónico. No sé si iba... Dijo solo coca. Capaz que le cabe la Fanta.
0: Claro. Pero hay otra persona que odia el Fernet también.
2: Apa.
0: Habría que ver si le gusta la coca.
1: No quiero más.
0: Más
1: esa
0: o
1: persona.
0: Menos, dice esa persona.
2: La consigna era algo que todo el mundo ame
1: y vos
2: odies.
1: ¿Tenés algo así?
2: No, estoy pensando.
1: Pensalo porque lo tenés.
2: Las pasas no me gustan. No sé si todo el mundo las ama.
0: Ya
2: igual.
0: Se habló.
1: Pero sí, es como la fruta brillantada. Claro. Yo creo que está instalada en el mundo, pero a costa del mundo también. Como no sé si la gente elegiría comer
0: que
1: fruta
0: exista,
1: brillantada.
0: Claro.
1: Pero bueno, está. Está ahí. La pasa de uva yo creo que le pasa eso. Uh-huh. Le pasa. ¡Qué plato!
0: Bueno, hay gente que odia la mandarina, por ejemplo.
2: Ay, yo...
0: Ampi.
2: Ahí está.
1: ¿No?
0: ¿Vos también?
2: Sí, no. No me gusta comer cítricos, sí tomarlos. No.
0: Ah, mira.
2: Hay algo en la pielcita...
1: Ajá.
2: Que lo mismo me pasa con las uvas. El centrito gelatinoso, o sea, lo como para no quedar... Fifí,
0: pero te gusta más la cáscara.
2: Por dentro no me gusta. No, por Dios. ¿La cáscara de qué?
0: De la uva.
2: Que el que centrito gelatino. Totalmente, sí.
0: Ay, no es rarísimo.
1: Preferís, digamos, el. Pero no es lo más astringente la cáscara, no es donde está lo que te hace.
0: Sí.
2: Prefiero lo astringente que lo gelatinoso.
1: Ahí va.
0: Pero vos no te compras uvas.
2: No.
1: Y en no, tu casa. Para comerse la cáscara.
2: Pesado, ¿viste?
1: Para que se va
2: a comprar uvas. Voy a comprar unas uvas.
0: Bueno, porque
2: y
0: a veces
2: mandarina.
0: Vos compras cosas que tenés que consumir porque sabés que te hacen bien, pero quizás no te gustan tanto.
2: Claro. No,
0: capaz
2: no,
0: que
2: no
0: vos comías uvas.
1: No, no, porque encima es, pagás carísimo
2: claro,
1: la cáscara
2: no,
1: de la
2: no.
1: uva.
0: Es carísimo.
1: No vale la pena.
0: ¿Y con el vino cómo te llevas, Nadia?
2: No, o sea, un poco mejor que con la uva, pero porque soy alcohólica, no, mentira, pero mejor que con la uva, pero igual tampoco
0: claro,
2: es santo
0: tampoco
2: de
0: sos
2: mí,
0: fan.
2: No.
0: Bueno, acá hay alguien más que odia las aceitunas.
1: Basta.
0: No, es horrible lo que están haciendo.
1: Están destruyendo.
0: Después hay una que es muy buena y que creo que todos coincidimos con la mayoría de las personas, tenés que ser como muy amor y paz.
1: Para, pero ¿qué? Si todos coincidimos... no la agenda.
0: Ah,
1: la agenda,
0: bueno, claro.
1: La consigna,
0: entiendo.
1: A ver, decilo y vemos.
0: Es odio a la gente que le quiere caer bien a todo el mundo.
1: Es verdad. Entonces, si pero, todos odiamos eso,
0: nadie
1: lo
0: le,
1: ama,
0: claro,
1: excepto la gente, que quiere. Que... Pero no es.
0: No.
1: Es la consigna anticonsigna.
0: Yo justo tuve una secuencia en la escuela con una colega.
1: ¿Por qué se reía?
0: Porque yo quise hacerme la... Iba a decir, voy a recortar esto para que no quede mal, pero la terminé diciendo, bueno. Con una colega que le quiere caer bien a todo el mundo y me enfada. Porque cada día que yo sé que voy a encontrármela, digo, bueno, hoja en blanco. Es una nueva oportunidad. Uh-huh. Y llego y ya a los 10 minutos estoy como... ¡Oh!
2: Pero yo quiero igual más elaboración sobre esa persona. Porque esa categoría de persona.
1: Ajá.
2: Porque me hace acordar al Facebook. En un momento se popularizó ponerle me gusta odio la gente falsa. Ubican tipo 2010.
1: Sí.
2: Y es como... Sí. ¿Cómo sería? ¿Cómo qué? La que le quiere caer bien a la jefa. O como una persona que
0: en
2: no...
0: En realidad a mí lo que me enfada de esta persona es que tiene como mucho ego. Como que siempre habla de ella misma de manera muy positiva y relata cosas que son mentira.
2: Así
0: y que
2: como...
0: vos sabés que son mentira y que es mentira lo que ella te cuenta. Pero ella lo cuenta y además es da besos con ruido en el cachete, como
1: hacer un montón de cosas que es odiosa, pero vos lo odias más por
0: creo que la odio
1: porque
0: por
1: le
0: completo.
1: Quiere caer o por su ego. Yo ahí tenés algo que odio. La odio un poco a Lali y la gente la quiere.
0: Ay, va.
2: Ay, mira.
0: Bueno.
2: Ego.
0: Bueno, no, para mí debe ser un combo porque ella quiere caer bien, pero también me molesta esa parte de que yo hago una de sus últimas o de

0: sus cosas más claves que me hicieron como que me dan ganas de decirle, che, loca, basta. Es que me dijo que en su clase uno de nuestros niños que tiene parálisis cerebral baila.
1: Okay.
0: Baila. Que ella lo hizo mover.
2: ¡Un milagro! Entonces, claro. ¡Al baño de descarga! ¡Se venía a la escuela!
0: Entonces,
2: baila.
0: Claro, vos ya cuando te, a partir de que te dice eso decís, no, claro, no puedo
1: pero
0: creerte
1: capaz que
0: nada más. Claro. Sí,
1: hay
0: sí,
1: que
0: debe
1: ver,
0: ser,
1: capaz que
0: ser.
1: Tiene alguna mitómana o es, no, klepto, se me no, no, no, cleptómana es eso. Mitómana es el que miente.
0: Mitómana
1: pero también
0: que
1: se me mezcló un poquito. Bueno, esperemos que nadie de la escuela
3: esté escuchando,
1: que esté contando después a la persona porque
0: no, no, no,
1: va a tener que remar
0: que
1: ahí
0: le va
1: en dulce de leche con crema pastelera
0: no,
1: con pinto corre.
0: Como recién. No, no, no, no creo que nadie vaya a contar. Después, acá hay alguien que dice que todo el mundo ama, pero ella o él lo odia a Maradona.
1: Está bien.
0: Es una figura muy polémica. Uh-huh.
1: Está bien. Me parece que cumple la consigna, sobre todo.
0: Claro.
1: Porque, y hay que atreverse a decirlo.
0: Sí.
1: Hay que atreverse a decirlo.
0: Hay que tener coraje.
1: Pero no mando audio. Estaba con onomatopeya. Sí. Hoy se vino tipo pulsador de ruiditos.
0: Bien.
3: Bien.
0: Sí, sí, es polémico, es polémico.
1: Está bien.
0: Pero está
1: banco,
0: bien.
1: Banco, me gusta pensar en alguno así, ¿eh?
0: Uh-huh.
1: Bueno, Messi no me cae bien.
0: Ay, claro.
1: Lo voy a decir antes del Mundial.
3: No. No me cae bien.
0: Yo pensé en él, pero después digo, yo no lo odio. Como que no es una persona que me despierta. Es como insignificante.
3: Un poco sí.
1: He aprendido a odiarlo.
3: Tránfuga, tibio. No sé.
1: La
3: como
1: mebotas
3: que de pronto,
1: de Trump.
3: Sí.
0: Medio
3: de pronto
0: general,
3: esa cosa que
0: selección
3: se popularizó
0: así.
3: Del andá pa' allá, bobo.
0: Sí.
3: No.
1: Sí, no lo compro.
3: Pesado.
1: No compro el paquete ese.
0: No. El paquetón.
1: ¿La tiro más para perder audiencia o no? Estamos bien hasta ahí, no. Ya perdimos lo suficiente.
0: No, otra, bueno, no sé si todo el mundo iba a decir.
3: ¿Alguien dijo el Mundial?
0: No.
1: No, pero podés competir.
0: Podés.
1: ¿Entra en eso?
3: O sea, me gusta porque como con mis amigas cosas de picada, pero no.
1: A mí me
3: rompe.
1: No me gusta la efervescencia,
0: sí.
1: La parafernalia sí, mundialista. Eso. No me cae. No, banco las figuritas, banco giladas que hay. No me. Argentina. Es
0: como un patriotismo selectivo.
1: Patriotismo
0: me cae
1: pedorro.
0: Muy mal.
1: Sí,
0: un
1: patriotismo
0: mal.
1: Muy pedorro.
0: Sí, sí, sí.
3: Las publicidades
1: no hay
3: son lo peor.
1: No pedorro, ¿no? Pero...
0: Igual muy buena la propaganda de Quilmes del Mundial.
1: Es que Quilmes
3: ay, estuvieron
1: siempre...
3: viendo, no vi nada.
0: I love Quilmes.
1: Quilmes es muy bueno. Bueno, alguien que odio que está en esa publicidad es Manuel Ginóbili.
0: ¡Ay!
1: Vamos, ya está, vamos
0: sí,
1: a perder
0: vamos,
1: audiencia.
0: Vamos.
1: Toda la audiencia. Dibu Martín, no te quiero nada. Y parece ser, por lo que supuestamente suben en el backstage de la publicidad, que en boca el maní posta.
0: ¿Real?
1: Real.
0: Wow.
1: Entonces,
3: claro, bueno, ese nivel de épica.
0: Se hizo millonario,
1: se hizo millonario
0: jugando al básquet. ¿Cómo no va a invocar un maní?
1: Y apropiándose de tierras de comunidades mapuches. Pero bueno, eso no sé.
0: Se tenía que decir,
1: se
0: y,
1: tenía
0: se
1: que
0: dijo.
1: Decir y se dijo. Odiamos a Manuel
0: Ginóbili. Odiamos a Manuel Ginóbili.
1: Y ahí baja toda nuestra audiencia.
3: Y a Bahía Blanca. No. Me parece una ciudad fea y ventosa.
1: ¡Gina de Fachu!
0: No,
1: y empezaban
0: no.
1: a odiar, y empezaban a odiar. No, no odiamos tanto.
3: Hola, ¿quedó alguien ahí? No, no, por
0: comunidades
3: favor.
0: Enteras no odiamos.
1: Les queremos.
0: Bueno, yo estoy en una que yo odio, pero con eso sí estoy odiada y todo el mundo está como, ay, bueno, pero es lindo. Me llegó un mensaje de una juntada de egresados de mi colegio secundario. Que no solo incluye a mi generación, sino como a 60 generaciones de egresados. Y uh-huh. eso llevó a que se arme un grupo de ex compañeros de secundaria y yo estoy odiada. Todavía uh-huh. no me fui. Porque un poco me enteré del chisme.
3: Es que sí, ¿no? Es
0: que en realidad,
3: ir por el chisme.
0: Es,
3: o
0: sí,
3: no
0: pero
3: ir.
0: El chisme es ver la foto de perfil de mis compañeros, ¿no?
1: Ya
0: es que. Porque nadie cansa. Habló. O sea, fue uh-huh. como se explicó para qué era el grupo y nadie pronunció una palabra. Pero sí hay unas figurines que soy el meme ese de...
3: Pero vas a ir al evento
0: no,
3: en sí, porque yo
0: loca.
3: No sé si voy a ir, o sea, estoy me voy a basar en lo que vos hagas, Caro.
0: Ah, no, yo no voy a ir.
3: Okay.
0: No. Creo que voy a estar con funciones de mi nueva obra de teatro, pero...
1: ¿Qué?
0: Soy muy prolífica
3: ay,
0: en el arte.
3: Ay, por favor, manda un audio que diga, voy a estar haciendo. Con funciones sí. de mi nueva obra de teatro.
0: Disculpen, hola chicos y chicas, qué gusto verlos, pero yo voy a estar con una obra de teatro en el teatro más espectacular de La Plata. Como nadie vive en La Plata, no se van a enterar que es en un centro cultural muy pequeñito, pero bueno,
1: pero el teatro para mí es espectacular.
0: Para mí es el más grande del mundo. Bueno, yo odio esas las juntadas con gente que no te tratás hace 20 años, son insoportables. Pero hay gente entusiasmada, entonces digo, ah, bueno, todos la aman, yo lo odio.
1: Yo tengo una confesión para hacer.
0: Confiesa.
1: Me da vergüenza, así que la voy a decir, voy a presentar el tema y nos vamos.
0: Dale.
1: Pero hace 2 años atrás se cumplieron 20 años de mi egreso del secundario. Y un poco estuve todo el año esperando que me llegue la invitación.
3: Ay,
1: y
3: no me llegó. Vamos a la...
1: Y éramos 15, terminamos 15.
0: Ay, no.
1: O no se hizo, tal vez no se hizo.
0: Pero vos, ¿cómo sí, supiste de la situación?
1: Se hizo, seguro se hizo, porque bueno, la gente hace esas pelotudes.
3: ¿Por qué
1: y
3: no te invitaron, niño Pablo? ¿Qué tipo de compañerito?
0: ¿Pero cómo te enterabas vos que todo eso sucedía?
1: No, es toda mi imaginación.
3: Ah.
1: Por eso me da más vergüenza. Así que, dicho esto, vamos a escuchar Canción de Flora, de Marina Fages.

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0: Dice el poema Stoker de Arseni Tarkovsky que se cumpla lo previsto, que ellos den crédito y se rían de sus pasiones. Lo que ellos llaman pasiones realmente no es una energía anímica, sino un roce entre el alma y el mundo exterior. Lo principal es que crean que sí, y estén desamparados como niños porque la debilidad es grande y la fuerza fútil. Cuando el hombre nace, su cuerpo es débil y ligero. Cuando muere, es fornido y duro. Cuando un árbol crece, es tierno y mimbreño. Pero cuando su tronco está seco y rígido, se está muriendo. La dureza y la fuerza son satélites de la muerte. La flexibilidad y la debilidad expresan la lozanía de la existencia. Por eso, lo que se ha endurecido no vence. Bueno, inauguramos así la columna, no sé cómo decirle ya, habitacional, urbana, etcétera, de hábitat. Y bueno, estoy muy contenta de tener del otro lado a Andrea de Proyecto Arbórea. Andrea, ¿estás por ahí?
1: Hola, ¿qué tal? ¿Cómo están?
0: Bien, ¿vos? Qué lindo que hayas aceptado la entrevista.
1: Sí, sí, muy contenta. Me encantó que se interesaran. Buenísimo.
0: Sí, me pasó que te escuché una vez contando un poco sobre el proyecto y haciendo como un recorrido fotográfico sobre el arbolado urbano de La Plata. Que nada, fue muy, muy hermoso, muy poético. Y bueno, nada, quería que nos contaras un poco sobre este proyecto que está... mira, la IA me dice que estás desde 2008. ¿Es así? ¿Confirmás?
1: Sí, es así. Sí, sí, confirmo.
0: Y contanos, ¿de qué se trata este proyecto?
1: Bueno, es un proyecto que nació junto a mi hijo Juan Manuel, cuando él tenía 8 años, y nació en la vereda, preguntándonos por cuál sería el árbol que tenemos en la puerta. Ay, yo escucho que retumba la voz, no sé si tengo que hacer algo, o ustedes se escuchan bien.
2: Nosotras te escuchamos súper, sí, pero ahí estamos moviendo los controles para que vos también puedas escuchar bien.
1: A ver, ahí sí. Bueno, y nace a partir de una inquietud, sí, esto no sé por qué, bueno, yo no puedo escuchar el eco, me distrae. Justamente de hacerse cargo de ese no saber, ¿no? De, bueno, ¿cómo se llamará este árbol? Y no teníamos ni idea. Y a partir de eso empezó una conversación con los vecinos, después con los viveristas, y más tarde empezamos a comprar libros sobre árboles urbanos. Y bueno, leíamos, pero no entendíamos a qué se referían los términos botánicos, y nos llevó mucho tiempo, hasta que Juan Manuel aprendió muchísimo, y en una clase de primer grado, en la escuela 10, la señorita Silvia dio el tema de los árboles y preguntó qué especies conocían, y los chicos contestaron, en su mayoría, frutales, ¿no? Higuera, uh-huh, manzana, decían mandarina, naranja. Y Juan Manuel dice, acacia de Constantinopla, parasol de la China, catalpa. Y ahí la señorita, que siempre agradezco esa escucha sobre el saber de un alumno, bueno, le preguntó cómo sabía tanto y dice, mi mamá sabe. Y la señorita, creyéndome botánica o ingeniera agrónoma, me invita a dar un taller. Y ahí inventamos el nombre de, en ese momento, de Bosque Ambulante. Y bueno, y así empieza la historia, después se transforma en Proyecto Arbórea con el tiempo, pero empieza así, de una conversación con mi hijo en la vereda.
0: Qué hermoso. ¿Y no habías tenido hasta ese punto un recorrido en relación con los árboles? ¿O siempre te habían llamado la atención? ¿Siempre habías considerado este mirar los árboles como parte de tu recorrido cotidiano o no?
1: No. En verdad yo siempre estudié psicología, no me recibí, pero terminé la carrera de cursarla, después no me recibí. pero no tenían nada que ver con los árboles, ni había entrenado, digamos, la mirada para crear un vínculo con ellos, porque finalmente se crea un vínculo extraordinario, ¿no? Y así que bueno, es un proyecto autodidacta. Aprendimos de la conversación y la lectura y del intercambio después con muchísimas personas, ¿no?
0: Hermoso. ¿Y querés contarnos un poco de qué se vive en estos intercambios? Entiendo que haces expediciones, ¿no? A la gorra por la ciudad y contás sobre el arbolado. No sé, lo que quieras contarnos.
1: Sí, básicamente organizo expediciones urbanas. Me interesa sobre todo hacer los recorridos por la vereda, porque en la vereda, yo a veces me río porque digo, soy especialista en árboles de vereda, porque en verdad hay árboles de vereda, después tenemos los de las plazas y parques, también los árboles de las plazoletas, que son únicos, entonces en general son muy ornamentales. Cada sitio específico tiene sus características. Y a mí lo que me interesa es la vereda, porque en la vereda hay alguien que es muy importante, que es el vecino o el frentista, que va a ser la persona a la que yo tengo que intentar enamorar de los árboles. ¿Para qué? Para que ejerza un cuidado, una, como diría la feminista botánica norteamericana Donna Haraway, una convivencia interespecie con ese árbol, sepa que es un ser vivo de naturaleza vegetal, que es muy distinta a los seres vivos como un gato o un perro, ¿no? Que con los que nos identificamos más. Y aparte de que está el vecino o el frentista, que tiene que convertirse en un tutor de ese árbol o un guardián, la vereda es la mínima unidad de territorio que yo considero para el encuentro y la transformación. Y eso lo llamo MUT, mínima unidad de territorio, porque es el primer territorio, en verdad, en camino hacia la emancipación o la soberanía de cualquier nene o nena, que le dicen, bueno, anda al kiosco, pero no cruces la calle, ¿no? Las primeras salidas, o anda en bici, pero no cruces. Y entonces me parece muy importante, no importante, es lo que así me ha salido, recorrer, volver a encontrarnos en ese mínimo territorio donde realmente descubrimos un mundo.
0: Hermoso,
2: Sí,
0: sí.
2: hermoso. Yo te quería preguntar, ¿qué reacciones o qué devoluciones has tenido de las personas cuando por ahí se los interpela acerca de que no está cuidando de la forma correspondiente a un árbol?
1: Mira, lo primero que te tengo que decir es que muchas veces me ha pasado cuando toco el timbre de una casa, porque las expediciones tienen un trabajo previo donde yo voy a territorio a ver qué hay, con qué me encuentro, y dejo que el territorio me hable a mí, me cuente sus historias de alguna manera, y no yo ir a, digamos, a contar una historia ya fabricada, porque cada barrio tiene su identidad, cada manzana tiene sus vecinos que también tienen una forma de hacer comunidad o no. Entonces, bueno, en esa previa yo toco el timbre y muchas veces me ha pasado que yo digo, bueno, hola, ¿qué tal? Soy Andrea de Proyecto Arboria, te quería preguntar por el árbol que tenés en la vereda. Y me dicen, ¿qué árbol? Bueno, eso es
2: Desconectadísimos.
1: increíble, eso es increíble, porque eso, bueno, eso se lo llama ceguera vegetal o indiferencia vegetal, ¿no? La incapacidad que tenemos los humanos de conectar con aquello tan visible y cotidiano, pero no, donde uno no repara. Es tan cotidiano que de tan cotidiano no lo vemos. Y bueno, y ahí, y después reacciones también diversas. En general son muy positivas porque, bueno, yo les cuento que es un proyecto independiente, ambiental, artístico, poético, y que, bueno, que tiene el tutor mal colocado, que lo podría retirar y colocarle otro, que tiene hormigas, y bueno, me agradecen un montón. Eso en la previa, y después en las caminatas, también que tocamos el timbre, a veces salen y se acoplan a la expedición, a veces miran desde el balcón y no bajan, saludan, bueno... Es muy rica la experiencia porque realmente intentamos hacer un diálogo ahí con los vecinos y entre los expedicionarios. Así que bueno.
2: ¿Y esto tiene como una realización mensual, semanal? ¿Cómo se organizan las caminatas, las recorridas?
1: Y en general hago una expedición por mes. Sí, hago más o menos 10 por año, 8, 9, 10 por año. Y depende, porque a veces se acumulan un poquito más en la época de calor y después baja un poquito en junio, julio, pero por el hecho de que hace frío, porque en verdad hay mucho para ver, por ejemplo las yemas que están ahí preparándose para después hacer los brotes. Las yemas también tienen sus características, son pequeñas, pero se pueden observar. Pero bueno, a veces con el frío me da cosa. Me da cosa por la gente, ¿no? Pero hemos estado con 6 grados y caminando 2 horas. No, no. La gente tiene un entusiasmo absoluto porque es un lugar de mucha conversación, de mucho intercambio, donde cada uno puede ir contando lo que va asociando después de lo que yo propongo. Cada uno asocia y todos toman la palabra.
0: Sí, te iba a preguntar por eso. ¿Qué asociaciones produce vincular naturaleza con memoria colectiva, memoria, no sé, de las personas que asisten? No sé, alguna historia con la que te hayas quedado o alguna sensación. Y también si nos querés contar de algún árbol de La Plata, no sé, no quiero decir favorito, pero alguno que te sea, no sé, llamativo.
2: Claro, o que tenga una historia.
0: Que le tengas cariño.
1: Es que en verdad, bueno, empiezo por lo último. Me es muy difícil, después de 15, 16 años de estar caminando y caminando y caminando por los barrios, es muy difícil tener un árbol favorito, porque a mí se me ha hecho como si se me han transformado en compañeros de vida realmente, porque los he visto crecer y ellos me han visto a mí crecer también. Y siento que es así el vínculo. Y yo a lo lejos puedo reconocer una especie como cuando uno reconoce a un amigo por la forma de caminar o de moverse y viene desde lejos y uno dice, es fulanito, bueno, a mí me pasa el árbol por su silueta, yo ya puedo ver o cómo se mueve con las ramas con el viento, ya me doy cuenta de qué especie se trata. Y cada árbol es distinto, ¿no? Digo, cada especie, pero a su vez cada ejemplar también es distinto, porque crece con distinta luz o porque crece con cierta competencia a otros ejemplares. Entonces, un tilo se sale del manual, digamos, y bueno, es el de calle tal o tal otra especie, tengo mapeos y me acuerdo de dónde están los árboles. O sea, la verdad que no sé si tengo un preferido. Somos todos muy compañeros. Y después me habías preguntado si la gente generalmente asocia con algún árbol con el que creció en su infancia, que tenía esa especie en la casa de su abuela o en la puerta de su casa. Siempre aparece como un cordón umbilical invisible, ¿no? Ligado a un árbol. Siempre está esa memoria. En general, todos tenemos algún recuerdo con algún árbol, aunque no sepamos el nombre. Pero al que trepábamos, donde nos escondíamos, el que estaba en alguna casa que frecuentábamos. Y bueno, a mí me interesa mucho rescatar eso, pero aparece solo eso emotivo, aparece solo.
0: Una cuestión emotiva, como vinculada a algún momento de la vida, quizás de la infancia. Andrea, no te quiero retener mucho más porque entiendo que tenés un compromiso. Agradecerte por nada, prestarte para esta entrevista y preguntarte si tenés fecha para la próxima expedición, porque realmente quiero ir. La anterior me la perdí porque tenía una. Vamos con
2: Sí,
0: Caro.
2: yo también quiero ir.
0: Aparecemos ahí. Ah.
1: Bueno. Mira, fecha no tengo ahora, pero siempre están en agenda. En general invito a alguien de alguna disciplina, como puede ser la música, o puede ser artista, o puede ser narrador, historiador, arquitecto, bueno, de alguna disciplina, porque en verdad el proyecto tiene una mirada holística bastante compleja, digamos, como es la realidad, ¿no? Que algo te dispara ligarlo con una poesía como la que leyeron, o con literatura, Haroldo Conti, o bueno, con la arquitectura del lugar. En diciembre estuvo un antropólogo. Bueno, siempre es una mirada bastante compleja de la realidad, ¿no? No solamente miramos las especies. Así que bueno, todavía no tengo fecha, pero ya te digo, en carpeta un montón de invitados, pero todo potencial, porque bueno, justo ahora se viene la época de frío, pero la gente quiere salir igual, me parece. En la última me dijeron, ahora con el frío, hacela tempranito a las 2 de la tarde. Digo, bueno, pero salimos después de comer los ravioles muy temprano.
0: Y si
1: Viene
0: hacemos
1: bien.
0: la digestión, viene bien un poco de solcito, de comunidad,
1: Sí.
0: de cosa analógica. Así que seguimos entonces la próxima fecha en arroba proyecto arbórea en Instagram.
1: Sí, siempre con una semana de antelación. Primero voy calentando los motores, con Se Viene Expedición, activen la campanita, porque después me escribe mucha gente diciéndome, no lo vi, me la perdí, no lo vi, me la perdí. Digo, bueno, pero yo no sé, no puedo estar en todos lados avisando. Entonces empiezo una semana antes a subir historias, Se Viene Expedición, Se Viene Expedición, como para que ya todos estén atentos. Y bueno, vamos a ver cuándo largamos, porque en la última ya me pidieron, pero tempranito. Así que por ahí hacemos una, así al tipo 2 de la tarde con el solcito, como dijeron.
0: Así que sí, activando esas campanitas en arroba proyecto arbórea y sí, nos juntamos para mirar un poco el arbolado urbano y conversar con el
1: Sí,
0: arbolado urbano.
1: también es para pensarnos nosotros, qué ciudad queremos, qué injerencia podemos tener nosotros. Suponte, ahora están remodelando el Parque Saavedra, bueno, esperemos que no talen ningún árbol indebidamente, no perder masa forestal, la parte verde, que es lo que nos da los beneficios, y bueno, entender que es un jardín botánico. Que hay que resguardar. Entonces, bueno, es eso, es pensarnos quién decide, cómo decidir juntos, cómo agruparnos para reclamar y todas esas cuestiones. Así que, bueno, Nadia y Caro, la próxima espero verlas y conocernos personalmente.
2: Ahí
0: Ahí
2: estaremos.
0: estaremos. Un beso grande, gracias.
2: Gracias.
1: Gracias a ustedes, gracias. Un beso grande. Chau, chau.
0: Ay, perdón. ¿Sí? ¿Sí o no? ¿Sí? ¿Hola? Ah. Le preguntábamos también a distintas personas sobre sus árboles favoritos o algún árbol que les haya quedado en la memoria. Y, por ejemplo, Pau dice, al fondo de lo de mi vieja un vecino tiene un pino. El atardecer desde la ventana que era mi cuarto siempre se ve de un rosado precioso y este pino corta el cielo y le da un algo a la escena, porque además en invierno sigue con hojas. Hermoso. Árboles, chicos, ustedes del otro lado del vidrio que recuerden.
3: Tengo dos medio, como decía Andrea, relacionados como con la infancia. El árbol donde siempre quise hacer una casita en el árbol, pero le faltaban ramas, le faltaba como una base estructural. No sé qué árbol era, estaba en el patio de la casa de mis viejos. Y un pino que estaba al frente de la casa, que era muy, muy grande y después quedó como base de pino nada más, porque se cortó y después sacaron incluso la base. Pero muy, muy, muy grande. Y me acuerdo como la casa con el pino muy grande y después... el pino cortado.
0: No, pobre niño Pablo, no lo invitan a la reunión, le cortan el pino. Basta, y no puede hacerse una choza.
3: Ya pasó en el bloque anterior. El bloque pasado, no. Bloque pisado.
2: Durísimo, durísimo.
0: Vos tenías caro algunos también, ¿no?
2: Sí, acá otro mensaje dice: te dejo mis árboles especiales. En el parque cerca de lo de mis abuelos, en el pueblo, hay un árbol gigante que todos trepábamos en la infancia. No sé si los pibes ahora también trepan o sus mamás tienen miedo, pero era genial. Sí, yo creo que todos... Para mí los ombú, uh-huh, o los ombúes, no sé cómo se dice el plural de ombú.
3: Ombuses.
2: Los ombuses son tremendos árboles de la infancia. Digo, si te cruzaste total con un ombú en tu infancia, seguramente fuiste feliz, porque además son árboles que los ves y tienen tipo el tronco liso de la cantidad de gente que ha trepado por esas raíces. Y me acuerdo un montón la primera vez... Ah, ya se ponía a rememorar. Ya por el año 2008... Yo era una purreta que había llegado a estudiar acá a La Plata y iba a Plaza Italia, que había dos ombú gigantes en justo donde
0: a
2: da
0: Plaza
2: con
0: Italia,
2: siete.
0: ¿Plaza Italia?
2: Sí, sí.
0: Ah, ya estabas acá.
2: Sí. Ya, yo inauguré la Plaza Italia.
3: No recuerdo todavía.
2: Recuerdo cuando corté la cinta. Bueno, y me iba a leer ahí en los ratos de libres de la Escuela de Teatro a unos ombúes gigantes con unas raíces hermosas que después fueron talados.
0: Terrible. En ese también tenemos algunas anécdotas. Por ejemplo, el bully de los hornos dice: el mandarinero de una compañera del colegio, que a la noche íbamos a sacar las mandarinas y tirarle en la puerta por buchonearnos por las cagadas que hacíamos de pibitos. Te mandamos un beso.
2: ¿Qué culpa tiene la mandarina?
0: Pero, sí, aparte, que, bueno, está bien, podemos evocar cualquier cosa.
2: Claro.
0: También sí llegó, y con esto por ahí después podemos ir a un corte musical, una nota en papel sobre esto, que dice: antes que nada les comento que en la actualidad al despertar, esto escrito en doble cara con birome, tengo un árbol de un vecino enfrente de casa que ahora en otoño está con colores ocres, amarillos, y al iluminar es de una belleza inmensa. Me encanta despertar y ver ese árbol inmenso. En mi niñez disfruté mucho unos ciruelos, esta persona estaba sobrada de árbol, que mi padre tenía en un terreno lindero. A nuestra casa, ciruelos a los cuales nos trepábamos con mi hermano y en los cuales pasábamos ratos hermosos comiendo sus frutos, en muchos casos no maduros. Y... después empieza a hablar de su parque favorito y empieza como a nombrar los árboles que hay: álamos, eucaliptos, palo de Brasil, arce negundo, a la mierda, aguacate. ¡Apa! ¿Hay palta gratis? Yo este parque lo conozco. Árboles de mora, ficu, jazmín amarillo, laurel, morera, aligustre y
3: pará,
0: castaño.
3: ¿Quién es Ferrari ese? ¿Qué? Es Violeta, Ferrari, pará,
0: Violeta esa. Parra. Sí. Le mandamos un beso. Gracias por este mensaje tan lindo.
2: Bueno, sin dudas, además, esta ciudad es hermosa y tiene una variedad de árboles súper linda y súper gigante. Así que estaría bueno que nos sumemos ahí a las expediciones de arbórea.
0: Sí, tal cual. Y rescatar esto que decía Andrea de lo comunitario, de lo que está pasando en Parque Saavedra, que ya había una grupalidad vecinal, uh-huh, ¿no? Que estaba cuidando de esos árboles y que, bueno,
2: ahora
0: como
2: lo cuido
0: que le dicen
2: yo.
0: Mejoras.
2: Claro.
0: Que le dicen.
2: Bueno, vamos a un tema musical y enseguida retornamos. Vamos a repetir la consigna del sorteo. ¿No? Ah, sí, sí, bueno. No me asuste. No,
3: decila nomás.
2: Bueno, estamos preguntándole a nuestros oyentes qué es eso que ustedes odian, pero todo el mundo ama. Estamos esperando sus audios, sus mensajes de texto, sus mensajes en la cajita de preguntas de Instagram. Todo eso para meter sus nombres en una bolsa y salir sorteados por un hermoso libro.

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2: Hola, soy Olivia y lo que a mí no me gusta y que la mayoría de la gente ama es la moda Dubai, porque a mí me encanta el pistacho, pero ahora con la moda esa como que está mucho más caro y no se puede comprar. Y también otra cosa que no me gusta y que conozco mucha gente que le gusta, que es gaturro. Y a mí no me gusta tanto, y bueno, esas dos cosas.

0: Estamos en un nuevo bloque de Otro Fin del Mundo acá en Radionauta, tomando mates y pensando en todo lo que odiamos y la gente ama. Han llegado muchos mensajes. La verdad que este es un tema que mueve multitudes. Debemos reconocerlo.
1: El odio.
0: El odio. El odio, pero en función del amor de otros, ¿no? Por favor, bajen los pistachos para que Olivia pueda volver a comer pistachos.
1: No como... sabía que se llamaba Moda Dubai.
0: Sí. Sí, se puso de moda el chocolate con pistacho, supuestamente que es algo de Dubai. Y ahora todo tiene chocolate con pistachos y eso hizo que se encarezca muchísimo y que, bueno.
1: La gentrificación del chocolate con pistacho.
0: Exactamente.
2: Olivia es una niña, pero Olivia sabe que lo masa. Que hay que odiar es el mercado y el capital y cómo se manejan.
0: Exactamente.
2: Y parte de lo que hace al mundo y cómo los mercados van marcando no solo los precios, sino políticas de Estado, tiene que ver con la entrevista que vamos a tener en este momento, como decíamos al comienzo, y porque además... El libro que se van a ganar hoy es Dictaduras Mineras y tenemos en comunicación a Mai Costas, su autora, para que nos cuente por qué hablar de dictaduras mineras. Hola Mai, ¿cómo va? Se cortó la comunicación y no me di cuenta porque estaba hablando con ustedes, así que...
0: Pero hiciste una presentación donde enganchaste el pistacho con las dictaduras mineras, que fue
1: increíble.
0: Pero de un arte para elogiar. Vamos a hacer un recorte de esa parte y lo vamos a subir a todas nuestras redes para que la gente pueda disfrutar de esos enganches. Bien. Mientras tanto, mientras Pablito logra comunicarse... ¿podemos ir? ¿Ya estamos en comunicación nuevamente? Ah, ok. Bueno, ¿podemos ir contando un poquito sobre Mai o no?
1: Dale.
0: ¿Tenemos información? ¿Ya está Mai en el aire?
2: Ahora sí. Ahora sí. Voy a estar pendiente del teléfono. Se cortó mientras estábamos haciendo la presentación y no me di cuenta. Ahora sí, ¿nos escuchás, Mai?
3: Sí, hola, ¿cómo están? Los escucho.
2: Perfecto, perfecto. Todos los problemas técnicos que se pueden tener los estamos teniendo, pero los estamos atravesando. Bueno, decíamos, hoy en este programa estamos sorteando Dictaduras Mineras, tu libro, y nada, empezar por el título, ¿no? Como se empiezan todos los libros, por la portada. ¿Por qué Dictaduras Mineras y qué es una dictadura minera o qué entendés por Dictaduras Mineras?
3: Bueno, una dictadura minera es principalmente lo que define a la megaminería. La megaminería es una actividad que se impone con violencia, que históricamente ha sido así. La minería incluso históricamente estuvo asociada al delito, a la corrupción, a genocidios, como en el caso de la invasión y conquista de América, la esclavitud en África, y así podemos dar un montón de ejemplos, asociada a golpes de Estado, como en los 70 Salvador Allende tras la nacionalización del cobre, en 2019 en Bolivia, y hoy en su forma, digamos, más reciente, en su modo de explotación a gran escala, que es la megaminería, también se impone cuando no hay licencia social, con corrupción política, estableciendo o imponiendo leyes a su medida, aún sea violando derechos humanos y derechos de toda la naturaleza. La minería viola sistemáticamente derechos humanos y de toda la naturaleza, y se impone más allá de los derechos y de proteger los bienes comunes. Para mí no es un título, sino como siendo parte de la lucha que yo soy hace casi 20 años, que soy parte de la lucha contra la megaminería, es lo que pude definir en cada país y en cada pueblo con los que realicé acciones, hemos realizado diferentes campañas, aprendí, recogí testimonios y luchamos en diferentes partes del mundo y operan de la misma manera. Entonces, de ahí esa definición más que un título.
2: Es interesante a la hora de pensar el libro, tu recorrido, digo, no, porque no, no salís solo a recoger experiencias de lucha contra las minerías o de recoger las experiencias de lo que implica las empresas mineras o lo que generan, sino es tu lucha también, digamos, ¿cómo se cruza esa parte de investigación, de en parte autobiográfica o biográfica en el libro?
3: Sí, el libro no nace de la investigación, eso siempre es como que lo digo, porque no es que es un libro que yo dije, ah, bueno, voy a investigar lo que es la megaminería, no sucedió así. Yo este libro lo empecé a escribir hace por lo menos 15 años y recién pude terminarlo en 2024, a fines del 2024, y porque se dio así y porque, como vos bien decías, yo soy parte de la lucha. Yo en el año 2008, a partir de un viaje que hago, que llego hasta Machu Picchu y que estuve 2 meses viajando, recorriendo el norte, argentino, Bolivia, bueno, Perú, ahí me encontré con los primeros impactos, a simple vista que lo vi, en Abrapampa. Empezar a Abrapampa y Potosí fueron los dos lugares en donde, digamos, yo entro y me impactan de manera tal, por ejemplo, entrar a las minas de Potosí. Yo además soy profe de historia, hace 25 años ya, si bien enseñé siempre esa historia del saqueo asociado a la explotación del Cerro Rico de Potosí y de la conquista en adelante, estar ahí adentro, o sea, con el cuerpo, a mí me cambió la vida totalmente. Y justo antes de ese viaje, bueno, en ese viaje también estuve en Abrapampa, en Jujuy, donde el 80% de los niños tiene plomo en sangre producto de lo que fue la minería de los 90, que es cuando entra la mega minería en Argentina y en toda la región, en todo el mundo, es cuando se impone, digamos, con todo, ¿no? Con las leyes hechas a su medida, digamos, y es sistemático el avance y la imposición de la mega minería. Y justo antes de ese viaje yo había conocido al artista Manu Chao, le cuento todo esto que estaba viendo y ahí empezamos a hacer campañas de visibilización a lugares donde él iba. Yo buscaba pueblos afectados por la minería, por la mega minería, y había un espacio en el escenario para empezar a visibilizar. Y yo dije, bueno, yo algo desde Buenos Aires, de donde yo vivo, en el conurbano, voy a hacer para visibilizar esto que está sucediendo. En ese mismo viaje me acuerdo que vi parte de lo que era Lumbrera en Catamarca, y empiezo a viajar, a ponerme en contacto con los pueblos, a buscar información, a intercambiar, y a decir, bueno, yo voy a hacer algo desde Buenos Aires, y ahí fundé lo que fue la Asamblea Buenos Aires No a la Mina. Empezamos a hacer marchas, encuentros, festivales. En 2012 hice un disco reuniendo a más de 15 países, que bueno, están Manu Chao, La Renga, Eduardo Galeano. Es decir, yo fui por ese lado en Buenos Aires, dije, voy por el lado de los artistas, de la educación, que me parecía que era la mejor forma para visibilizar y generar conciencia, y ese fue como el camino. Pero a su vez ir tratando de, si pasaba algo en cualquier lugar, visibilizarlo. Y bueno, dije, con la búsqueda de referentes, el apoyo de referentes y artistas que ayuden a visibilizar esto, me parecía que era el camino. Y también las marchas y acciones que hicimos desde esos años, desde Buenos Aires también, ¿no? Que eso también me generó muchos cruces, encuentros, incluso violencia. Quizá no sufrí un balazo de goma como pasado en muchos territorios donde directamente se instala la minera, pero sí violencia institucional o exclusión, ¿no? Violencia de otros tipos, ¿no? Es decir, callate, estás loca, bueno, amenazas anónimas, digamos, también sufrí esa dictadura minera, si se quiere, de alguna manera, para callar lo que no querían que se sepa, que no quieren que se sepa. Así que bueno, desde ahí todo un recorrido, y que el libro, dije, es darle un cierre a todo eso vivido, todo lo que fui recogiendo, y mostrar, digamos, lo sistemático de esta actividad, que se repite en cualquier territorio donde una minera se instala y opera, en cualquier país. Son poderes que están por encima de los estados y de los pueblos. Y hago un recorrido histórico porque, bueno, ese fue mi mirada también, ¿no? Como, como profe y amante de la historia, y que creo que la historia es fundamental para entender nuestro presente, hago también ese recorrido y me fui encontrando con hechos históricos donde apenas investigaba algo, yo decía, bueno, acá atrás está la minería, y sí, apenas escarbabas un poquito, aparecía ahí la minería asociada a diferentes hechos de la historia.
2: Nombrabas la historia y hay algo que une a distintos gobiernos, que es la política extractivista, digamos, ahí no hay grieta, ahí todos están de acuerdo, ¿no? En avanzar en extractivismo, por lo menos en los últimos, de los 90 para acá, no ha habido grandes diferencias entre los gobiernos. Más allá de todo, ahora ponen el RIGI, sale la modificación de la ley de glaciares. ¿Cómo es la realidad hoy de esas experiencias de lucha que vienen sosteniéndose hace años con los avances de este nuevo gobierno?
3: Bueno, sin duda estamos no solo frente a una nueva avanzada de la megaminería, no solo aquí, también en toda la región, y el gobierno de Javier Milei es una dictadura minera sin dudas, es decir, va dando todos los pasos que las mineras exigen, que Estados Unidos exige para obtener su tajada de lo que es tierras raras o metales raros, que venimos hablando hace muchos años también desde las asambleas y comunidades, modificando la ley de glaciares, es decir, haciendo lo que haya que hacer para la explotación del subsuelo a gran escala para beneficiar a poderes extranjeros, sean multinacionales, sean otros países, y como bien decías, no hay grieta, si bien no hay grieta, bueno, este gobierno es como lo máximo a llegar a decir, vamos a llegar a retenciones cero, vamos a entregar los trenes, vamos a entregar los ríos, vamos a entregar la ley de glaciares, digo, van a entregar todo, y lo dicen abiertamente. Por eso yo creo que sin duda este gobierno es una dictadura minera. Cumple, viola nuestros derechos humanos, con tal de beneficiar a estas empresas extranjeras que no van a traer trabajo, que lo único que van a dejar es contaminación, es saqueo lo que hacen, porque no benefician en nada a la economía de nuestro país, sino que se llevan absolutamente todo. Lo único que pueden generar es un trabajo a corto plazo, tercerizado, y en función de que se puedan llevar todos los bienes comunes o recursos naturales. Así que la verdad que es una situación grave. Lograron en Mendoza imponer el proyecto, megaproyecto San Jorge, en Uspallata, a pesar de que el pueblo estuvo movilizado y sigue movilizándose desde los primeros intentos de imponer la mega minería allí, es decir, que no tiene licencia social, el pueblo de Mendoza todo en la calle y aún así avanzan, lo que fue la audiencia de la ley de glaciares. Más de 100.000 personas nos inscribimos, hablaron alrededor de 300 personas elegidas arbitrariamente, no sabemos cómo o bajo qué criterios se le dio solamente el micrófono a esas personas, dejando afuera a más de 98.000 personas. Es decir, otro claro ejemplo de que están por encima de nuestros derechos. Y el RIGI, que es un régimen de incentivo a las grandes inversiones, en las que encabezan esa lista todo lo que es la mega minería, bueno, el petróleo, el fracking, también es la extracción del subsuelo, es decir, entran dentro de la actividad minera lo que es el petróleo también, Vaca Muerta, ¿no? Todas quimeras, todas espejitos de colores que otra vez vienen a saquearnos y encima con una actividad que al ser a gran escala no deja nada, es decir, deja realmente tierra devastada, arrasada, una vez que se van, no queda absolutamente nada, y hay testimonios, digamos, en el libro concretos de lo que deja una minera cuando se va, pero también hay testimonios concretos de cómo se puede frenar, y los pueblos en más de un país, y aquí también se han frenado históricamente muchos emprendimientos de megaminería, y vamos a seguir luchando porque estamos defendiendo lo que es de todo.
0: Sí, en cuanto a eso yo quería preguntarte, ¿cómo estás, May? Quería preguntarte cómo ves vos en tu contacto con los distintos pueblos que están luchando contra la mega

0: comunidades desde hace décadas, porque yo recuerdo en 2008 hablar de megaminería no era tan común. En 2003, digo, cuando Esquel logra frenar el proyecto de megaminería, digo, no era tan común. Es decir, que realmente toda la información que hay y que toda la conciencia que hay sobre lo que se sabe de por qué estamos en contra de la megaminería o por qué hay que oponerse a la megaminería, es sin duda un trabajo de la lucha, de la militancia. Así que yo creo que sin dudas creció y creció muchísimo, más de lo que van a reconocer, obviamente, ¿no? Porque van a intentar censurar nuestras voces, nuestra opinión y la información. De eso se trata también. Cualquier persona que acceda, que vea con sus propios ojos lo que es la megaminería, lo que una mega minera hace en un territorio, no puede estar nunca a favor. Por eso ocultan y por eso reprimen. Y sí, son tiempos difíciles en los que también, digamos, hay que cuidarse porque hay un armado de causas, ¿no? No es solo la persecución, la represión en una movilización, sino que hay como una criminalización de la lucha, que hay que estar también atentos a eso, pero la red de comunidades, de asambleas en lucha está y los pueblos van a seguir saliendo a la calle. Digo, eso sigue sucediendo. Confío en que es así.
1: May, te agradecemos muchísimo la comunicación. Contentes, porque obviamente nos quedan un montón de preguntas, pero contentes de que mañana vamos a seguir compartiendo. Mañana May va a estar participando en una actividad que hacemos en la biblioteca El Hormiguero, en Arana, en defensa de nuestros territorios. Además de May, van a estar habitantes del Arroyo El Pescado, Martín Crespi con su Camillibay y Romina Tassinari con el teatro Lambé Lambé. Así que una linda actividad para mañana a la tarde.
0: Sí, la verdad que sí, muy linda estar ahí con Martín, con Romina, que hacen cosas tan, tan bellas también, las diferentes formas, ¿no? De luchar, sea un libro, sea una marcha, sea un teatro, bueno, la canción, todos podemos ser parte de la manera que sea, porque es en defensa de eso, del agua, de la vida y de los territorios, y bueno, ahí estamos y nos vemos mañana, muy contenta de poder estar ahí.
1: Un abrazo grande, May. Nos vemos mañana.
0: Un abrazo y gracias por el espacio.
1: Conversábamos con May Costa, autora del libro Dictaduras Mineras, libro que alguien se va a ganar hoy.
2: Exactamente, alguien se va a
1: Alguien
2: ganar
1: se lo
2: hoy.
1: lleva hoy y ¿quién te dice que puede ir a buscarlo mañana a la
2: A la
1: biblioteca El
2: actividad.
1: Hormiguero en Arana a las 5 de la tarde y que se lo dé May Costa en sus manos mismas?
2: Sería hermoso, sí. Va
1: Le
2: con
1: puede pedir
2: autógrafo y
1: una
2: todo.
1: dedicatoria.
2: Claro.
1: Claro.
2: Bien, bien, me gusta.
1: Es más, podemos ponerlo como condición. Para recibir el premio tenés que ir mañana a las 5 de la
2: Andar,
1: tarde a
2: claro.
1: Arana.
2: Tenés una cita.
1: Tenés una cita, ganás el libro y una cita. ¿Qué más
2: Bueno,
1: querés?
2: y hablando de el libro, que es el premio, vamos a seguir leyendo respuestas de nuestros oyentes, ¿o no?
1: Sí, leamos, escuchamos una canción y hacemos el sorteo.
2: Genial, bueno, rápidamente. Para la consigna, dice Meli Mac. Ella odia a Pedro Rosenblatt.
3: Totalmente.
2: Y de
1: Porque
2: ganaste,
1: yo odio a su
2: Meli.
1: pareja, entonces ahí podemos odiar juntos.
2: Claro, todos pueden hacer un odio compartido, potenciar el odio. Después tenemos acá, dicen, odio los autos chinos. Además de las pantallas táctiles en los autos en general, no solo generan inseguridad, sino que son horribles. ¿Cuáles
1: Cuidado
2: son?
1: con la xenofobia.
2: ¿La chinofobia?
1: Creo que se dice xenofobia porque es para no es chinofobia, es con X y
2: Ah,
1: es medio.
2: orientales.
1: Claro,
2: Es para
1: es
2: orientales
1: para
2: en
1: los
2: general.
1: orientales en general.
2: Claro.
1: Porque capaz que son todos. Los autos modernos son feos. Porque ya no hay,
2: Sí.
1: no viene más el Renault 2, el Valiant, el
2: El Impala.
1: 2500, el Dodge Charger.
2: Sí, es cierto. Quizás sea una cuestión de la modernidad, no tanto
1: Claro. Del origen
2: del
1: del auto.
2: origen del auto, claro. Después, odio a las personas simpáticas. No le podés caer bien a todos, Mabel. Yo te voy a odiar. Esa es nuestra querida Marula.
1: Pobre Mabel.
2: Bien, bien. Pobre Mabel. Bueno, vamos a escuchar un temita y volvemos a hacer el sorteo, ¿o no?
1: Sí, tendría que ir odio a los partidos de la Polla Record ahora porque estamos tan. Pero
2: Sí.
1: no, se me acaba de ocurrir. Pero vamos a escuchar a Trueno y Milo J haciendo Pumas. ¿Sí? Sí, Pumas.

0: Bien. Ah, pará, me olvidé de prenderte el micrófono, te quería.
1: Gracias, ya me doy cuenta que hay un boicot en mi contra.
0: Es que, viste, te has vuelto la revelación de la radio. Entonces, como después están los premios Martín Fierro a la radio, sí. No quiero perderlo.
1: Está bien. Ya me doy cuenta. Ya voy a aprender a operar y te borro.
0: Así nomás. Qué cosa. Che, ¿quién se gana el libro?
1: Vamos al sorteo.
0: A ver si encuentro lo que quiero encontrar.
1: ¿Dónde está el repique de esos redoblantes?
0: Pero ves que sos siempre marcando la falta. Che, espérame un poquito, a ver si... A ver si es esto, puede que no sea. Acá, este debe ser. A ver. Pará que... qué lento que está la computadora.
2: Está bien, ¿eh?
0: No era eso. Bueno, no pasa nada.
2: Bueno, entonces no va.
1: Sí, a mano.
2: A mano, ya seleccionado el papelito. ¡Olivia!
1: ¡Ay, mamita!
0: ¡Olivia! Porque es una niña que entiende que el capitalismo le está arruinando la infancia. Su niñez está siendo arruinada por cómo el capitalismo manipula las modas para aumentarle el precio al pistacho que ella disfrutaba tanto. Y por eso hay que luchar contra las dictaduras mineras, Oli. Esto es una invitación a organizar a tus compañeritos del jardín o de la preescolar o la
1: primaria.
0: Bueno, andá tirándome.
1: Ya está en sexto.
0: Re grande, ya.
1: Lo puede compartir en una tarde de lectura, sí.
0: Sí, ellos hacen en mano y luchar contra el capital. Sí.
1: Una vez a la semana organizaron, ahí por propuesta de Oli, un intercambio de libros. Los viernes yo te presto un libro, vos me prestas uno, circulan y se devuelven a la otra. Así que le voy a decir que vaya con el de la dictadura de las mineras.
0: Sí.
1: Y después armamos la asamblea.
0: Los papi de la escuela chocho van a estar. En el grupo de papi, lo primero. ¿Qué onda el libro que están leyendo? Pero bien, bárbaro.
1: Bien. Bueno. Ah, nos quedó sin leer.
0: Bueno, pero sí, ¿sabes qué?
1: ¿Qué?
0: Está muy bueno para mañana que vaya Arana para ver Camillo Ibai. ¿Sabe lo que es Camillo Ibai, Oli?
1: No.
0: ¿No sabe lo que es Camillo Ibai? Es una técnica de relato, de historias, de cuentos. Es como Camillo Ibai es pequeño teatro en japonés.
1: Ay, qué lindo.
0: Entonces es un teatrito que se va pasando láminas. Y además está el teatro Lambé Lambé, que también es otra experiencia teatral unipersonal. Uh-huh. O sea, es para un solo espectador a la vez. Que ves por una pequeña mirilla.
1: Ah, ese lo he visto, es hermoso.
0: Y acá hay gente que vio la obra y lloró. Así que nada, un momento espectacular para que
1: le vamos
0: Oli...
1: a recomendar a Oli, que seguro está escuchando.
0: Que Oli se acerque.
1: Para que Oli vaya. Nos quedó un mensaje de Andrea Camín, yo no quiero dejarla fuera de esto.
0: ¿Estuvo en la bolsa o no?
1: Estuvo en la bolsa, sí, estuvo en la bolsa, pero no llegamos a leerlo. Andrea odia la mayonesa. Eso es durísimo también.
0: Yo no la odio. Me parece que está sobrevalorada. Tengo que decirlo.
1: Pero hay comidas que se enriquecen con un poco de mayonesa.
0: Pensá en la mayoría de esas cosas. Yo te voy a hacer un ejercicio para el hogar.
1: Sí.
0: Porque vaya si lo presas. Te voy a traer alguno. Algunos se hace más complicado. Pero pensá el reemplazo de la mayonesa por aceite de oliva.
1: Sí. No. Pero no, por ejemplo, la ensalada de papa y huevo.
0: Ponele aceite de oliva.
1: Pero la mayonesa le da ese toque de que los ingredientes se pegan. Ay, no, qué rico.
0: Sí,
1: ya me dio hambre.
0: Está sobrevalorado porque no es un aderezo para mí, es un humectante.
1: Bueno, Andrea, no solamente odia la mayonesa, sino que odia al Señor de los Anillos. Y ahí yo me paro de manos.
0: Acá se picó.
2: Ay, no sé lo suficiente.
1: Toda mi adolescencia viendo.
0: Sí. No, yo creo que no la vio.
1: No la
0: para hacerse la distinta lo dijo.
1: La vamos a invitar a ver un fin de semana del Señor de los Anillos.
0: Todas.
1: Con nosotros. Sí.
0: Y el Hobbit.
2: Yo quiero saber,
0: y
2: dice un oyente, les envío un ósculo a cada integrante de tan rutilante programa. ¿Qué es un ósculo?
0: No lo googleé.
1: Yo sé lo que es.
0: Vos sabés qué tipo.
1: Un beso.
2: ¿En serio?
1: Exactamente.
0: ¿Un ósculo es un beso?
2: Sí. Hay un ósculo para vos también. Que tengas un excelente fin de semana.
1: Me lo enseñó mi padre.
0: Osculemos un poco. Suena raro.
1: Es como una lengua muerta ya.
0: Un beso de lengua, un ósculo.
1: No. El término viene de una lengua muerta.
0: Ah, viene una lengua muerta.
1: Creo que es hebreo.
0: Bueno, nos recontra fuimos.
1: Así nos fuimos.
0: Saludos. Me ahogué con un pedazo de. Coso. Esto es Magdalena Bay haciendo That's My Floor.
1: Adiós.
0: Adiós. O no es. O no es. Sí.